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0: Buenas tardes a toda la gente bonita de Delicias y toda la región centro-sur. Son las 6:06 y arrancamos oficialmente el día de hoy las consagradas de fiesta 94.5. Betty Bimbella tiene el honor de saludarlos en esta tarde. Qué bárbaros, ¿eh? Tardecita con un clima delicioso, ¿eh? Tarde de mayo 11, 2026. Tenemos una temperatura ambiente, ahí les va el dato completo, Tenemos una temperatura ambiente de 34 grados centígrados, nos dice que muy, muy nublado, con una sensación térmica de 33 grados centígrados. Para el día de mañana vamos a tener una mínima de 17 grados y una máxima de 35. Rapidito vamos a recibir de volada la primer llamadita. Fiesta, buenas tardes.
1: Buenas tardes.
0: Chihuahua, muñeco, ¿cómo andas?
1: Aquí estamos todavía trabajando aquí en la carpintería de la cuarta y cuarta, con Inés y mi reina.
0: Oílo nomás, dijo, trabajando, pero ¿sí les estás ayudando a los muchachos o nomás les estás haciendo compañía? Me dan ganas de creerte, billetero, ¿eh?
1: Oh, mi reina, pues, oiga, yo.
0: Y luego yo pagándote con el látigo de mi desprecio, ¿verdad?
1: Pues es que ya queríamos escuchar su linda voz. Y...
0: ¡Ay, qué bonito, qué galante!
1: Pues sabe que soy la reina aquí de los carpinteros de Sector Poniente.
0: ¡Claro que sí, la reina de los carpinteros de la cuarta y cuarta!
1: Sí, le doy un abrazo ya porque ya pasó, pero un abrazote por Día de las Madres.
0: ¡Ay, muchísimas gracias, mi querido billetero, gracias!
1: Y de parte aquí, toda la compañía aquí de los carpinteros.
0: De todos mis muñecotes que están ahí.
1: Sí, por eso ya sabe que no va a ser cuando entro, pero luego lo vamos a marcar. ¿No?
0: Gracias, gracias. ¿Qué onda, mi rey? ¿Qué quieren escuchar el día de hoy? ¿O qué les pongo?
1: Una cumbia para ser activos y luego estamos ahí, ya sabes, puro aluminio.
0: Órale, pues, ordeñando botes.
1: Así es.
0: Reciclando botes, más bien.
1: Ándale, pues, mi reina, un abrazote y...
0: Igual.

el programita, por ahí, para una persona muy, pero muy, muy especial, que ahorita me está escuchando, y no me está escuchando nada más, también me está viendo. Así es, porque también ya salgo en la tele, no se crean. Bueno, pues entonces vamos a arrancar oficialmente Las Consagradas esta tarde. Vamos a escuchar algo de Ruta Norteña, Pura Marte, y por ahí lo va a seguir, adivinen qué, algo de Los Únicos de México, Cuando Abran los Ojos. Miren nada más qué bonito es lo bonito.

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¿cómo arrancamos el día de hoy? Las consagradas, ¿eh? Estrenando semanita, regresando ya a las labores. Gracias a toda la gente que ha estado llamando, comunicándose. Y pues agradecerles el decirme que me extrañaron, que qué bueno que ya ando por aquí. También quiero agradecerle de una manera muy especial a mi compañero y amigo Diego Martínez por ese gran trabajo que hizo. Muy, muy, pero muy buenos comentarios por todos los radioescuchas. Hablan y me preguntan por él. Pues vamos a ver qué se va a hacer con él. Nuevos proyectos vienen. Pues hay que darle un ratito, ¿eh? Gracias, mi querido Diego. Sabes que te quiero y te estimo un chorro total. Oigan, y pues, ¿qué les pareció la manera en la que arrancamos el día de hoy, las consagradas? A continuación vamos a escuchar algo que no es muy consagrado, pero es una petición y es una dedicatoria, ¿eh? Es algo de Julián Álvarez. Lo tienes todo, ¿eh? Ya sabe quién. ¿Quién? Dice por ahí, dicen. Ya sabe quién le dedica esta rola, ¿eh? Ahí les va, ¿eh? Más o menos dice así, ¿eh?

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Ándale pues, mira nada más, son las 6:39. Les recuerdo la línea telefónica 639-474-5945. O bien pueden enviar su mensajito de texto o WhatsApp al 639-159-7600. Recuerden que estamos en Las Consagradas oficialmente, ¿eh? Oigan, por ahí escuchamos algo que se titula tal vez ahí de norteñísimos. Gracias, ¿eh? Gracias ahí a la persona que se le está, que no la solicitó. Por ahí vamos a escuchar algo de Camilo Sesto. Así es, quiere ser mi amante. Y por ahí lo va a seguir algo de Isabel Pantoja, así fue. Esta rola dedicada para la gente de Rosales que nos está escuchando. Gracias, gracias mi rey por comunicarte. Y mira nada más qué bonito se escucha esto, ¿eh?

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Son las 11 con 7, son las 11, perdón, son las 7 con 11 minutos y seguimos avanzando. Por ahí escuchamos algo de Jenny Rivera, aunque sea escondidas. Qué bárbaros, ¿eh? ¿Qué te parece si a continuación vamos a escuchar algo? Tan, tan, tan, tan. Vamos a cambiarle un poquito el ritmo. Por ahí ya tenemos listas unas canciones para mi querido Julio, para mi compa Julio, ¿eh? Que se está reportando desde allá, desde Albuquerque. Ahorita te pongo tus rolas, ¿eh, mi rey? También hoy se están reportando de la Unión Americana, pero mi querido Rielero también. Te mando un fuerte, fuerte abrazo, mi rey. También, pues, híjole, como dicen, a lo mejor llanta de delicias ahí por los de la llanta loca para mi Manny Madrid y para el Maizoro, que andan muy chambeadores todavía. Pero mientras son peras, son manzanas, ¿qué les parece si vamos a escuchar algo de Cardenales de Nuevo León? Amor Añejo. Y por ahí lo va a seguir Laberinto con En la Barra. Miren nada más, qué bonito, es lo bonito.

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0: Ándale pues, miren nada más, son las 7:25 y el día de hoy les traemos una información súper, pero súper importante. Recuerden que tenemos que tener todo en equilibrio, así como vámonos por el lado de la fe. Tenemos un invitadazo de lujo aquí en cabina el día de hoy. Por aquí nos está acompañando, bueno, pues como nos dijo él, mejor conocido allá en Las Puentes como Lupín. Lupín, muy buenas tardes, gracias por acompañarnos esta tarde en cabina.
1: Muchas gracias, buenas tardes para todos.
0: Bueno, pues mira, por aquí nos traes algo para compartir muy, pero muy bonito. Aparte, voy a leer un poquito de lo que me mandaron. Por ahí, pues se llegaron las fiestas de San Isidro Labrador en Las Puentes, en el municipio de Meoqui. San Isidro Labrador, patrono de los agricultores y del trabajo. Algo que tengas que platicarnos, cuéntanos cómo van. Ya arrancamos desde el día de hoy, desde la semana pasada empezamos con el novenario, ¿eh?
1: Así es, desde la semana pasada se comenzó con el novenario en diferentes lugares, en lugares donde se dedican al campo, en hogares, en labores, en establitos, pues especialmente para pedirle intercesor de este santo patrono, pues que es el patrono de los agricultores, del trabajo y pues de todos los que dependemos del campo.
0: Así es, muy importante esto que nos mencionas, porque es algo que yo pienso que es algo que apremia ahorita en la actualidad. Estamos muy faltos de fe. Nos falta refugiarnos en algo. Que qué bonito esto que dices del santo patrono de San Isidro Labrador. De ahí es el santo patrono de Las Puentes, ¿verdad?
1: Así es el santo patrono de Las Puentes. Y pues el principal objetivo de esto, te comento algo. Años pasados comentan las personas mayores, los habitantes de ahí de Las Puentes, que eran unas fiestas grandes, que eran unas fiestas enormes, donde había diferentes actividades, porque como te comento, San Isidro Labrador, pues se pudiera decir que es el patrono de todos, porque pues todos dependemos del campo, todos dependemos de, pues nuestros alimentos vienen del campo, la mayor de las fuentes de alimentos pues son del campo, de cosas del campo, de cuestión ganadera, de cuestión de productos agrícolas, y pues es fiesta, comentaba un sacerdote de ahí de la parroquia, dice, San Isidro es el patrono de todos.
0: Híjole, qué bonito, la verdad. Algo muy importante, fíjate que comentas que a mí nadie me lo platicó, ¿eh? A mí me tocó vivirlo de manera personal en un rancho que está para aquel lado, que se llama San Isidro, en el rancho de San Isidro, que se llevaba la celebración de la misa, por eso de ahí de las 5 o 6 de la tarde, y mientras está la celebración, se empezó a nublar y empezó a llover. Algo increíble que, híjole, como dices, ahora sí la fe mueve montañas.
1: Claro que sí, te comento algo chusco, una charra que comentan ahí en el pueblo, de que hace años no llovía, como en estos años que estamos en seca, no llovía, y la gente tiene la tradición de que cuando no llueve se hace una procesión del campo al río, porque por ahí por la comunidad de Las Puentes corre cerca el río San Pedro. Se hacía alguna tradición de cuando estaba en secas el pueblo, se hacía una procesión del templo al río con San Isidro Labrador, y cómo hacen esa procesión, y al día siguiente se viene una lluvia machín, se viene granizo y termina con todas las cosas que estaban sembradas, pero pues llovió. Y luego un señor ahí del pueblo chuscamente dice, al día siguiente que se calma la tormenta, órale, vuélvanlo a sacar para que vea todas las cosas que hizo. Pero pues es el abogado de la lluvia, es el santo intercesor de la lluvia, quien ve la imagen, muchas veces pues lo tienen arando la tierra, pero él está sosteniendo unas espigas, está sosteniendo unas herramientas del campo, y quien labra las tierras son los ángeles, porque la tradición comenta que San Isidro, en lo que estaba en el campo, no se le olvidaba su rezo, su oración hacia Dios, y Dios mandaba a los ángeles del cielo y ellos eran los que labraban la tierra. Pues San Isidro es uno de los santos intercesores muy famosos, y si te fijas, varios pueblitos aquí de la región están dedicados a San Isidro Labrador. Y pues este año la comunidad no quiere que pase la fecha de las fiestas patronales desapercibido, sino hacer cosas diferentes, como te comento, como comentabas tú, las fiestas comenzaron la semana pasada con el novenario que se está celebrando en diferentes lugares. Ahorita yo creo están terminando con la misa ahí en un lugar asignado que se tuvo en este día. Mañana estamos 12 de mayo. Ya
0: con Libby Jiménez, hoy le tocó a Libby.
1: ¿Mande?
0: Hoy tocó con Libby Jiménez.
1: Así es, hoy tocó con la señora Libby Jiménez. Mañana martes interrumpe porque enseguida de San Isidro está una capillita, una comunidad que se llama Gran Morelos, o mejor conocida como Los Cisneros, y está dedicada a Nuestra Señora de Fátima. Y Nuestra Señora de Fátima se celebra el 13 de mayo. Entonces, ahí en la comunidad de Gran Morelos, Los Cisneros, empiezan sus fiestas mañana 12 de mayo con la fiesta de la vigilia. Y luego el 13 de mayo, pues la fiesta patronal. Como sabemos, pues como dice el Evangelio, la mies es mucha y los obreros pocos, pues los sacerdotes interrumpieron la novena, pues para que asistiéramos a la comunidad vecina.
0: Oye, por aquí, Lupín, el jueves se retoma todo lo de los festejos de San Isidro Labrador, el jueves 14, que iniciamos desde las 8 de la noche con la procesión de espigas. ¿Cómo es eso?
1: La procesión de espigas inicia se asignan unos lugares ahí en la comunidad donde se hacen unos altares. Inicia la procesión de espigas en el templo con la exposición del Santísimo, y luego ya el sacerdote y los adoradores nocturnos y el pueblo se congregan para salir con el Santísimo en procesión hacia esos altares pidiendo la lluvia. Es la bendición de las espigas, pidiendo la lluvia, pidiendo la bendición de nuestros campos, pidiendo, pues, válgame la redundancia, la intercesión de Dios, la intercesión de San Isidro, que mande la lluvia. Y pues eso, la bendición de espigas. Entonces, caminamos con el Santísimo en procesión, llegamos a un altar, el sacerdote hace una oración y bendice con el Santísimo el lugar, bendice a los asistentes, bendice hogares, bendice las calles, bendice los campos en ese momento.
0: Y continuamos con la vigilia.
1: Y luego ya llegamos al templo y empiezan los adoradores con la vigilia de adoración. Ellos continúan ahí en el templo haciendo, los adoradores traen un ritual donde ellos invitan a la comunidad para que los acompañen, y se sigue la adoración al Santísimo Sacramento.
0: Y para cerrar el jueves tenemos la misa de gallo.
1: Sí, la tradicional misa de gallo, con sus oraciones específicas a San Isidro Labrador. Ahí a ver quién nos sorprende que le lleve el mariachi a San Isidro para que se anime y nos mande la lluvia necesaria para nuestros campos.
0: Así que a todos los músicos que nos están escuchando, queda la invitación
1: abierta.
0: Así es,
1: a todos los músicos, a todos los agricultores que sean padrinos de San Isidro. No llueve, pero gracias a Dios no falta la lluvia para nuestros campos. Si tú ves, no ha llovido lo suficiente, pero pues gracias a Dios vemos algunos campos verdes, los árboles verdes, y pues tristemente también se ven unos campos donde no llega el agua.
0: Así es, pero pues poco a poquito ahí hemos estado viendo, sobre todo que de mi parte, pues felicitar a todos los agricultores que se han puesto las pilas y han cuidado más el agua, aprovechan el riego cuando lo sueltan y también eso cuenta mucho.
1: Así es. Así.
0: Oye, y el viernes 15, que es el mero pachangón, ¿no?
1: Así es. El
0: mero día, pues.
1: ¿Mande?
0: Es el mero día, el día 15.
1: Sí, el viernes 15 de mayo.

0: Pues es la mera fiesta de San Isidro Labrador. Ahí tenemos un programa, comenzamos a las 5 de la tarde con un rosario y con una procesión con San Isidro Labrador del río de las Puentes, así lo conocemos los habitantes. Nos vamos por una parte que los habitantes conocemos como el callejón hacia el templo, rezando el rosario, con cantos a San Isidro Labrador y obviamente con la imagen de San Isidro en procesión.
1: Híjole, qué bonito todo esto, o sea, hasta se te eriza la piel cuando, bueno, yo al estarte escuchando de que se camina del río al templo, ver cómo la fe cómo se demuestra de la manera más bonita que pueda haber, se siente el fervor, se siente la pasión, se eriza la piel. Y fíjate, tú eres un intermediario que viene a traernos esta palabra y esta invitación.
0: Así es, pues, ahorita cuando me presentaste, pues ayudo ahí en la sacristía. Soy el encargado. Hay otra persona, Chelita Castillo, Graciela Castillo, quien con mucho cariño le decimos Chelita. Ella y un servidor, pues somos los amos de las llaves de ahí del templo que preparamos a... pues para la misa, que preparamos para unas actividades litúrgicas, obviamente sin hacer de menos el trabajo del comité organizador, porque hay un patronato, porque el templo está en construcción. Había un templo antiguo, déjame te comento algo, había un templo antiguo chiquito que por necesidad y crecimiento de la comunidad de Las Puentes, pues se hizo otro. Y pues es algo bonito porque como la fe sigue aumentando, o sea, de algo pequeño estamos en un templo grande que gracias a Dios dominicalmente pues se llena. En estas fiestas ni se diga, sale gente, como decimos en el rancho, hasta debajo de las piedras, gracias a Dios que se llena. No puedo decir que no, muchos agricultores, muchos ganaderos, porque obviamente es que es mucha la fe a San Isidro Labrador.
1: Oye, los miércoles en la misa de sanación también.
0: Los miércoles agradezco el trabajo del señor Carlos Cruz, quien me permitió esta entrevista. El miércoles se llena y pues hay ustedes que van y transmiten y llevan esa misa tan bonita y especial a muchos rincones del estado. Te puedo asegurar que pues gracias a las redes sociales brinca hasta Estados Unidos. Hasta paisanos brinca y se ve la transmisión. Voy a comprometer al señor Carlos aquí en el radio, a ver si nos acompaña en estas fiestas patronales. Pues es mucho el programa. Ojalá que nos pudiera acompañar de perdido en la misa que se tendrá el 15 de mayo, que es la misa de la fiesta patronal. Ahí me estábamos comentando del programa. La misa será a las 7 de la tarde, el viernes 15 de mayo. Qué bonito que el señor Carlos nos pudiera acompañar. Sería algo muy, muy bonito y especial llevar esa misa a varios rincones de aquí de la región, del estado de Chihuahua. Y pues como te digo, y porque él comenta al terminar la misa de sanación, ahora hubo tantos... personas conectadas de Estados Unidos, de acá, de allá, y pues qué bonito que Dios siga llegando hasta los rincones que uno ni se imagina.
1: Así es. Oye, algo muy importante, pues, después de toda la oración, de poner nuestro granito de arena, de adorar a nuestro querido San Isidro Labrador, pues viene el pachangón. El pachangón de lleno el domingo.
0: El domingo, gracias a Dios que este año la fiesta... pues estuvo en fin de semana. El domingo 17 de mayo, que se invita a todas las personas ahí de la cordillera, del municipio de Mioqui, de la cabecera municipal, de la cordillera desde el Molino Rinconeño hasta Julimes, se invita a esta bonita kermés que la comunidad tiene organizada. Esta kermés es algo muy bonito porque pues se tiene con diferentes objetivos. Uno, que la festividad, como te comentaba al principio, de San Isidro Labrador no sea nomás la misa de la vigilia, la misa de gallo y la misa del día y ya, sino que se tenga una fiesta, hasta se podría decir así entre comillas, un poco mundana, o sea, porque pues va a haber venta de antojitos mexicanos, va a haber juegos y entretenimientos, festival artísticos, grupos musicales, grupos de danzas, y pues obviamente la tradicional comida mexicana, que gracias a Dios, pues saliendo de misa, se inicia a vender para que no se vayan a comer a casa, sino que consuman. Y pues el otro objetivo es que todo lo recaudado en esta kermés, pues es para seguir para construyendo el templo.
1: El templo.
0: Seguir construyendo el templo, haciendo mejoras, haciendo cosas. Gracias a Dios que el templo pues está muy bonito, se está quedando muy bonito, pero pues tú sabes, todo cuesta.
1: Así es, y sobre todo ser conscientes que es para todos y cada uno de nosotros.
0: Así es, y como te digo, lo que se quiere es ir retomando, porque antes se comentan ahí las personas adultas que había carreras de caballos, que había baile, me atrevo a decir, porque ha habido personas que comentan y sacerdotes que venía el señor arzobispo. Yo no sé por qué será tan privilegiada la comunidad de Las Puentes, tan Chiple, pero venía el señor arzobispo a la misa del día, obviamente, porque pues como te decía, la mies es mucha y los obreros pocos, imposible que viniera el señor arzobispo a todas las cosas que se hacen en la fiesta, pero venía la misa principal, que era el mero día de San Isidro. Pues qué bonito que tenemos la iniciativa de seguir retomando estas fiestas como anterior se hacían. En verdad que me siento orgulloso de que mi comunidad, de que los miembros del patronato, del comité, personas voluntarias, los bienhechores, pues tienen esta bonita iniciativa.
1: Así es, muy importante. En estos tiempos algo que nos falta es la fe. Y pues qué mejor, pues miren por aquí con estos festejos que vamos a tener. Oye, por ahí algo muy importante, esto lo voy a mencionar yo. Estamos recolectando regalos para la lotería de la kermés. Esto es para el 17 de mayo, ¿eh? Hay dos lugares donde los puedes dejar, en el templo o en la ferretería Jovalú.
0: Así es, ahí me faltó también una de las actividades que se tendrán en la kermés, pues es una bonita lotería que pues los premios serán regalos, que gracias a la gente que se ha tenido muy muy buena respuesta, hemos recibido muchos regalos, pero pues todavía se necesitan más, y pues ahí llamando siempre a la generosidad de las personas.
1: Así, recuerden que cualquier detallito no se queda chico, ¿eh? Al contrario, es para que todos se lleven algo de esto. Y por ahí, mi querido Lupín, el mensaje para nuestros agricultores.
0: Así es, agradezco aquí a la 94.5 que me dio este espacio. Agradezco a todas las personas que nos han apoyado, a todos los bienhechores, a todas las personas que han puesto su granito de arena para estas fiestas patronales, para todos, el agradecimiento va para todos. Pero traigo un mensaje muy bonito de parte del comité organizador y de los sacerdotes de la parroquia de San Pablo Apóstol Mioqui. Queridos agricultores, con gran entusiasmo y esperanza, los invitamos a unirse a las fiestas de San Isidro Labrador, nuestro venerado patrono y protector de los campos. Este año nos reunimos no solo para celebrar, sino también para pedir su intercesión divina a fin de que envíe la lluvia tan necesaria para nuestros campos, asegurando así el sustento que nos permite ocuparnos de las cosas celestiales. Su presencia es muy importante, ya que juntos como comunidad podemos elevar nuestras plegarias con más fuerza y devoción. Esperamos contar con ustedes para compartir la fe, la alegría y la gratitud, mientras fortalecemos nuestros lazos y renovamos nuestro compromiso con Dios. Los esperamos con los brazos abiertos para celebrar y agradecer juntos, con sincero afecto, el comité organizador y los sacerdotes de la parroquia San Pablo Apóstol Mioqui.
1: Bueno, qué bonito. Ya para recapitulando todo antes de despedirnos, entonces los festejos ya están, pero el día de mañana, martes 12, nos vamos con la vigilia de Nuestra Señora de Fátima, que es la interrupción que tenemos para festejar a la Virgen de Fátima como lo merece.
0: Así es.
1: Bueno, pues aquí ya tenemos el mensaje. Muchísimas gracias. Gracias por traernos este tipo de cosas, este tipo de detalles, y más que nada, pues como dices, nuestro querido San Isidro Labrador, patrono de los agricultores y del trabajo.
0: Así es, pues no hay que dejar de pedir, hay que seguir pidiendo su intercesión para que llegue esa lluvia tan necesaria para nuestros campos, para nuestros ganado, para nuestras ciudades.
1: Así es, como tú lo comentaste en un principio, recuerden que nosotros todos en general, sin ser agricultores o ganaderos, pero vivimos de ellos.
0: Así es, todos, doctores. No es solo la fiesta de los agricultores, sino es la fiesta de todos, de los doctores. Ah, pues el 15 de mayo es el día de los maestros también. Es algo muy bonito porque hay muchos maestros en las puentes que se unen también a estas fiestas. Y pues también es la fiesta de ellos, de todos los profesionistas, de los maestros, de los doctores, de todos, porque pues de ahí, como luego dicen, del campo viene la papa.
1: Así es, muchísimas gracias, José Guadalupe Ornelas Lupín, mejor conocido ahí en las puentes. Muchísimas gracias, y pues a seguir con los festejos.
0: Muchas gracias a ustedes, Dios les pague y les multiplique por darnos esta oportunidad de llegar aquí a tener este encuentro para que llegue hacia todas las personas.
1: Así es, muchísimas gracias, y recuerden, nada pierde y va mucho que ganar, y pues se vive la fe y se siente.
0: Así es.

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0: Oigan, muchísimas gracias a toda la gente que se estuvo reportando el día de hoy. Por ahí me llevo de tarea algo pendiente. Siempre me quiero quedar hasta el último momento, hasta consentir a todos y cada uno de ustedes, pero el día de hoy sí me resulta poquito complicado, pero me las llevo de tarea. Saben que nunca les quedo mal. Me las llevo y se las pongo el día de mañana, ¿eh? Son las 8:04 y ¿qué creen? Colorín colorado, este cuento se ha acabado, pero no sin antes agradecerles a todos y cada uno de ustedes por su compañía, ¿eh? Por dejarme, aparte, acompañarlos a ustedes en esta aventura de 2 horas que fueron las consagradas. Gracias por todos sus comentarios, sus buenos deseos, sus palabras, por el regreso, ¿eh? Ya regresando en la hora es Betty Mimbela, es un honor. Dios me los cuida, me los bendiga y tengan bonita noche. Hasta mañana.
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1: Hola, hola, bienvenidos, ¿cómo están? A un nuevo episodio de Ya Oíste. Es un espacio, aquí vamos a abordar temas de salud con información clara y confiable. Este episodio, la verdad, lo había estado esperando con mucha emoción, porque es un tema que ha estado sonando últimamente en la radio, en las redes sociales, con nuestra familia, y vamos a hablar sobre el tararán sarampión, una enfermedad que muchas personas ya consideraban del pasado y que nunca les iba a volver a pasar, pero ¿qué creen? Estamos retomando este tema. Y para poder hablar mejor sobre esto, nos acompaña nuestro querido doctor Jesús Manuel Rodríguez. ¿Cómo está, doctor?
3: Hola, ¿cómo estás? Muy bien, gracias.
1: Ah, pues yo contenta, la verdad. Aquí desde que empezamos a hablar un poquito antes de iniciar el podcast, yo ya estoy con un montón de preguntas, de dudas, y creo que los que nos están escuchando también. Así que vamos a empezar por lo básico, doctor. ¿Qué es el sarampión?
3: Bueno, el sarampión es parte de un grupo de enfermedades que se llaman enfermedades febriles exantemáticas. Esto quiere decir que, como su nombre lo dice, preceden de fiebre y un exantema, o lo que conocemos como rash. Entonces, okay. Es una enfermedad de tipo viral.
1: Actualmente con el COVID podemos detectarlo con ciertas pruebas y ese todo tipo de situaciones, ¿no? Pero con el sarampión, en este caso, ¿qué se hace?
3: Muy bien. Depende de dónde, del tiempo en el que nos encontremos con la enfermedad. Existen de forma inicial, si estamos en la parte donde está el exantema, está la fiebre y tengamos esta sospecha, podemos ocupar un exudado que es un exudado faríngeo. Ocupamos las flemitas y se hace una prueba que se llama PCR, pero también en sangre. De hecho, justamente en sangre vemos la titulación y vemos si es o no un caso confirmado para sarampión.
1: Por ejemplo, ahí las personas lo primero que tienen que hacer sí o sí es ir con su médico, ¿no? O en este caso, mejor te aíslas. ¿Qué hacemos, doctor?
3: Muy bien, mira, te voy a comentar algo que me gusta. Muchas veces es lo primero que le digo a mis pacientes. Lo primero que hay que tener en cuenta es que hay un periodo de transmisión que es bastante amplio, que va desde los 7 hasta los 21 días, y en promedio se dice que son de los 10 a los 12 días en promedio. Pero ¿qué es importante de tu pregunta? Yo creo que muchos ni siquiera... Esto que mencionas tú me parece extraordinario, porque me refiero a lo siguiente. Si vamos a sarampión, las personas piensan que son ronchas.
1: Exacto.
3: Y entonces, ¿y lo contagioso son las ronchas? Y la realidad es que no. Lo contagioso, o realmente el mecanismo de transmisión de esta enfermedad, es justamente por vías respiratorias, porque realmente es el contexto. Ahora, muchos no lo asociamos de esta manera. De hecho, incluso es una pregunta frecuente: ¿cómo se contagia? Y es lo que acabas de mencionar. Sería una cosa realmente majestuosa el hecho de decir cualquier persona que inicia con síntomas respiratorios ya se protege para tratar de evitarlo.
1: Claro.
3: Decirte que te quedas aislada en casa a lo mejor sería a veces hasta inviable, porque tenemos actividades, tienes sí. que trabajar, tienen hijos, tienen actividades que le impide el que realmente te quedes en casa, que así sería prudente el uso de un cubreboca, ¿no? Uh-huh.
1: Pero hay gente que no conoce cuáles son los síntomas que empieza, porque creo que va por etapas, ¿no?
3: Claro, existen tres etapas, que es el periodo prodrómico, una parte que se le llama el periodo exantemático y una parte que se llama de convalecencia. Pero ¿qué es lo realmente interesante? El prodrómico es el inicio de la fiebre y estos síntomas respiratorios. De hecho, antes del exantema se ve la fiebre y otras cosas como se le llama coriza. Coriza es escurrimiento nasal, estornudos, el conjuntivitis, que puede ser enrojecimiento a nivel de los ojitos, que podamos tener un poquito de lagrimeo excesivo, o incluso tos, que puede aparecer en esos primeros días. Una ligera tos, de hecho, se describe como ya en el día 2-3 que okay. se puede tener. Ya tenemos entonces la fiebre. Posteriormente, y se describe que como para el día 4, ya viene nuestra fase de la parte exantemática. Empiezan a aparecer las ronchitas o estas exantemas. ¿Qué características tiene? Que son maculopapulares, no tienen líquido. Eso es bien interesante. De hecho, existen diferentes. Sí, pueden ser como planitas que confluyen y hay espacios entre ellas, como si fueran islitas, digámoslo, pero no están llenas de líquido. Okay. ¿Por qué menciono esto? Porque justo, por ejemplo, en varicela, y si ya te dio varicela, ¿qué sí. vemos? Están llenas de agüita, ¿no? Vesículas.
1: Una ampollita.
3: Ándale, ¿no? Justo. Y entonces lo que te pasa en sarampión es que solamente queda como la ronchita sin líquido adentro. Uh-huh. Entonces nosotros ya esto lo llamamos pápulas. Así es. Y bueno, vemos que entonces a partir del día 4. Pero otra cosa que tenemos que saber, ¿de dónde empiezan? Empiezan de arriba para abajo.
1: ¿Dan comezón esas ronchitas?
3: Sí, llegan a describir que son pruriginosas. Aunque depende del contexto, ¿no?
1: Un tema que me parece interesante, cuando estoy investigando un poquito más sobre el tema, dice que es como una enfermedad más para niños, o sea, que les pasa más a los niños. Y, o sea, no, nadie está exento, a que le suceda. Incluso, como lo platicamos, o sea, aunque estés vacunado, pues puede ser el poquito porcentaje de la población que te toque. Pero, ¿por qué lo catalogan mucho hacia los niños?
3: Bien, porque eso creo que sí sería un mito. Viene derivado de lo siguiente. Yo asumo que lo mencionan porque habitualmente es en niños donde se ve la varicela, el parvovirus de 19 y estas enfermedades. La situación real es que en la Ciudad de México, tan solo de los casos que tenemos, el grupo más afectado ha sido desde los 25 hasta los 34 años, donde vemos que literalmente es donde está el grupo más afectado. O sea, no es ni siquiera en los niños, de hecho, es menor la tasa de incidencia que hemos presentado en comparación con este grupo. Entonces, sí sería como más un mito, porque la realidad es de que, insisto, el grupo más afectado en este momento en la Ciudad de México sí es de los 25 hasta los 34 años.
1: Y eso se debe, doctor, cerrando paréntesis de los niños, es un mito, pero hablando del sector que está viendo afectado, ¿eso a qué se debe hoy en día en México?
3: Si individualizaríamos los casos, en su mayoría han sido personas no vacunadas, en su mayoría.
1: Ay, no.
3: Pero ¿qué quiere decir también esto, no? En el grupo de la Ciudad de México que te mencionaba, ¿qué vemos en este grupo de edad? Que son las personas más activas o que se movilizan más.
1: Claro,
3: de hecho,
1: sí.
3: Pues bueno, esto tiene mucho que ver con la parte de que son personas activas laboralmente, de que las actividades en este grupo son más de, bueno, activan más la movilización.
1: Pero van en el metro, que es más transporte público.
3: De hecho, sí. De hecho, es importante eso que mencionas, porque tan solo en la cadena de transmisión veíamos que, te mencionaba, son respiratorios. Yo estornudo y estas partículas con este virus, específicamente, varía dependiendo del tipo de virus, por el peso, por todo. Pero quedan suspendidas en el aire hasta por 2 horas.
1: Ay.
3: O sea, me refiero a... Es lo que te mencionaba. Si todos tuviéramos una buena educación, y que desde el primer síntoma respiratorio, uso de cubrebocas, independientemente de la causa, y si ya tengo, me cambio de cubrebocas tricapa a un N95, que era lo que veíamos en COVID, buena higiene de manos, yo prevendría muchísimo.
1: Ay, la verdad es que estoy súper, hiper, mega picada con este tema, doctor. Sí, yo sé que hay muchas cosas que, pues, no podemos abarcar en un solo episodio, pero me gustaría que antes de retirarnos, de despedirnos, nos dejara un mensaje final sobre todo este tema, de lo que ha visto, lo que ha vivido.
3: Pues yo creo que el principal tema y la principal reflexión es ponernos a pensar que había sido un logro impresionante para este país porque tenemos uno de los mejores esquemas de vacunación. Es retomarlo, o sea, me refiero a incluso nosotros como hacernos conscientes de sí mismos y de las personas que están a nuestro alrededor. No le estamos haciendo un favor a nadie más que a nosotros mismos. Son como muestras de amor propio, autocuidado, el hecho de irnos a vacunar. Entonces, en definitiva, sí creo que sería una de las cosas que tenemos que aprovechar. Nuestro programa universal de vacunación, tenemos que aprovecharlo.
1: Súper,
3: o sea, vayamos viendo nuestro grupo de edad, pidamos nuestra cartilla, asesorémonos con el epidemiólogo, con el infectólogo, con el médico internista, con todas las especialidades y pues saquémosle provecho.
1: Yo encantada, doctor, de que nos haya acompañado el día de hoy. Espero que también usted se lo haya pasado muy bien. Muchas gracias por la compañía, por la información principalmente.
3: Pues gracias a ustedes por el espacio en realidad. Y yo creo que lo más importante de todo es, insisto, vacúnense.
1: Pues muchas gracias, Sister López. Gracias a los que nos están escuchando del otro lado de la radio, de Spotify, donde ustedes nos estén acompañando. Gracias, muchas, muchas gracias. Vacúnense. Y gracias, doctor. Nos vemos en el siguiente episodio. Yo soy Génesis Sainz y fue un gusto estar con ustedes. Adiós.

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2: Te saludo con todo mi cariño donde quiera que te encuentres, iniciando un motivo más para que te quedes escuchando este programa de principio a fin. ¿Tienes hijas, hijos en edad de merecer? Probablemente hay mucho joven también que me está escuchando el programa, porque me siento feliz que en varias partes de la República me sorprendo cómo me dicen: oye, mi hija te oye todos los días, qué alegría me da. Y señoras lindas que me escuchan también en tantos lugares, en los Estados Unidos, en Sudamérica, ahora que anduve de gira en Colombia, me quedé sorprendido de la gran cantidad de personas que se conectan a plataformas digitales para escuchar o para ver el programa, lo cual doy las gracias a mi Dios, primero, que me permite tener un micrófono frente a mí, y a todas las personas que hacen posible este programa, obviamente mi producción de primer nivel. Que no vinieron, pero pues está Joel y está Cesarín, hombre, pues unos
3: niños, griten.
2: Se acomoda lo que hay, ya punto. Y también a los colaboradores que vienen al placer de vivir, que sin ellos no sería posible este programa. Gracias, gracias de corazón. Pero el día de hoy hay mamás que andan sufriendo mucho porque dicen: ay, es que mi hija anda con un cascajo, doctor, me dijeron en Colombia una señora. En Argentina agradezco mucho a Fabiana que me dice: ¿qué se hace porque mi hija se quiere vivir con él? Yo entiendo que son tiempos actuales, que toda la mayoría de la gente, pues antes de casarse, pues tiene sus relaciones, pero yo estoy chapeada a la antigua, o no sé cómo se dice eso. Y a mí mi mamá me enseñó, y en mi familia hay ciertos valores. Bueno, hoy junté a dos de las psicólogas que más quiero en este programa, que es Adriana Pastrana y Jessy Gobea, para que vengan a platicar contigo sobre eso. Noviazgos conflictivos, noviazgos, broncas y aciertos en el noviazgo. Quiero compartirte esta frase: el amor sano no te quita paz, te da razones para quedarte sin perderte. Te voy a dar tres recomendaciones bien cortitas. La primera: hablen claro, aunque incomode, porque lo que no se dice se acumula, y lo que se acumula explota. Un noviazgo sano no evita conversaciones difíciles, se enfrentan con respeto. Segunda recomendación: no te pierdas por quedarte. Amar no es dejar de ser tú. Si tienes que cambiar tu esencia para que te quieran, eso no es amor, eso es adaptación forzada. Y la tercera y última recomendación: reciprocidad. No sacrificio de aquí para allá nada más. No, reciprocidad. Dar bonito, pero recibir bonito también. Cuando solo uno lucha, insiste y sostiene. Y eso no es equipo, eso es desgaste. Por eso la frase es: el amor sano no te quita paz, te da razones para quedarte sin perderte. Así o más claro. Quédate con nosotros en El Placer de Vivir Internacional. Te prometo un programa ameno, divertido, constructivo. Una pausa, te quedas conmigo. Ahorita volvemos.
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2: Si como papá o mamá no te ha caído el 20 que la vida cambió, vas a sufrir mucho, y te lo digo como papá. Porque en mis tiempos, ya cuando uno dice en sus tiempos, ya nos cargó el payaso. En mis tiempos, mi mamá decirle, me voy a ir a vivir con mi novia. ¡Cállate la boca! ¡Cállate los ojos! Diría mi abuela, doña Pola. Broncas y aciertos en el noviazgo. Me acompañan dos terapeutas el día de hoy de primer nivel. Jessy Gobea, licenciada en psicología, máster en psicología y consejería familiar. Una santa psicóloga, así le digo yo, porque la mujer es de la vela perpetua. Y Adriana Pastrana, sexóloga. Psicóloga clínica también, máster. Tremendita. Me gustaría que hubieran las dos versiones, ¿verdad?
3: A ver, ¿qué
2: empezamos con aciertos? ¿Qué quieren? ¿Aciertos o errores?
3: Aciertos.
2: Un acierto, psicóloga. Y luego Adriana va a hablar también.
3: Un acierto. Hablarse respetuosamente.
2: Ah, es un acierto que estamos de acuerdo todos, Adriana, ¿sí?
3: Así es. Debe de haber
4: y
3: respeto.
4: También hay que tener comunicación sensual antes del matrimonio y durante el noviazgo.
2: Pero, ¿cómo que estás recomendando,
3: claro,
2: a Juan y oyéndote,
3: claro,
2: y viéndote en este momento?
3: Sí.
2: Comunicación sensual antes de...
4: Y durante. Fíjate, el 80% de la relación se basa en eso. Si no, se convierten en roommate. O sea, e incluso ya en el matrimonio. Yo soy una ferviente creyente de que hay que disfrutar y conocer a tu pareja antes de...
2: Sí,
4: porque
2: ahí
4: los... Sí.
2: No. Respira sensualidad en,
3: claro,
2: todos los pobres. ¿Estás de acuerdo antes?
3: No.
2: ¿Por qué no?
3: Yo no estoy de acuerdo.
2: La psicóloga Jessy Gobea dice que no. ¿Por qué?
3: Es que, bueno, tendríamos que definir qué tipo de comunicación se está refiriendo. Pero creo que hay momentos para todos. Y hay etapas. Entonces yo creo, es mi opinión, que el noviazgo es una parte de la vida y el matrimonio es otra parte de la vida. El noviazgo tiene sus cosas respecto a, digamos, responsabilidades y derechos. El matrimonio tiene otras. En el noviazgo te estás conociendo. La comunicación es para conocerse.
2: Y esa comunicación que dice uh-huh. Adriana, sensual, ¿no?
3: Sensual, pues por eso te decía, tenemos que definir a qué se refiere,
2: o sea,
3: con ella, sensualidad.
2: A ver, ¿a qué le llama sensualidad?
4: Ajá. No, pues ya la competitud del abasto.
2: Porque a ver, que sí o que no. A ver, no, es que tengo dos terapeutas que tienen años atendiendo.
4: Claro. Nos amamos, ¿qué dices que nos
3: sí,
4: amamos?
3: Nos
4: pero
3: queremos.
4: Aquí el punto es sí es importante, porque hay novios que no se casan, que no vivimos juntos. Sí tenemos que adaptarnos un poquito a la época. Porque ya actualmente la mayor parte de parejas vive antes,
3: claro,
4: de casarse. Una.

0: la relación del matrimonio. El matrimonio no nada más es tener intimidad en la pareja. Es
1: fuertes un, declaraciones.
0: Son muchísimas cosas.
1: Acaba de decir
0: cosas.
1: Que es el 80% la pastrana. Sí.
0: Es que no, un matrimonio, no, es que entonces imagínate, no existirían muchos matrimonios, o sea, no existiría el matrimonio si eso fuera todo, porque entiendo que puede haber estadísticas, pero tenemos que también verlo en la práctica. O sea, un matrimonio, imagínate que por una cuestión de salud no puedas tener intimidad con la pareja, tienes que cultivar muchas otras cosas.
2: Así
0: que
2: es.
0: Hacen que funcione la
2: Así
0: relación.
2: Es. Pero si es importante la intimidad.
0: Claro.
2: Y es que ya el cómo estoy, cómo me vivo, cómo me siento y compartirlo con mi pareja en la intimidad coital, ya es que es necesario.
1: Conclusión, ¿a favor o en contra de vivir con el novio, con la novia antes de sí acepto?
2: Yo a favor.
0: No estoy a favor.
1: No estás a favor.
0: Porque eso ya es un matrimonio. Entonces, ¿para qué te casas? O sea, ¿para qué te vuelves en matrimonio?
1: Pónganme sus comentarios, me interesa, porque esta situación se está viviendo actualmente. Así y muchas es. Mamás sufren, muchas mamás lo apoyan, muchos papás sufren, muchos papás lo apoyan, muchos dicen a favor. ¿Usted qué opina? Póngame aquí en los comentarios, me encantaría. O también el +52 81 28 610 170, el WhatsApp del programa. Una pausa, Adriana Pastrana. Jessy Gobea, Adriana Pastrana, porque para mí las dos son personas de primerísimo nivel. A broncas y aciertos en el matrimonio, ahorita, en el matrimonio no, en el noviazgo, ya los café, en el noviazgo, ahorita volvemos.
3: Hacemos una pausa. 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
2: Acabas de sintonizar Por el Placer de Vivir platicando con dos psicólogas que adoro, que quiero muchísimo, que son totalmente diferentes, no en sus técnicas de psicología, ni como amigas, ni como compañeras de Placer de Vivir, ni como compañeras de mi seminario de sanación emocional. Ellas se llevan súper bien. Simplemente la postura de una sexóloga es muy diferente a la postura de una psicóloga clínica, que tiene cierto arraigo a muchos valores, y no por eso le quito los valores a Adriana, que quede claro, ¿eh? Totalmente. Dijeron, yo a favor de Adriana, de que tengan intimidad antes del matrimonio. Y mi querida Jess dice, yo no. Eso ya lo hablamos. No lo oyó, se lo perdió. Busque el podcast y el programa. Pero ahora va otro tema, la violencia. Hay novios muy violentos.
3: Sí.
2: Hay novios que detecta uno como padre que no es para ti, mijita. ¿Cómo andas con este muchachito si te está violentando? Mira cómo te habló, papi, yo lo amo. Es que en el fondo es bien lindo, sí. Yo lo quiero. ¿Cómo actuar como padres con un noviazgo así, con esas broncas? Tú ya detectaste como mamá que no le conviene a mi hija. Y también como mamá nunca encontrarás el yerno perfecto.
3: Claro,
2: aunque
3: totalmente.
2: Yo sí encontré como papá el yerno perfecto. Me siento muy feliz. Sí. La verdad, quiero mucho a Fede. A ver, ¿tú qué dirías?
3: Bueno, en primer lugar sí hablarlo y confrontarlo, porque hay mamás o papás que se hacen patos. Y dicen, no, es que es tu vida, pues, oye, como que no me gusta, pero no hay una confrontación directa. Si hay que hablarlo, si hay que decirlo, porque sabes que también en la sensualidad a veces los hombres presionan para que esto ocurra. Cada persona es diferente, a lo mejor yo no es de que esté obligado que tengan sensualidad antes del matrimonio. Hay personas que yo estoy a favor de que dicen, yo quiero tener la intimidad hasta el matrimonio, pero si mi pareja me está presionando,
2: hijita,
3: córrele. Vamos.
2: Sí. A ver, cuando estamos usando la palabra sensualidad, porque no podemos usar la palabra.
3: Claro.
2: La otra. ¿Por qué nos bloquea?
3: Sí.
2: Las redes sociales.
4: Por eso hablábamos. El noviazgo es para conocernos, para ver cómo reacciona, para ver cómo se comporta. Para eso es el noviazgo. Ahí surgen estas red flags, que son las que tú tienes que estar observando, las que tienes que estar viendo. Y como papás, como mamás, tenemos que estar viendo a nuestros hijos. No porque sean unos adultos, están en tu casa, tú tienes todavía esa influencia en la vida de ellos, pero obviamente tú tuviste que haber sido respetuoso con tu hija o con tu hijo, porque si no lo aprendió.
2: Mito o realidad, que a como trataron a la hija, ella busca patrones similares en el noviazgo. Si fue una hija que la trataron como princesa, oye, a mí no me andas hablando así.
3: Claro.
2: Pero si fue una hija que la maltrató el papá, que la mamá la gritó, la ningunearon todo el rato, busca algo igual.
3: La forma en como conocimos el amor es la forma en como lo vamos a reproducir. Y, aclaro, simplemente es esta parte que ahorita las estadísticas, los chicos están teniendo relaciones sexuales, relaciones sensuales, a partir de los 12 años. O sea, es una estadística gravísima.
2: ¿Cómo es posible?
3: Gravísima. Y aunque tengas todo el seguimiento con tus hijos y tengas tus valores ahí fervientes tras de ellos, estamos en una realidad que hay mucha presión social. ¿Sí? Por ejemplo, voy a poner mi caso. O sea, mi hija que es ya adulta, tiene 20 años. Curiosamente, la hija de la sexóloga no ha tenido este encuentro. Y todas las demás, sí. Y, o sea, dicen, oye, pues, ¿por qué? Irónicamente, porque es necesaria la educación sensual. Y en la educación sensual se implican los valores, el respeto a mi cuerpo, qué decido y qué no decido. Entonces, hablemos de las realidades estadísticas también.
4: Claro. Pero sí, como familias, yo creo que si tú llenas su tanquecito de autoestima, de respeto, de valor, y obviamente tú decías, tienden a repetir patrones, sí. Por eso muchas parejas, de repente muchas personas dices, oye, siempre está con el mismo perfil de hombre o de mujer, y luego encuentra a alguien diferente, por ejemplo, un buen hombre que la respeta, y duran bien poquito, porque eso no lo conoce, entonces se le hace como extraño.
2: Y es donde la mamá se enoja y dice, mijita, claro, pero si es un tipazo.
4: Claro, pero no está acostumbrado, entonces eso es como que es demasiado y esto es desconocido. No siempre va a suceder así. Sin embargo, como papás, esa es nuestra responsabilidad. Su autoestima, al de sentir valiosa, valioso.
2: La bronca donde... tercera y última bronca. Hay más, ¿verdad? Donde se nota que la niña o el niño trata con indiferencia. Uh-huh. Y ella todo amor. Ay. Y él todo indiferente. ¿Cómo tratar eso? Como psicólogos, ¿qué les dicen? Porque ves eso, que uno ama más que el otro.
4: Claro.
2: Y pero dicen, pero no se quieren dejar.
3: Hay tres tipos de violencia. La menos violenta es la física. Tardas 15 días en sanar. La segunda más violenta es la verbal. A veces una palabra marca por años. Y la tercera y la más importante es la indiferencia. Entonces tú estás llorando y es... tú no existes en mi mundo. Ajá. Y las niñas o las mujeres dicen... Es que es buena gente, me lleva al cine. Pero ¿por qué estás histérica? Decía Freud, las mujeres no son histéricas, son históricas. Cuando tú le pones... cuando tú le pones este ejemplo a tu hija, dices, ¿qué tipo de violencia está recibiendo, mi amor?
4: Sí.
3: Tienes, en primer lugar, el amor propio. El amor propio es un acto que tienes que ver todos los días. Y si está en ejercicio cualquier estrés, es... córrele, mi amor.
4: Sí, con nuestros hijos yo creo que más marcar los errores de que están siendo así. O sea, porque a veces los hijos reciben de que, mira cómo te trata. Las mamás hacemos mucho eso. Uh-huh. Mira, no, háblale de su valor. Tú mereces ser tratada con respeto. Tú eres digna de confianza, no de desconfianza. Tú vales mucho, pero en base a lo que es.
2: Después de esta pausa, Adriana Pastrana, sexóloga, Jessy Gobea, psicóloga, las dos psicólogas de primer nivel, ahorita volvemos.
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1: Queremos escuchar tu nota de voz. Manda un WhatsApp más 52 81 28 610 170. Estamos de regreso en Por el Placer de Vivir con César Lozano.
2: Preguntas muy matonas que están haciendo a la sexóloga y a la psicóloga. Bueno, las dos son psicólogas, pero una especialista en sexología.
3: Sí.
2: Mi hija anda con un arrastrado. O sea, dígate más lo que está diciendo el mensaje, que me llama mucho la atención, porque se oye muy, muy bonito. Dice, dice que nunca encuentra trabajo, pero que sí quiere trabajar. Mi hija trabaja mucho. Ella está manteniéndolo a él. Ella le está ayudando a pagar el coche de él y le está pagando hasta parte de la renta. Pero ella lo ama.
3: Ajá.
2: Y la pregunta es, dice que es muy bueno para amar.
3: Ay.
2: Yo no sé cómo poner las palabras, amiga. Eso que me estás preguntando, yo no sé cómo decirlo aquí al aire, pero bueno.
3: Claro.
2: Que es muy bueno para...
3: Para
2: expresar el cariño, ¿verdad? Para expresar la sensualidad. ¿Qué le puedes decir?
3: Es que es cuando más se aferran. La dopamina y la endorfina... Es que acuérdate que soy especialista en relaciones de codependencia. Eso, la sensualidad, es el factor central. No, el factor central.
2: ¿Le estará pasando eso a una cantante muy famosa aquí que anda con un chichifo?
3: Exacto.
2: No voy a decir el nombre, no me quiero meter en chismes, pero una cantante muy famosa que anda de gira por todos lados, pero anda con un...
3: Claro, llegan a mantenerlos, ajá, solventarlos, le compran cosas, motos, lo que necesite el hombre,
2: el muchacho. Porque es muy bueno para...
3: Claro, pues imagínate, la hace súper feliz.
2: A ver, ¿qué piensas? Ese es motivo...
3: Pues,
2: a ver,
3: no.
2: es que es muy bueno, Jessy, hay que entender lo que es.
3: Pues
2: así
3: es,
2: dice que la hija le contesta, mamá, es que tú no sabes cómo,
3: claro,
2: es bueno para...
3: La felicidad que me da.
4: Pero son puntos de vista, y recuerda que las mujeres asociamos el estar con una pareja con amor. Entonces, por eso cuando en el matrimonio hay conflictos y una mujer no quiere, la esposa no quiere estar con el esposo, no quieren tener intimidad, ¿cómo lo castiga?
2: A ver, tú eres la mamá, te saco de psicóloga, tú eres, ajá, la mamá de esa niña, y mamá, a ver, tú eres la mamá, ahí está la hija, mamá, a ver,
3: okay.
2: Tú eres la mamá, okay. Ahora.
4: Yo soy la mamá.
2: Ahora sí, listo, la mamá de esa hija.
3: Ajá. Mami, es que me encanta.
4: Sí.
3: Me encanta y...
2: Sí.
3: Ay, no puedo dejar de sentir esa felicidad.
4: Claro, pero es que no sería mi hija porque no estaría con él.
2: No lo hubiera educado así. A ver, no, pero en este caso no. Te salió con eso.
3: Nunca sabes, amiga, nunca digas.

0: Uno nunca sabe.
1: Pero espérate, pero estamos hablando ya
0: habla,
1: de niveles.
0: Contéstele.
1: Niveles
0: hijita, de ¿qué le dices?
1: ¿Qué le diría? Que ella vale.
2: Ah,
1: que
2: ella
1: tú vales.
2: Yo lo
1: tú
2: sé.
1: Vales,
2: yo lo
1: tú
2: sé.
0: Yo soy tu papá, niña. Voltea para acá. Y ahí te encargo. No, ¿por qué lo mantienes?
2: Pues, no, él tiene sus trabajitos.
0: No para... trabaja en nada, mijita.
2: Pues es que es mi dinero.
0: Ya nos cambió la
1: fregada.
0: Es
1: tu dinero, exactamente.
0: De a la fregada.
2: Es que así contestan.
1: Pues y es cierto, y es cierto.
0: Es su dinero.
1: Sí, es su dinero.
0: Y es mayor de edad, es adulta.
2: Tengo 23 años,
1: que claro, ahí
0: tiene
1: es
0: que
1: donde... Sí, totalmente, bueno. Y tiene que vivir las
0: pregunta,
1: consecuencias.
0: Pregunta, Joel, híjole, qué
3: ay, doctor, esta está buenísima, fíjense. ¿Está bien ponerle un ultimátum a tu pareja para que formalice o eso ya es una manipulación?
0: Sí. Respuesta corta, empiezo contigo.
1: Sí, claro.
0: ¿Se vale?
1: Se vale.
0: ¿Ya llevo mucho tiempo contigo?
1: Claro, y es un compromiso, no es un juego.
2: Por miedo a la separación, muchas personas no forjan un límite. Tú tienes todo el derecho a saber dónde estás parado. Porque si tus valores es llegar al matrimonio en abstinencia, se vale. Igual, si ya la perdiste, también. ¿Por qué no? Porque yo tengo el derecho de ejercer mi necesidad ante quien sea.
0: O sea, ahí mi valía.
2: Claro.
0: Pregunta, Joel.
3: Otra más. Esta está muy interesante para las personas que nos están escuchando. Tener relaciones, placeres sensuales, por acá dice, ¿es tan importante como para terminar una relación si no hay química?
0: Ay, sí.
3: O sea, no hay química. O pero sea, sí. No es bueno para el brinco.
0: La química viene de la sensualidad.
3: Pues es que dice que no hay química.
0: No hay química.
3: Es decirle, es como importante terminar la relación o acostumbrar.
2: Yo voy a hablar de lo que pasa en mi consulta. Por eso hay cuernos.
0: Vas tú. Se fue muy rápido.
1: Es que, ya, pues se acabó. Es que ¿dónde estás poniendo? Sí. Vuelvo a lo mismo. ¿Dónde estás poniendo el valor? Entiendo. O sea, fuimos diseñados. Nuestro diseño es para tener también ese tipo de placer con nuestra pareja. Para eso fuimos diseñados. Pero eso no lo es todo. Y si no hay esa plenitud, pues hay que buscar, hay que comunicarnos. Para eso estamos en pareja. Para comunicarnos cuando ya estamos.
0: ¿La química se da o no se da?
2: Sí, es la química, sí.
0: O sea, es algo...
1: ¿En la intimidad?
0: Es químico, es algo...
2: Es algo físico, químico...
1: Bueno, es que estamos hablando de la intimidad.
0: Sí.
1: En la intimidad. Pues imagínate.
0: La última pregunta. Ándale, está muy bravo.
3: Dice por acá,
0: hay que
3: chica.
0: Volver a hacer esta mesa, no, por favor.
3: Por acá dice, mi pareja revisa mucho mi celular. Yo estoy segura que es por amor o probablemente...
0: ¡Ay, no!
1: ¡Ay, no!
0: ¡Ay, no! ¡No, te fregan!
1: ¡Por desconfianza!
0: Esto es algo privado. Esta es tu correspondencia. Nadie debe revisar tu celular.
3: Así es que dice, yo estoy segura.
0: A menos...
2: No hay ninguna menos.
0: Que se esté recuperando de una infidelidad.
2: Ah, sí, eso sí. Eso sí. Esa es la excepción.
1: Pero, a ver, también. Pero, no tienen por qué andar, ni yo tengo que andar buscando en mi pareja su celular, ni él. Pero ahí, obviamente, ¿en qué etapa estamos? Si estamos en el noviazgo, no tiene por qué andar viendo su celular.
0: ¿Y en el matrimonio?
1: En el matrimonio no tienes que andar buscando, pero sí puedes tener acceso al celular.
0: ¿De acuerdo o
1: porque
0: en contra?
1: Si no estás
0: en... A ver, en el matrimonio,
1: no
0: tú
1: ocultando nada.
0: ¿Tiene tu clave?
2: Siempre nunca lo usa para espiar, es diferente.
0: Ella es Adriana Pastrana, Jessy Govea, escríbanles, por favor, pregúntenles a ellas, por favor, todas las preguntas que son muchas, pues.
3: Sí, muchísimas.
0: Escríbanle, Jessy Govea, es Jessy Govea, psicóloga, la encuentras en todas las plataformas sociales, Adriana Pastrana.
2: Psicóloga.
0: Psicóloga. Maravillosa psicóloga y colaboradora del placer de vivir. Qué buen estudio. Una pausa. Volvemos.
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2: Hola, ¿qué tal? Aquí Amparo Naranjo desde Culiacán, Sinaloa. Saludos para el Dr. César Lozano, todo su equipo y para todos los radioescuchas de Romántica.
3: Amigos, es un placer saludarles en este día. Mi nombre es Ricardo Saucedo González, de la ciudad de Tepic, Nayarit, y solo quiero enviar un saludo a toda la gente que trabaja con el señor César Lozano. Para mí es un placer escucharles todos los días a través de la radio. Gracias, gracias, gracias.
4: Hola, doctor César, ¿cómo está? Les saludo desde acá, desde la Ciudad de México, todos los días escuchando fuerte y claro sus mensajes, que más que hacerle preguntas y todo eso, quiero agradecerle infinitamente por toda la información que puede brindar para nosotros. Muchas gracias, doctor César, le bendigo su día y bendigo su equipo.
5: Culiacán, Tepic, Ciudad de México, qué alegría saber que me están escuchando. También saludos Guadalajara, Radio Mujer, Génesis 98.1, Monterrey, saludos Mazatlán, Sinaloa, Exa Mazatlán, Colima, Estereo Vida. Saludos a todo Chihuahua, saludos a tanta gente linda que me escucha en Tijuana, en Ensenada y en Mexicali. Vamos con Alma Sendejas. Claro que la alimentación va cambiando conforme cumplimos cierta edad. ¿Sigues queriendo comer el mismo mugreo que comías cuando tenías 20 años, mi reina? Pues por eso andas toda, pues repite y repite y todo gasiento. A ver, escucha, Almita, lo que va a decirte el día de hoy.
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6: Hola, hola, soy su amiga Alma Sendejas en esta gran sección, el ABC de la nutrición. Me encanta, porque vamos a hablar, híjole, este tema también está muy bueno, el ABC de la nutrición después de los 40, porque luego pensamos, híjole, ya tengo más de 40, entonces no bajo igual. Es verdad, el metabolismo cambia, eso es algo que definitivamente sucede, pero también depende de nosotros. Aquí nosotros lo único que tenemos que pensar es que nosotros vamos a empezar a ajustar porciones. Es decir, si antes tú te comías 5 taquitos, te vas a comer 3. Si te comías 200 gramos de carne, vamos a comer 150. Eso es bien importante. Nada más vamos a empezar a ajustar porciones. Volvemos a lo mismo. Es importante escoger alimentos de calidad. Buena proteína. ¿Por qué? Porque nosotros tenemos que consumir proteínas que nos ayuden a que nuestro músculo no se vaya. Dentro de las recomendaciones de suplementos que podemos consumir o debemos de consumir para ayudar que no tengamos problemas, especialmente con nuestros huesos, con nuestros dientes, etcétera, es consumir calcio y vitamina D. Y no es difícil, podemos consumir lácteos, sardinas, semillas, y para obtener la vitamina D no hay como el sol. Volvemos a lo mismo, dormir bien, es súper importante las 7-8 horas. Hacer ejercicio, pero ejercicio de fuerza. No vamos a hacer ejercicio en donde vamos a estar caminando, porque ese es ejercicio cardiovascular. Necesitamos hacer lo que viene siendo pesas para ayudar que el músculo continúe activo, porque si nosotros vemos algo en personas ya mayores es cuando se van chupando la piel y es por la falta de músculo. Hay que consumir fibra, hay que consumir grasas saludables, hay que hidratarnos, y para evitar la inflamación hay que reducir todo lo que sea ultraprocesado. Vamos a irnos más por las cosas naturales y evitar azúcares, y de preferencia disminuir el alcohol. Jamás dietas extremas. La clave, después de los 40, la nutrición es para sentirse fuerte, no para que te castigues. ¿Tienes alguna duda? Estoy a tus órdenes. Alma Sendejas en Instagram, Nutrición Alma Sendejas en Facebook. Cualquier cosa que necesites, estoy para tus órdenes.
5: Gracias, Alma, y gracias a ti porque nos permites acompañarte. Hacer por el placer de vivir se ha convertido en eso para mí, en un placer, porque me siento contento y feliz de que todos los mensajes que transmitimos aquí pueden llegar al corazón tuyo. Gracias VIX por transmitir mi programa, gracias Euforia Podcast de Univisión, gracias a la gente que participa conmigo en el canal de YouTube, Spotify y todas las plataformas digitales que transmiten este programa en diversas partes del mundo, gracias. Tenemos una cita el día de mañana. ¿Por qué duele tanto la ruptura? Viene mi querida amiga Mónica Venegas, viene filosa. ¿Por qué duele? ¿Es un duelo? ¿Es un duelo? No minimices cuando tu hija dice, mamá, mamá, me cortó, mamá. No es nada, hombre, hombre sobra, no diga eso. Mañana escucha el programa, no te lo pierdas. Ánimo, hasta la próxima.
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3: ¿Qué tal, amigos? Muy buenos días. ¿Cómo están? ¿Cómo amanecieron? ¿Cómo andan? ¿Cómo me les va? Esperando en Dios y que todos, todas se encuentren muy bien. Nosotros, pues, muy contentos, muy agradecidos siempre con el favor de su compañía, el favor de su preferencia. 7:01 a.m. de este martes 12 de mayo del 2026. Estamos en la primera edición de Plataforma Informativa a través de Fiesta 94.5 FM. Allá en controles, Carlitos Cadena, muchas gracias. Gracias también por apoyarnos atendiendo líneas telefónicas, que lo sabe usted perfectísimamente bien, están a su disposición. Su amiga y servidora Evangelina Fuentes Sáenz les dice bienvenidos y bienvenidas. Ya sabe, estamos aquí para lo que guste y mande. Le doy cuenta de los avances en la información. Pues para atrás los fielders, dice la Secretaría de Educación Pública. El calendario no se adelanta, no se modifica, queda igual. Así lo dijo ayer, avalado también por los secretarios de Educación de las entidades de México y de la capital del país, de la Ciudad de México. Posó con AMLO, así lucía, jefe de célula del cártel noroeste. Salió a flote la foto, además. Se registra fuerte explosión en refinería de Salina Cruz. Reportan 8 heridos. En información del estado de Chihuahua, destacan en mesa de seguridad trabajo coordinado en materia de decomisos, en materia de detenciones también. La recién nombrada presidenta de Morena a nivel nacional, Ariadna Montiel, estará hoy en Chihuahua. Hablará de agentes de la CIA o agentes de Estados Unidos, así refiere la nota. Va a haber una rueda de prensa a las 10 de la mañana, se tiene prevista, con la visita de quien dirige los destinos del partido Morena en México. Marco Bonilla se consolida como el alcalde mejor evaluado en el país. Hayan sin vida a joven de 16 años en Rinconadas, Sierra Azul. En información local y regional le daremos cuenta sobre un hecho lamentable, un accidente automovilístico ayer por la tarde, rumbo a las 5 de la tarde más o menos, donde fallece lamentablemente una menor. Le daremos cuenta, atendió bomberos, estuvo ahí también. La fiscalía ya nos está dando datos oficiales sobre esta triste noticia. ¿Dónde le llovió? Granizó allá para la zona de... Vimos foto de Orranteño. No sé si en las varas llovió, no sé si hubo granizo. La primera lluvia que se tuvo fue en Laguna de las Vacas, que se conoce allá en Camargo. Luego se vino y llegó hasta Orranteño. Porque aquí no sé si en algún punto de la región de nosotros, hablando del municipio de Delicias, sus comunidades, hubo algo de lluvia, pero lo que sabemos es hasta Orranteño. A ver qué sucede más adelante. Fíjese que intentaron robar en Bodega Aurrera, llenaron los carritos, traían como 27,000 pesos en consumo y los detectaron. El modo de operar es que llegan a las donde no hay cajera, autopago, llamémoslo así, no es auto, bueno, automáticamente, al pago automático ahí sin cajera o sin cajero, y pagan nada más dos, y salen con los carritos hasta el tope, hasta el full, pero los descubrieron, así que pues esta y más información la tenemos lista. Ah, no, se me olvidó. Ayer en la tarde, como despuesito de las 6, entre 6, 6:30, se llevó una manifestación pública de fe. En la parroquia de Cristo Rey llevó a cabo la consagración de su territorio parroquial a dos corazones, el Inmaculado Corazón de María y el Sagrado Corazón de Jesús. Vamos a escuchar ya términos como cenáculos, son centros de oración en donde habrá en este territorio parroquial de Cristo Rey, centros de oración al que llamaron cenáculos. Entonces, de todo esto nos platica el padre Javier Chávez, que es el párroco de Cristo Rey. Esta y más información ya está lista para todos ustedes. Quédese, por favor, con nosotros y esté debidamente informado.
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1: 8 grados en este momento la temperatura, mañana soleada, máxima de 35, en la noche mínima de 18. Hay viento, 5 kilómetros por hora, condiciones de lluvia, pues muy poquitas, hay un 1% de probabilidades de lluvia, pero bueno, había muy poquitas ayer, para nuestra región no había, pero mire cómo se vino la lluvia en la tarde, miércoles 13, mañana, 37, la máxima, el jueves 14, 37, la máxima, viernes 15, 38, la máxima, sábado 16, 38, el jueves 14 hay un 1% de probabilidades de lluvia y en la mañana ya serán entre los 20 y 22 grados en la mañana. Cuando usted despierte, ahí podremos tener estas temperaturas y tardes muy, muy calurosas. Habrá parcialmente nublados, pero el sol no deja de ser sol, para que se cuide, por favor. 18 grados en este momento.
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1: Bueno, pues la Secretaría de Educación Pública se hizo para atrás. Para atrás los fielders. Todo sigue igual con el calendario escolar. Salen hasta julio los chicos, las chicas. La Secretaría de Educación Pública anunció que el calendario del ciclo escolar 2025-2026 se mantendrá sin cambios, por lo que el fin de clases será el 15 de julio. El acuerdo se tomó en una sesión presidida por el secretario de Educación, Mario Delgado, junto con autoridades educativas de todo el país, los mismos que aprobaron que se adelantara el fin del ciclo al 5 de junio. Pero no, ya todo para atrás. El acuerdo se tomó en una sesión por Zoom. La plenaria se llevó a cabo luego de que la decisión de adelantar el cierre de cursos debido al calor en el país y a la realización del Mundial de Fútbol provocara rechazo de padres de familia, organizaciones civiles, la Coordinadora Nacional de Trabajadores de la Educación y autoridades estatales. Debido a la polémica generada, la presidenta Claudia Sheinbaum Pardo había calificado la medida como solo una propuesta que se debía analizar. Mario Delgado subrayó que el gobierno de México mantendrá la flexibilidad necesaria para atender las particularidades regionales del país, especialmente en aquellas entidades que enfrentan condiciones extraordinarias como altas temperaturas o los requerimientos logísticos derivados del Mundial de Fútbol. Detalló que cualquier cambio normativo se hará respetando el marco legal educativo y en consenso con las autoridades estatales, lo que siempre se ha hecho. Estados que tienen complicaciones con el clima, por ejemplo, extremo, frío o mucho calor, bueno, pues se adelanta o se tienen días o algo, o Aguascalientes durante la fiesta nacional de San Marcos, pues ellos detienen el ciclo escolar, pero reponen esos días en que se suspenden. Así que toda la normalidad, vacaciones a partir del 15 de julio. El reportero Carlos Jiménez, que conocemos como el C4 Jiménez, compartió fotografías de cómo lucía el jefe de la célula del cártel Noroeste, que fue detenido ayer. Carlos Jiménez dio a conocer que José Cortés, jefe de célula del cártel Noroeste, antes fue físico-culturista y mostró una serie de fotografías. Mostró una fotografía en la que posó con el expresidente Andrés Manuel López Obrador, entre otras. Ayer fue detenido con 7 tigres que fueron resguardados, además que se aseguraron 10 armas de fuego, dosis de droga, 11 vehículos, 6 motocicletas, equipos de cómputo, dinero en efectivo. En el operativo participaron elementos de la Secretaría de Marina, la Secretaría de Seguridad y Protección Ciudadana, así como la Fiscalía General de la República, quienes ejecutaron 4 órdenes de cateo en distintos puntos de Nuevo León. Anoche se registró una fuerte explosión en la refinería Antonio Dovalí Jaime de Salina Cruz, Oaxaca, que ocasionó un fuerte incendio movilizando a los cuerpos de emergencia. De acuerdo con las primeras versiones, la explosión ocurrió en la torre de enfriamiento 05 de la planta Hidros 2 de la refinería de Salina Cruz. Trascendió que hay 8 trabajadores heridos de Petróleos Mexicanos, por lo que solicitaron los servicios médicos y ambulancias. Las personas heridas serían 7 hombres y una mujer, quienes ya fueron trasladados al hospital de Pemex. Los vecinos de las colonias cercanas reportaron que la explosión fue tan fuerte que cimbró las viviendas. De acuerdo con trabajadores de la refinería consultados por el medio de comunicación, el incendio que sobrevino tras una explosión ya fue controlado y las actividades de la refinería continuaron sin interrupciones antes y después del evento. Hasta el momento, Petróleos Mexicanos aún no emite información al respecto. El gobierno de Oaxaca informó que tras la

0: Cuauhtémoc están pidiendo este medicamento. Si hay, puede pasar a la estación con su respectivo hielo, por favor, para que se lleve los frasquitos. No sé cuánto le están ordenando, no sé cuántos frasquitos le están dando, pero bueno, pase aquí a la estación, por favor. Tengo otro mensajito que dice: el módem de la Comisión Federal de Electricidad para Internet gratuito de parte del gobierno federal instalado en Protección Civil del Gimnasio Presidentes continúa apagado pese a que ya hay fuente eléctrica. ¿Cuántos más permanecerán apagados por parte del municipio panista? Es que ya no está ahí Protección Civil. Protección Civil está desde hace ya buen rato en el Complejo de Seguridad Pública. Deje ver a quién podemos... Pues se lo voy a mandar ahí al comandante Roberto Márquez, que nos haga el favor. Si no están aquí, a ver quién pasa y los switchea o no sé qué procede. No sé cuál es el estatus o en qué condiciones se encuentra el módem de la Comisión Federal que permite internet gratuito. Dice una pregunta: ¿por qué pasa el camión de la basura y no se lleva la basura? ¿Quieren pago extra o que se llevaron solo los de los vecinos? Dejaron como 3 tambos llenos. ¿Qué pasa? Si bien que uno paga el predial, que todo Lázaro Cárdenas se entere, una situación de recolección de basura ya en Lázaro Cárdenas. Good morning, Evita, bonito y bendecido día martes, aquí en espera de su noticiero, que es el number one en toda la región. Saludos para Javier y Yolanda Lozano, Rosalba Contreras, Ana Rosa Carrillo Gómez. Dios la bendiga, Evita, a usted y todos los colaboradores que trabajan en la estación de radio. Gracias, Vicky, desde Chiner, Texas, 19 grados. Casi andamos iguales, nomás que ellos van a andar en 29 como máxima y nosotros en 30 y cúbole. ¿En cuánto vamos a andar nosotros? En 35, un poquito más arriba. Buenos días, Evangelina, le dé Dios como siempre a la escucha y estar al pendiente de lo que se diga. Gracias, Tomás, buen día. Dice buenos días, Evita, en este día es el Día Internacional de la Enfermería, es el Día de la Enfermera, del Enfermero, dicen, es el día 6 de enero. Aquí se conmemora, les cambiaron a ellas, también, pero se ha quedado la tradición del 6 de enero, Ángeles Blancos, que los conocíamos, pero a nivel internacional es hoy. El día de hoy es el Día del Comunicólogo, ¿a poco sí? En México la fecha conmemora la fundación de la Sociedad Mexicana de Comunicación en 1974, destacando el papel crucial de los comunicadores en medios, publicidad y redes sociales, Evita. Y no han venido a ver el tubo pluvial de la avenida Octava y calle Cuarta Oriente en la colonia Carmen Cerdán. Saludos, don Adrián Quirós, por el reporte que no nos han atendido y por las cápsulas de conocimiento. Saludos hasta la Carmen Cerdán. Buenos y bendecidos días para reportar una lámpara de alumbrado público ubicada sobre la calle 35 Sur a la altura del 627 en Colonia Tierra y Libertad. Muchas gracias por su atención. Al contrario, gracias a ustedes por su compañía, por su preferencia. Vamos a la pausa, 7:21.
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2: Bueno, pues, autoridades de los tres órdenes de gobierno participaron en la Mesa Estatal de Construcción de Paz, donde destacaron los trabajos y acciones coordinadas en materia de decomisos y detenciones durante la última semana en la entidad. En la sesión que se llevó a cabo en Palacio de Gobierno, los representantes de las diferentes corporaciones reconocieron las estrategias conjuntas que han permitido inhibir a generadores de violencia y que resultaron en 131 aprehensiones. La Fiscalía General del Estado informó que en estos operativos se desplegaron las células BOY, lo que permitió dar cumplimiento a 73 órdenes de aprehensión, decomiso de armas, equipo táctico y diversos enervantes. Adicionalmente, la Fiscalía General del Estado dio parte de la celebración de 195 audiencias ante juez de control, 23 ante juez de enjuiciamiento y 12 ante juez de ejecución. A eso se suma la obtención de 48 vinculaciones a proceso. La Secretaría de Seguridad Pública del Estado indicó que del total de detenidos en conjunto, 29 corresponden a delitos contra la salud, 67 a faltas administrativas, 5 por la comisión de daños, 5 por posesión de vehículos con reporte de robo y el resto por lesiones, amenazas, violencia familiar, robo a casa habitación, entre otros. La reunión fue encabezada por el secretario general de Gobierno, Santiago de la Peña Grajeda, quien exhortó a las y los presentes a continuar con las acciones de coordinación en beneficio de la calidad de vida de las y los chihuahuenses. El presidente de Chihuahua, Marco Bonilla, se consolida como el alcalde mejor evaluado en el país. El municipio de Chihuahua volvió a colocarse como la ciudad con mejor evaluación ciudadana del país y Marco Bonilla como el presidente municipal mejor calificado de México, de acuerdo con el ranking nacional de capitales estatales de la firma Rubrum, correspondiente a mayo del 2026. La medición nacional, realizada entre el 4 y el 8 de mayo en las 31 capitales del país, ubica a Chihuahua en el primer lugar de los cuatro principales indicadores evaluados, que son desempeño del alcalde, calidad de servicios públicos, cercanía con la ciudadanía y percepción de seguridad. El desempeño del presidente municipal, Marco Bonilla, obtuvo una calificación de 7.55, la más alta del país, por encima de alcaldes de ciudades como San Luis Potosí y Mérida. En servicios públicos, Chihuahua alcanzó el primer lugar nacional con 7.14 puntos, mientras que en cercanía ciudadana obtuvo 7.70, la calificación más alta en toda la medición. La capital del estado también encabezó el ranking nacional en percepción de seguridad con 7.10 puntos, colocándose por encima de ciudades como Saltillo y Mérida. El estudio refleja además una tendencia sostenida en la evaluación positiva hacia el municipio de Chihuahua, que durante los últimos meses se ha mantenido entre las ciudades con mejores resultados y mayor respaldo ciudadano a nivel nacional. Hoy estará en Chihuahua la presidenta nacional de Morena. Este martes, la nueva dirigente nacional de Morena, Ariadna Montiel Reyes, estará en la ciudad de Chihuahua, desde donde dará un posicionamiento del partido por la presencia de agentes estadounidenses en territorio chihuahuense. La diputada de Morena, Brenda Ríos, adelantó que a las 10 de la mañana de este 12 de mayo se realizará una rueda de prensa con el tema posicionamiento en defensa de la soberanía nacional y la seguridad de Chihuahua ante la subordinación extranjera del gobierno del estado. Destacan la presencia de las líderes del partido estatal y nacional, Brigitte Granados y Ariadna Montiel, la última hace unos pocos días asumiendo el cargo. Aunque no están en detalle los temas específicos a tratar, el asunto sugiere que hablarán sobre el gobierno del estado de Chihuahua, que está subordinado al gobierno de Estados Unidos. Esto último refiere a la presencia de agentes de seguridad del gobierno de los Estados Unidos luego que dos de ellos fallecieron en un accidente automovilístico, junto con agentes de la Fiscalía de Chihuahua que regresaban de un operativo en la sierra. Un joven de 16 años fue hallado sin vida por familiares en el interior de su domicilio en la colonia Rinconadas, Sierra Azul, al sur de la ciudad de Chihuahua. Autoridades investigan el caso. Familiares se encontraron sin vida a un joven. Fue en las calles Rinconadas, en la calle Sierra de Humboldt, al sur de la ciudad de Chihuahua. Policías confirmaron los hechos tras recibir el reporte de los parientes. Indicaron que el hallazgo del menor en el inmueble, por lo que patrullas acudieron al lugar y verificaron la situación. Preliminarmente se informó que el joven había terminado con su existencia, según las primeras diligencias. Las autoridades aseguraron la zona para las investigaciones respectivas, aislaron el perímetro de la vivienda, elementos de la Fiscalía Estatal llegaron al sitio y se hicieron cargo de las actuaciones ministeriales, así como de la preservación de posibles indicios. Elementos de la Fiscalía General del Estado localizaron un arma de fuego calibre 40 con dos cargadores abastecidos al interior del vehículo de un hombre que fue atacado a balazos en la colonia Sol de Oriente, al sur de la ciudad de Chihuahua. La agresión ocurrió en el cruce de las calles Sierra Adara y Punta de Angostura, donde un joven de 23 años resultó lesionado por disparos cuando se encontraba a bordo de un automóvil, un Ford Fusion color azul. Tras el ataque, paramédicos de Urge brindaron atención médica al herido y posteriormente lo trasladaron a un hospital debido a la gravedad de las lesiones que presentaba. Durante las diligencias realizadas en la escena, agentes ministeriales y peritos localizaron en el interior del automóvil una pistola calibre 40, acompañada de dos cargadores abastecidos, los cuales quedaron asegurados como parte de la investigación. Además, en el lugar fueron embalados casquillos percutidos calibre 9 milímetros y 5.7, mientras elementos de distintas corporaciones desplegaron un operativo en el sector para tratar de ubicar a los responsables de la agresión. Mensajitos que tenemos, gracias, de verdad. Hola Evita, buenos días, para saludarla y felicitarla por su labor, excelente noticiario, éxito y bendiciones. Gracias a nuestro buen amigo Ubaldo Cobos, que se reporta. Saludos, familia. Bendiciones también para ustedes. Buenos días. Si la presidenta Claudia Sheinbaum quiere hacer algo bueno entre todo lo malo que ha hecho, debe destituir inmediatamente... ¡Ay, Jalisco! Bueno, a Mario Delgado Carrillo, porque está relacionado con el tema del huachicol. Lo dicen de otra manera. Lo debe destituir de la Secretaría de Educación. Su intento, afortunadamente fracasado, entre paréntesis, de terminar mucho antes el actual ciclo escolar, además de violar la ley de educación, no es un simple error, es un enorme horror, dice el mensaje. Buenos días, se acabó la violencia contra las mujeres, dijo Claudia Sheinbaum este fin de semana en Ciudad Obregón, Sonora. Nada más le faltó agitar el pañuelo blanco, como lo hizo su creador López Obrador, cuando declaró que se acabó la corrupción, y precisamente fue cuando más creció en toda la 4T. Buen día, Evita. Los de la basura no se llevaron la mía y solo es una bolsa, como que les dio flojera rodear una camioneta que tapa la canasta. ¿Esto dónde fue? Porfa, háganoslo saber y mandamos ubicación y todo lo demás. Fíjese que ayer nuestros amigos de Estación Conchos nos mandaron unos mensajes donde pues no se ponían de acuerdo. Todos tenían llave y le movían como que al timer del pozo y les estaban dando horarios distintos a los que les habían dicho que iba a suceder para dejarlos sin agua o a qué horas se abriría el agua. Ya nos contestó la directora ejecutiva de la Junta Municipal de Agua y Saneamiento en Saucillo, la licenciada Hortensia Tenchita Villalobos, y dice, vamos a bajar profundidad y una bomba más grande en lo que aforamos San Antonio. Entonces, así va a estar el asunto. No define cuáles son los horarios, o que ya no le meta mano nadie más que quien esté encargado del tema ya en la colonia San Antonio, en Estación Conchos. Dije Estación Consuelo, ¿verdad? En Estación Conchos. Así que es eso, vamos a bajar profundidad y una bomba más grande en lo que aforamos San Antonio. Así que esa es la respuesta para nuestros amigos de aquella parte de Saucillo. Buenos días, Evita. Da miedo el actuar de estos gobiernos morenistas. Dios nos libre pronto. Y luego ya se dejan ir recio contra la 4T. Dice, buenos días, Evita, un gusto, es un gusto saludarla y gracias por ser una excelente persona. Ayer llovió mucho en Las Varas y aquí pura tierra, así es, Marina, puro polvito y hojitas sueltas que andaban por ahí, mire, se arremolinaron en el sprint, que fue un encanto, pero bueno, llovió, refrescó, anoche se sentía muy fresco. Buen día, Marina. Gracias por reportarse. 7:34, volvemos.
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2: Todo lo que se ha generado en las últimas horas en materia de seguridad se lo compartimos en este momento. Le adelanto porque va a haber un cierre de calle acá por la calle Primera Norte, entre la diagonal de la Río Conchos y Avenida Primera. La Junta Municipal de Agua hará unos trabajos, así que tómelo en cuenta por el cierre, la desviación, por si puede haber congestionamiento, etcétera. Vamos a escuchar al ingeniero Juan Fierro. Él es el director técnico de la Junta de Agua.
10: Hola, muy buen día. Soy el ingeniero Juan Fierro, director técnico de la Junta Municipal de Agua y Saneamiento de Delicias. Continuamos con la modernización de nuestra red hidrosanitaria en el centro de la ciudad. En esta ocasión es en la calle Primera Norte, entre Avenida Río Conchos y Avenida Primera Norte, por lo que se tendrá que cortar el flujo vehicular afectando solo esta calle. La reposición de dicha tubería es porque la existente ya cumplió con su vida útil, lo cual genera fugas de agua potable y taponamientos en la red de drenaje sanitario. Estas acciones pueden ser molestas ya que son vialidades principales, pero estos trabajos son para brindarles un mejor servicio, solicitando su comprensión por las molestias ocasionadas, ya que la realización de estos trabajos comenzarán el 12 de mayo, concluyendo el 21 de mayo. Muchas gracias por su comprensión.
2: Algunos días para que lo tome en cuenta, por favor. Vamos a escuchar un incidente vial que se dio ayer acá por la calle 27 Sur, avenida, cruce con avenida Sexta, Así que vamos a escuchar lo que nos dicen oficiales de tránsito. Nuestros amigos de C3N ahí platicaron con los elementos viales. Aquí escuchamos esta información.
11: Estamos en la calle 27 Sur, cruce con Avenida Sexta. Aquí tenemos un accidente vial entre dos vehículos. Es una Nissan X-Trail color rojo modelo 2017 con placas del estado de Chihuahua. Y una motocicleta itálica color rojo con negro modelo 2024 sin matrícula. Por no ceder la preferencia de paso vehicular, la Nissan X-Trail no le cede la preferencia de paso a la motocicleta, por lo que se produce el impacto. Tenemos personas lesionadas. 5,000 pesos entre ambos vehículos.
2: Ayer que estuvimos en la rueda de prensa en el complejo de seguridad pública, estuvieron varios mandos de la dirección y nos dan cuenta sobre los reportes que se atendieron, cada uno de ellos en su área. Por ejemplo, el comandante Roberto Márquez de Protección Civil nos habla sobre el trabajo realizado a lo largo de la semana, que contemplaron 56 llamados y algunas inspecciones que se realizaron. Aquí vamos a escuchar el reporte de Protección Civil en voz del comandante Roberto Márquez.
12: El Departamento de Protección Civil la semana pasada tuvimos 40 inspecciones en diferentes negocios, 56 llamados que atendimos, que nos mandó 911, tres cursos que se impartieron, se siguió fumigando los drenes de laderas del norte para evitar que brote el mosco del dengue, y continuamos junto con el medio ambiente, con Musal y servicios públicos, fumigando domicilios y el programa de destilichadero para evitar lo que es la garrapata y el dengue.
13: ¿Cómo eligen estas casas, comandante?
12: Muchas veces por reporte al 911 que nos hacen a nosotros, vamos y checamos y si efectivamente necesitan hacer el destrichadero, lo hacemos y le damos la fumigada.
2: El comandante Eric Rodríguez de Vialidad, él también nos da cuenta de este resumen del 4 al 11 de mayo, 30 accidentes que se tuvieron.
14: Buenos días, por parte del Departamento de Vialidad, del día 4 al día de hoy a la fecha, se registraron un total de 30 accidentes sobre la vía pública, asimismo un total de daños aproximados de 673,000 pesos. Se aseguraron 17 vehículos por las diferentes faltas a lo que es el departamento, bueno, a la ley de tránsito de vialidad. Asimismo fueron 8 motocicletas, 5 vehículos, de los cuales 4 de ellos también fueron por conducir bajo el influjo del alcohol, y se realizaron un total de 300 infracciones en lo que fue de la semana, la fecha.
15: ¿Se considera por allá algún aumento entre sábado y domingo al festejo de Día de las Madres en Choques?
14: Sí hubo bastante movimiento lo que fue el fin de semana. Entre semanas se registró muy bajo el índice de accidentes, pero el fin de semana sí se nos elevó. Cabe mencionar que sí hubo algunos eventos en los diferentes domicilios, eventos familiares y posteriores cuando se nos vienen nosotros los accidentes.
13: ¿Fueron más el domingo, ayer?
14: Entre sábado y domingo fue cuando se nos elevaron.
15: ¿Continúan por ahí los choques, Hugo?
14: Sí, lamentablemente, ¿qué les podemos decir? Son conductores que omiten la responsabilidad de quedarse, y en algunas de las ocasiones hasta son víctimas, pero sí van bajo el influjo del alcohol y prefieren...

0: retirarse del lugar que hacerse responsable a una sanción o a los daños que cometieron.
1: Que va a ser peor si lo llegan a ubicar.
0: Así es, lamentablemente pues ya se aplica la infracción de choque fuga y asimismo los daños que dejaron en el lugar del accidente, tanto a vehículos particulares o probablemente a objetos fijos.
2: Presidenta, nada más estaba esperando su opinión para hacer lo que usted dice. Bueno, me imagino que fue alguno de los mensajitos que ahorita se enviaron. Buen día, Infonavit Los Nogales. Anoche no prendió alumbrado público. Gracias. Aquí mandamos con gusto el reporte. Y nos pasaban fotos de un trabajo que se realizó, creo que en Monte Albán. Ya están alusados en Monte Albán. Ahorita checo el dato correcto. Nada más déjeme anticiparle, porque empiezan temprano. Quienes no hayan escuchado, yo creo que a lo mejor se complica sacar los tiliches, pero hoy toca destilichadero, fraccionamiento La Labor, Labor de San Agustín, Flamingo y Colonia Obrera. Escuchamos al licenciado Luis Enrique Quiñones, mi buen amigo, coordinador de comunicación social aquí en Delicias.
3: Sí, comentarte que este martes 12 de mayo se va a llevar a cabo el programa destilichadero en las calles del fraccionamiento La Labor, también Labor de San Agustín, el fraccionamiento Flamingo y la Colonia Obrera. Invitar a todas las personas que nos escuchan a través de estos medios de comunicación a que saquen desde la noche del lunes 11 de mayo o bien muy temprano del martes 12 de mayo, saquen al frente de sus domicilios todos esos artículos que tienen ya bastante tiempo en desuso, que los tienen en los patios, que los tienen ahí en sus hogares y que no encontraron la forma de cómo deshacerse de ellos. Pues aquí está la oportunidad. Es un programa que ha promovido bastante el alcalde Jesús Valenciano García y que ha tenido gran respuesta por parte de la ciudadanía en los lugares donde he estado. Ya estuvimos recordando en el fraccionamiento Monte Albán, estuvimos también en el fraccionamiento Pasos del Algodón, en la colonia Vicente Guerrero. Son los puntos más recientes donde se visitó estas colonias, gracias al programa Estilichadero, y pues invitar a todas las personas que nos escuchan este martes 12 de mayo. El programa Estilichadero recorrerá las calles del fraccionamiento La Labor de San Agustín, Flamingo y Colonia Obrera. Recuerden, solamente hay que sacar sus muebles viejos, colchones, llantas y todo ese tipo de cosas que ya no se usen al frente de los domicilios. Recordando que no se acepta escombro ni basura doméstica. Estaremos muy atentos al resultado de este programa y pues esperemos que bastantes personas lo aprovechen y hagan uso de este programa, cuyo objetivo principal es evitar que se reproduzca el mosquito que porta el dengue o bien fauna nociva como arañas, víboras, cualquier tipo de fauna nociva como este tipo. Así que invitar a todas las personas que nos escuchan del fraccionamiento de Labor de San Agustín, Flamingo y Colonia Obrera a que aprovechen el programa de Estilichadero.
2: Ahí está, es hoy para esta zona. Dice este mensajito, muy cierto, la presidenta Claudia Sheinbaum. Okay, este ya lo habíamos. Okay, no, dice muy cierto, la presidenta Claudia Sheinbaum no está haciendo bien su trabajo. Se le está quedando mucha basura en el gobierno y de prueba. Ay, Jalisco está la más grande aquí de Chihuahua. Refiriéndose a la gobernadora, al presidente, el personal de la basura, es cierto, no está haciendo bien su trabajo, se le está quedando mucha basura en las calles, mucha basura habladora que se llaman prianistas. Mensajes. Evita, buen día. Los medios chayoteros no dan la noticia de la lista de prianistas ligados con el narco que ayer sacó el gobierno de Estados Unidos. Entre los mencionados está Calderón. ¿La tiene usted? Pásemela. Porfi. O dígame por dónde la ubico. Gracias, mi Dios, por todo. Chuma, buenos días. ¿Cómo anda? Gusto saludarlo. Buenos días, Evita. Que yo sepa, donde le reportan en Mioqui, que sepa yo, se llama Villas de San Pedro, pero que cheque a ver cuál es ¿Cuáles gracias de antemano? ¿De qué será? Ahorita verificamos bien este mensajito. Buenos días, Evita. ¿Por qué será que en las mañanas hay un pequeño apagón en la luz? ¿Esto solo afecta a mí? ¿Se me apaga la alarma y el agua sale con poca presión? Sería bueno que lo arreglara. ¿No será asunto de ahí, de su instalación? Podría ser. No sé cómo esté la, o quién pudiera checarnos, cómo pudiera ser, cómo pudiéramos checar. ¿A poco Peña Nieto no tenía basura? Ahí están sus mensajitos. Vamos, dice, ¿qué tal, Evita? Buenos días, feliz martes, para pedirle un favor. Había un apagón, mire, ya volvió. Mil gracias. Checando apenas este... Tenemos apagón en privada de Cumbres. Ya lleva más de 15 minutos. ¿Qué estará pasando? Mire, y acá en otro punto también, ese apagón ligero, le alcanzaría. Fue en Cumbres, no sé si le alcanzaría a la persona que le regresó inmediata luego. Es nuestra primera parte en materia de seguridad, 12 para las 8.
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2: Tenemos más en materia de seguridad. Le damos cuenta sobre lo que sucedió en el reporte que nos da Tránsito, turno nocturno, 7 de la tarde-noche de ayer a las 7 de la mañana de hoy. Hubo un choque-fuga, derribó cables, tumbó un poste, daños como por 100 mil pesos y se fue, huyó.
8: El día 11 de mayo, aproximadamente a las 21 horas, en la calle Abeto número 1113, en fraccionamiento Las Palmas, se toma nota de un accidente, un derribamiento de cables. El vehículo responsable abandona la escena y impacta un poste de madera propiedad de Telmex. Los daños materiales ascienden aproximadamente a los 100 mil pesos. Fue lo que se tuvo durante el turno, señorita.
9: Gracias, oficial. Buen día.
8: Que tenga buen día.
2: Bueno, pues estos hechos en donde, dentro del reporte que nos dieron a conocer los mandos de la Dirección de Seguridad Pública, el comandante Gilberto Terrazas, que es el coordinador coordinador de la Policía Municipal, nos da cuenta sobre el robo en Aurrerá. Querían sacar más de, creo que 27 mil pesos. Aquí nos va a decir él la cantidad y ¿cómo le hicieron? ¿Cómo le hacían para robar?
9: Sí, muy buenos días, a la orden. Las novedades que tenemos por parte de Seguridad Pública, comprendida del día lunes 4 al domingo 10 de mayo del presente año, se realizaron 75 remisiones por faltas al reglamento de justicia cívica. Se pusieron a 3 personas a disposición de la Fiscalía Especializada de la Mujer por el delito de violencia familiar. Asimismo, se pusieron a 5 personas a disposición del Ministerio Público del Foro Común, siendo estos los siguientes: un masculino de 25 años de edad por el delito de daños a un teléfono celular, así con agresión física. Esto fue el día lunes 4 de mayo en la calle 20 de noviembre, avenida Segunda Oriente, en la colonia Benito Juárez. Esta persona fue puesta a disposición del Ministerio Público. Asimismo, 2 femeninas, una de 30 y otra de 18 años de edad, por el delito de robo de mercancía al interior del centro comercial Bodega Aurrerá. Esto fue el día 8 de mayo. Estas personas fueron puestas a disposición del Ministerio Público junto con la mercancía que le fue asegurada. Esta mercancía asciende a una cantidad aproximada de 27 mil pesos, con un aproximado de 234 artículos de las áreas de ropa, calzado, electrónica, cosméticos, papelería y comestibles. Estas personas ya llevan 2 carritos de ahí con los que surten la mercancía completamente llenos. Únicamente habían pagado 2 en el autopago, por lo que estas personas fueron trasladadas al complejo de seguridad pública. Posteriormente fueron puestas a disposición del Ministerio Público junto con los artículos que fueron asegurados.
10: ¿Un modo más o menos parecido a lo de Walmart?
9: Es un poquito diferente, ¿eh? Porque en el de Walmart distraen a los vigilantes, pero aquí esto fue en el autopago, donde llevan los carritos con mercancía y únicamente realizan el pago de 2 de ellos y los demás los sustraen sin hacer el pago debido. Asimismo, dentro de las personas fue un masculino de 30 años de edad por el delito de allanamiento de vivienda y lesiones. Esto fue el día domingo 10 de mayo en la calle 29 y avenida Décima Sur de la colonia Francisco Villa. Esta persona también es puesta a disposición del Ministerio Público. ¿Es cuánto? Gracias.
2: El pasado viernes en Sotol Hacienda, donde se fabrica Sotol Hacienda, que se conoce la empresa ahí como Vinomex. Bueno, pues se dice que la causa del incendio fue el efecto lupa en la basura de esta empresa, que favorecido la lumbre que se generó por el viento, pues se consumió el área donde estaba el producto terminado, pero que obligó a enfriar los tanques de alcohol que se tenían también ahí en esta misma empresa. Escuchamos al comandante Alejandro Chavarría, él es el jefe de bomberos en Delicias.
11: Bienvenidos. Lo que comenté el día 4 de mayo, 10 de mayo, en el departamento de bomberos hubo 32 llamados, de los cuales fueron 2 incendios en casa habitación, 2 fugas de gas, 16 pastos secos, 3 falsas alarmas, 4 servicios sociales, un incendio en una fábrica y el incendio en el almacén de Hacienda Sotol, donde se generó este incendio el día viernes. Es lo que tuvimos en esta semana.
10: ¿Se determinaron causas de la fábrica de Sotol?
11: Se está manejando por ahí que el incendio comenzó en lo que es la parte de afuera, en la basura, un defecto de lupa que por el sol, no pudiendo controlarlos ellos, se usaron extintores de polvo seco y no pudieron controlarlo, por lo que fue que se propagó. Fue una reacción en cadena, en donde entró por una ventana a lo que es la bodega donde se encontraba el producto ya preparado.
10: ¿Suficiente para generar lo que se vivió, comandante?
11: La verdad que sí, fue muy rápido. Se surgieron el viento, no ayudó casi nada. El aire era nuestro enemigo principal, porque así se propagó inmediatamente, donde ellos no pudieron controlarlo de inmediato. Cuando piden el apoyo, ya se encontraba completamente en llamas lo que es esta bodega de esta almacén.
12: ¿Estamos hablando de cuántas pérdidas aproximadamente?
11: No sé el número exacto de las pérdidas, ya que hoy iban a llevar a cabo una revisión del licor que ya estaba preparado para poder embotellar. Si ven que está dañado, pues se aumenta lo que es el las pérdidas en esta
13: ¿No podría salir humo del lugar?
11: Eso fue una barola. Se llevó a cabo la revisión por parte del dron de seguridad pública, donde nos enfocábamos a ver los puntos aislados de lumbre. Era puro calor, se les dieron recomendaciones, metió un trascabo, se les ponchó, ya no volvió el trascabo. Entonces, por eso es que la humadera, con el viento que estaba haciendo, se volvía a revivir, pero no había problema, no había peligro de que se volviera a propagar o se volviera a encender. Eran puros lunares aislados, con temperaturas de 40 grados más o menos.
10: La situación difícil por la cantidad de alcohol que había, no sé, 18 mil litros o no sé cuántos.
11: Bueno, había 13 contenedores de 800 litros de alcohol. Eso fue la prioridad del momento que llegamos. Fue lo primero que nos indicaron, que había 13 contenedores de alcohol, por lo que se hizo un ataque defensivo en las cuestiones de cuidar que el fuego no, o el calor no llegara a los tanques. Y otro ataque lateral y frontal para poder aislar lo que es el incendio y evitar que se propagara la parte de los contenedores. Esos contenedores están dentro de unos tanques de acero inoxidable, pero sí se había suficiente calor porque tuvo que ser necesario enfriar los tanques.
10: ¿Amerita que una empresa de esta naturaleza tenga una brigada de emergencia, de acción rápida?
11: Pues por lo que manejan, sí es necesario, la verdad. Sí es necesario que tengan, pues toda empresa, una brigada. Desconozco la verdad de esa situación. Sí debe, cualquier empresa tiene que entrar con sus brigadas de primeros auxilios, búsqueda y rescate contra incendio. Es importantísimo. En esta ocasión hubieran podido hacer un ataque inmediato, no se propagara hasta la parte interior de la fábrica.
2: Y le preguntamos al comandante Roberto Márquez de Protección Civil, porque basura al exterior, un conato incendio en Soriana se dio semanas atrás. Hierba seca en el patio de Electra, también un conato de incendio, y alerta a los vecinos porque piensan que se trata de la tienda. Hoy en Vinomex fue la basura, el efecto lupa, un vidrio que estaba ahí, le pegó el sol y generó la lumbre. Lo entendemos así de manera práctica. Entonces, pues, ¿qué deben de hacer con la basura? Las empresas, para evitar estos riesgos, nos dicen, la tienen que resguardar mientras pase quien se vaya a llevar su basura.
10: De riesgo. ¿Ahí qué se puede hacer?
14: Bueno, ahí lo que vamos a hacer es saber primeramente si efectivamente, como dice el comandante Chavarría, que empezó ahí por la acumulación de basura, y ahí lo que fue el efecto lupa que incendió la basura, y las personas sí actuaron, la brigada de contraincendios. Desafortunadamente, como dice el comandante, el clima no nos favoreció mucho y fue lo que ocasionó que saliera de control el fuego. Entonces sí es importante en todas las empresas que la basura la tengan resguardada antes de que se la lleven los que están contratando para llevársela, y sí que estén muy al pendiente de la acumulación de esa basura.
2: Porque estoy preparando la siguiente información. Aburre tanta política. Nunca he votado en mi vida. Dice Eva, buenos días. En los establos hay muchas llantas tapando la pastura. Ahí se puede anidar el mosquito, no solo en las casas. Es correcto, si hay agua en esas llantas. El problema es que haya, aunque sea una gotita, nos decían las autoridades y el grupo de vectores. Mensajes, dice, no, Peña Nieto no tenía basura, porque él es la basura. Mensajes, buenos días, Evita, para acá en Rosales también fue el apagón en los pies de casa. ¿A poco también les llegó hasta allá, Licha? Mira, pues algo pasó, no vaya a ser algo acá en la termo. Buenos días, los chairos no acaban de entender que ya no hay prianistas, los peores expianistas ahora están protegidos y encubiertos en Morena. Un ejemplo muy claro, además de muchos otros, es Javier Corral Jurado. Ya tenemos a el primer oficial. Bueno, nos vamos con bomberos. Turno recién terminado a las 7 de la mañana, a cargo de el teniente César Ramírez, nos da la información nuestro buen amigo, el primer oficial Raúl Esparza. Ellos atendieron uno de los reportes, fue el accidente que se dio ayer, no sé si como a las 5 de la tarde más o menos, acá por el área del puente de Cielo Vista, donde fallece una menor de edad, entre todos los reportes. Y luego volvemos con este mismo tema porque la fiscalía ya da versión oficial.
15: Sí, en el turno que corresponde a nosotros tuvimos alrededor de 7 salidas, las cuales la primera fue a las 12:15 horas a espaldas de la colonia de Heras del Norte, donde nos reporta Protección Civil que en un predio se encontraba un montón de basura, pasto y neumáticos incendiándose, por lo cual al arribar al lugar de los hechos observamos el incendio, por lo que se procede a extinguirlo de inmediato, quedándose sin lugar al momento. Asimismo, a las 15:13 horas Nos reportan ahí en la carretera 45 bajando el puente del Cielo Vista que se encontraba una fuerte volcadura, por lo cual al arribar al lugar de los hechos nos reportan de una menor desaparecida, en la cual cayó al canal, por lo cual se hace un recorrido por todo el canal localizando a la menor, por lo cual se procede a atender a todas las personas involucradas, llevándolas a diferentes instituciones de servicios médicos para atención médica, quedando sin hogar al momento. Asimismo, a las 18:42 horas nos reporta el C7 que en la calle Isidro Fovela 406 se encontraba un sillón incendiándose, por lo cual al arribar al lugar de los hechos se observa únicamente los indicios de donde estaba el incendio, ya que ya no se encontraba ningún sillón, por lo cual queda sin aumento. Asimismo, a las 18:43 horas nos reportan en la calle Novena y Media Norte de Villas del Sol que se encontraba un montón de basura incendiándose, por lo cual al arribar al lugar de los hechos procedemos a extinguir el incendio en su totalidad, lo cual esto nos ocasionó que utilizaron la carga de dos máquinas para poder extinguir ese incendio, quedando sin lugar al momento. Asimismo, a las 21:16 horas nos reporta el C7 que en la calle Circuito de la Cantera número 743 se encontraba una fuga de gas en un tanque estacionario, por lo cual al arribar al lugar de los hechos nos percatamos de que efectivamente se encuentra una fuga en un tanque estacionario de 1000 litros, el cual era en un domicilio que las personas no se encontraban y al parecer pertenece al señor de José Artemio Olague, por lo cual se procede a cerrar la válvula del tanque, ya que por donde está el regulador era por donde fugaba el gas, quedando sin aumento en ese instante. Asimismo, a las 21:58 horas nos reporta el C7 que en la escuela secundaria número 100 se encontraba un árbol derribado por los vientos, por lo cual al arribar al lugar de los hechos efectivamente notamos un árbol caído que estaba obstruyendo la vialidad, por lo cual se procede a retirar el árbol de la vialidad y ponerlo en la acera de la escuela para dejar libre la vialidad. Esto fue todo lo que tuvimos en el turno.
10: Gracias, señor.
2: Nos vamos con la Fiscalía General del Estado. Nos da cuenta sobre este accidente donde fallece una menor ayer aquí en Delicias.
16: Elementos de la Agencia Estatal de Investigación iniciaron las indagatorias para esclarecer el accidente automovilístico que se registró a eso de las 5 de la tarde con 30 minutos de este lunes 11 de mayo a la altura del kilómetro 146+600 de la carretera que conduce de Delicias a Jiménez. En el accidente falleció una niña de 8 años de edad. El cuerpo de la menor se encontraba a un costado de un canal revestido de uso agrícola. No se le apreciaban signos de violencia y a través de las primeras indagatorias se conoció que la niña tenía su domicilio conocido en el municipio de Saucillo. También a través de las entrevistas ministeriales se pudo establecer que la menor víctima cayó al canal de agua y fue arrastrado por la corriente hasta dicho lugar, ya que momentos antes sufrieron un accidente automovilístico cuando viajaba en compañía de su familia en un vehículo tipo pickup de la marca Dodge. También hacer mención que el cuerpo de la menor fallecida fue trasladado al hospital regional, el anfiteatro del hospital regional, para la realización de la necropsia que establezca la causa de su muerte.
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2: Excelente día, Evangeline. Aquí presente como todos los días, escuchando su noticiero y preguntándole si sabe qué letra toca hoy en Bienestar. Muchas gracias, bonito día. La letra G, Lupita. Letra G es a la que les están depositando hoy en los programas del Bienestar. Saludos, mi Lupita. Dice la licenciada Hortensia Villalobos, directora ejecutiva de la Junta Municipal de Agua y Saneamiento, nos enriquece lo que ayer anoche pues nos contestaba, dice, van a tener una bomba más grande, o dice, mejor bomba, buen día y todas las mejoras que se necesiten para ir para la gente de Estación Conchos y la gente de la colonia San Antonio. Gracias a mi querida amiga Emma González allá en La Quemada. ¿Cómo están, Emma? Espero en Dios y que todos bien. Muchas gracias por reportarse también. Sobre el tema del módem de la Comisión Federal de Electricidad para Internet gratuito del gobierno federal instalado en Protección Civil del Gimnasio Presidentes, continúa apagado. Se lo mandamos al coordinador de Protección Civil aquí en Delicias, al comandante Roberto Márquez, preguntándole si sabía algo de eso. Me dice que no tiene conocimiento, pero que va a investigar cuál es la situación de ese módem. Muy bien. Muchas gracias, Coman, por el dato, por tomarse el tiempo para poder darnos cuenta de lo que está sucediendo ahí. Qué bueno que todos estén bien, Emma. Saludos. Hola, Evita. Buen día. Válgame Dios, acaba de aventar un taxi a un chavo de una moto por Arias, en la avenida Río Chubíscar, más o menos. Esto fue a las 7:12 de la mañana. Lo checamos a ver quién nos puede dar datos. Ahorita veo quién nos pueda actualizar. Ojalá que haya oportunidad. Si no, a mediodía estaremos conociendo esta situación. Nada sencilla. Dice, había apagón en Cumbres. También llegó a la colonia del empleado, nos avisan de la parte poniente, pero ahí llegó hasta la colonia del empleado, más o menos duró esos 15 minutos que nos refieren nuestros amigos de Cumbres, más o menos acá en la colonia del empleado también. Buen día, se va la luz en todo el barrio, no es una sola casa. ¿Pa qué rumbo tomaste?, dice la canción. Porque sí, algo pasó, porque se me hace muy distante Cumbres de colonia del empleado para que se haya dado la situación del apagón. Deje ver, ya no tengo mucho contacto para la CFE, con la gente de la CFE. Antes teníamos comunicación con el superintendente aquí de Delicias. Buenos días, Evita. ¿Todavía no hay fecha para despensas del gobierno del estado? Todavía no. Ayer en Canal 24, en la lista menciona a Calderón y los Moreira de Coahuila. Dios la bendiga, gracias. No, al contrario, gracias a ustedes. Muchas gracias por el dato de esa lista negra, en donde también, porque dicen que los medios chayoteros no dan a conocer la noticia de la lista prianista ligados con el narco, más los que están detenidos, por supuesto. Buen día, Evangelina. ¿Qué podrá hacer? Dice, está muy enfermo con la drogadicción. ¿Quién nos pidió que le mandáramos su teléfono? Espéreme. Alguien nos dijo que lo pudiéramos ayudar para quien dice que tiene un problema. Está muy enfermo con la drogadicción. Es muy agresivo. Y hasta me ha golpeado. No hay o qué hacer con él. No me hace caso. Soy madre soltera y tengo 5 hijos. Deje ver. Alguien me mandó en algún momento, no sé si usted ya nos había pedido apoyo, y voy a molestar a esta misma persona, porque él nos marcó cuando escuchó algo similar, que dónde podría llevar a su hijo con un problema de adicción fuerte. Se reportó con nosotros esta persona que tenía conocimiento. Déjeme preguntar si atendieron ese caso, si es el mismo, etcétera. Cual sea, a ver qué nos comenta. Ya recordé quién nos hizo el favor de apoyarnos con esto, diciendo que se podría canalizar. No sé si se canalizaría, pero que nos podrían, si se haya permitido a la familia, pero estaban pidiendo ayuda de manera urgente en la desesperación de los efectos que hacía ya la droga en la la persona, me imagino que ha de ser muy difícil esta situación. Aquí me reporto en un momentito, dejé nada más, ubico a la persona que nos...

0: se la puedan entregar. Gracias, aquí reportándonos. Mire, todo lo que ustedes regalan se comparte, gracias a Dios. Buen día, si los prianistas que se fueron a Morena eran de los peores, ¿cómo estarían los demás? Sí lo entiendo, unos en el bote y otros huyendo. Mensajes. Buenos días. ¿Qué mal lee esta persona? Pasó el reporte, repite dos veces un pedacito. Dice, buenos días, Evita, ¿para cuándo hay material? Material de construcción, esto es con Esteban Gragiola. Aquí le preguntamos para que nos dé la fecha. Iban a lanzar convocatorias, iba a ser el anuncio junto con COESBI. Tal vez están esperando que se haga el anuncio oficial por parte de COESBI. Buenos días, para informarle que la avenida Octava Sur aún no prenden desde la 40 hasta la Fernando Baeza. Gracias, excelente día para ustedes. También excelente día. Tengo que ir a la pausa y regreso con el tema de las lluvias. Oiga, Orranteño, Las Varas, bonita la lluvia, gracias a Dios. 8:19.
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0: Dice este mensajito que nos generó ayer nuestro buen amigo, el presidente del módulo 1, el ingeniero Alfredo Chacón Márquez. En Saucillo, ayer por la tarde, noche, se presentó una lluvia y fuertes vientos. Nos dejó 1 milímetro de lluvia, gracias a Dios, en Saucillo. Pero durante el día, pues estuvieron compartiendo a través de un WhatsApp en donde se da el estado del tiempo, etcétera, etcétera. Pues la lluvia, dice, ayer por la tarde, el arroyo El Álamo vertiendo hacia el lago Toronto rumbo a la presa La Boquilla, corrió este arroyo, Dice, como nunca, un tormentón de lluvia en Orranteño, municipio de Saucillo, y nos comparten la foto. En Orranteño fue lo fuerte, dice, y continúa con granizo. Orranteño y en Orranteño, Saucillo, municipio de Saucillo, pues, ligero granizo. En Jiménez, lo llaman la vieja Huejoquilla, también ponen ahí unos videos en donde está lloviendo. En Las Varas, municipio de Saucillo, estas son fotos que nos pasaron a las 5:25 de la tarde, a las 5. Empezó en Laguna de las Vacas, en Camargo, Chihuahua, dice, cerca de Búfalo, esta tarde de lunes a las 5:02 empezaron a subir fotografías de la lluvia que se dio ayer. Gracias a Dios, aquí se veía como que sí, esa nubecita oscura. Pensábamos que sí podría traernos algo, pero pues no. Refrescó por la lluvia de otras partes. Dice, debería la Comisión Federal de Electricidad poner internet

0: en toda la ciudad, con lo que pagamos de alumbrado público, nos alcanzaría y sobra vuelo. Arrasa como son. Dice este otro mensajito, deberían checar esos transformadores y todo el cableado para que no haya apagones de lámparas. No, hombre, Tomás, esto fue de las casas. Deje usted, estos apagones sí fueron ahora en las casas, lo que estamos hablando de cumbre, lo que estamos hablando de colonia del empleado. Fueron los domicilios. Buenos días también, en la avenida 12 Poniente y calle Séptima, se fue la luz en unas casas y otras normal. Por ejemplo, en la farmacia Similares no había luz adentro y afuera. Todo bien, gracias, fíjese nada más. Raro, algunos ramales que se afectaron y son dirigidos a ciertas lugares, direcciones, etcétera. Hola, ¿qué tal? Buenos días. Tengo disponible este medicamento, gracias. Tenemos metformina de 850 miligramos y tenemos el combinado de sitagliptina con metformina, 50 de sitagliptina y 850 de metformina. Si alguien lo requiere, amablemente, con todo el corazón, nos están poniendo a disposición. 639-168-1906. 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Es el teléfono donde nos están poniendo a disposición. Buen día, Evita. Así la lluvia ayer en Las Varas. Dice mi marido que sí cayó un poco de granizo, un ligero granizo. Nos daban cuenta en Saucillo, en Las Varas, en Orranteño. Si es menor de edad, puede ir al CAPSEA. Y si no es menor, puede ir al Edén a pedir media beca. Dice con el padrino Neri Flores. Aquí le voy a compartir el teléfono que nos comparten. Ándele, muchas gracias, ¿eh? Voy a poner con todo y el texto que viene para la persona que está pidiendo apoyo. Yo sé que es un momento difícil, complicado, pero bueno, ojalá que haya manera de salir adelante. Ojalá le sirva. Vámonos a la información, porque fíjese que ya hay módulo para la CURP. Para la CURP normal, no para la CURP biométrica. Así nos dice nuestra querida Adelita Elizalde, que es la oficial del registro civil aquí en Delicias. Hay gente que tiene dos CURP o que trae problemas con la CURP. Ahí nos ayudan en el registro civil, en el módulo que está ahorita. Olvídese de la CURP biométrica. No hay módulo todavía.
1: Los trámites para la CURP, doble CURP, tres CURP, mal la fecha, mal escrito algún nombre, o sea, este módulo ya está funcionando. Si usted tiene algún problema con su CUR, pues desafortunadamente estuvimos pues diciéndole a muchas personas que no teníamos, ¿sí?, módulo de CUR. De repente,
0: ¿cómo está?
1: Ya con nuestras claves no pudimos accesar y bueno, ya nos fueron otorgadas nuevas claves. Estamos atendiendo en un horario de 9 de la mañana a 1 de la tarde aquí en el registro civil. Cualquier problema que tengan con su CUR, acudan por favor. Nosotros, recuerden que muchas veces no les vamos a poder solucionar, somos únicamente un enlace con la Ciudad de México, con el Registro Nacional de Población de la Ciudad de México, pero nosotros hacemos el trámite, los esperamos aquí en el registro civil, en el edificio Lerdo de Tejada, los atendemos con muchísimo gusto. Muchas veces en el Seguro Social, en las Afores, ya en pasaportes, las personas muchas veces sin darse cuenta van, por ejemplo, a hacer un trámite a pasaportes y se encuentra pues con que tiene dos CUR y es necesario cancelar una CUR para poder hacer cualquier trámite en el banco. Únicamente podemos tener una CUR. Esta CUR biométrica todavía no tenemos ninguna respuesta.
0: Mensajitos, dice este otro. Este se lo mandamos al presidente de Julimes ayer. No es molestia, Lupita, para nada. Dice, para ver si puede decirle al presidente Julímez que pasen al charco de Peña por la basura, porque hay mucha, mucha. Se lo mandamos. Sí lo vio, porque están las palomitas, están en azul. Sí lo vio el alcalde de Julímez. Se lo mandamos ayer en cuanto recibimos, antes de que se nos chispoteara. Sí tiene conocimiento de él, no nos ha contestado, esa es la diferencia. En Conchos, la lluvia de ayer inapreciable, nada más algo de viento. Sí, el viento sí estuvo muy, muy presente. Dice, ¿de qué mueren los quemados? Me refiero a los pianistas, que ya son minoría, pero con dos o tres hay para estar machaque y machaque. Sus mensajitos. Dice, saludos a mi querida amiga Luz Alicia con Arrieta, directora de El DIF aquí en Delicias. Ayer me la topé, me dio gusto saludarla. Mi querida Lux, déjeme ver porque me tengo que ir a la pausa. Se me voy a quedar con los mensajitos, ojalá y no. Me podría pasar, dice, buen día Evita, ahí reportando las lámparas, que está muy oscuro en la calle 12 de Laderas del Norte, está muy oscuro, toda la calle 12, ¿sí? ¿Me podría pasar el número de la oficina de bienestar? Ay, checo, la oficina de bienestar, ya ve que teníamos teléfono distinto. A ver, déjeme ver si lo tengo aquí a la mano para compartírselo inmediata luego, antes de que se me vaya a ir el avión lejos. Yo creo que sí se me va a ir un poquito lejos, no lo tengo a la mano el teléfono de El Bienestar. Ahí lo busco con calma, por favorcito, mientras le damos trámite a este tema de las lámparas que no encienden. Dice este otro mensajito, buen día, ¿por qué hay tanto joven con problemas de adicción? Porque la consiguen muy fácil y las autoridades no hacen nada. Buenos días, para reportar que no jalan las lámparas en la plaza de Valle de Monte Albán, esa avenida Mixtepec. Gracias, ya tiene un mes. Se fueron a otra plaza entonces, porque me mandaron fotos de Monte Albán. Dicen que hay 5 plazas, ¿sí? Buenos días, Eva. ¿Usted sabe si están pagando por medio del cajero automático del Bienestar del Mercado Morelos? Tengo entendido que sí. Hasta ahí me quedé con la contadora pública Rocío Beltrán del Río. El área de cajas no, pero el cajero sí. La mitad prende y la mitad que está hasta abajo no prende, que es donde está el arroyo, sobre la calle 12, allá en Laderas del Norte. Aquí hacemos el punto de aclaración para que facilitar las tareas de la cuadrilla. ¡Ándele! ¡Qué amable! ¡Muchas gracias! ¡Bienestar! ¡Ahí va el teléfono! Muchas gracias, ¿eh? Por ayudarnos, porque a veces sí se nos complica. No guardo el teléfono y se me complica. Gracias, Héctor. El teléfono de Bienestar, 639-172-2700. 639-172-2700. El teléfono que nos dicen. Ok. Ahí pongo otro teléfono, a ver si nos ayudan. Dicen que está suspendido el número que me mandó y dice que ha cambiado el teléfono para la persona que tiene con su hijo con adicción, con enfermedad de adicción. Si nos pueden apoyar con otro teléfono. Vamos a la pausa, 8:32.
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0: 8:34 ya le echábamos de menos. Qué gusto saludarlo, ya está con nosotros el doctor Alex Barragán. Bienvenido, Doc.
10: Muchas gracias.
0: ¿Pues dónde andaba?
10: Pues mira, nos mandaron para los Estados Unidos, allá por Kansas y Alabama. Anduvimos toda la semana
11: pues trabajando por allá. Y bueno, ya estamos de regreso aquí con la gente de Delicias. Lo que pasa que todos los tratamientos y la medicina alternativa consta de andar pues en todos los lugares. No andamos en Monterrey, andamos en Chihuahua, andamos aquí en Delicias. Ustedes me tienen, está el consultorio listo para que se atiendan y pues revisar cualquier padecimiento, ¿verdad? Pero sí fuimos a ver a los paisanos que, híjole, ya la medicina es muy cara, el atenderse... Sí. Tan solo los dientes, carísimo, carísimo.
0: La sufren mucho.
11: Y por ejemplo, una persona que le duele el estómago o le sube la presión, va al hospital y le llegan los biles, le llaman los recibos, les llegan de $1,000-$1,200 a sus casas. Entonces imagínate la cantidad de dinero que gastan los paisanos.
0: Y ya el mentado Medicare que tienen ellos, ya no les cubren muchas cosas, ya dejaron de cubrirles muchas cosas, pero bueno. Usted anda por allá auxiliándolos,
11: sí,
0: con
11: pues,
0: los temas de salud y esta medicina alternativa que consta de gotas.
11: Sí, mira, la medicina alternativa que nosotros manejamos son suplementos alimenticios a base de vitaminas y minerales que necesita el cuerpo. ¿Qué hacen? Actúan directamente al sistema sanguíneo. La sangre es nuestra gasolina del cuerpo. Si nosotros mantenemos nuestra sangre libre de hongos, virus, bacterias, microorganismos que la dañen, pues vamos a estar sanos. Entonces, estos productos, uno oxigena, el otro elimina la acidez y otro elimina hongos, virus y bacterias. Dice la ciencia que en un cuerpo bien oxigenado, sin acidez y sin hongos, virus y bacterias, no hay enfermedades. Ahora, las enfermedades vienen de que los órganos se empiezan a malfuncionar. Pero ¿qué pasa, Eva, si tenemos un órgano como los bebés? O sea, limpio. Pues tus riñones van a eliminar bien los ácidos, tu hígado va a funcionar alimentando con nutrientes todos tus demás órganos, tu cuerpo, tus arterias, tus venas, tu oxigenación.
0: Pulmones, etc.
11: Claro, entonces, pues hay que optimizar la salud en base a algún suplemento, ¿no? Muchas personas piensan o desconocemos el tema que no necesitamos nada externo, pero pues estas no son medicinas, no son medicamentos, es un suplemento alimenticio que va a ayudar a que las personas se sientan mejor, Eva.
0: Así es, y hay situaciones, por ejemplo, las veces que lo hemos tenido por aquí, doctor, nos hablaban que hay para articulaciones, como que tenemos algunos padecimientos, no sé, aquí...
11: Sí.
0: Si sea por la zona o lo que comemos o no sé.
11: Fíjate que hay ya todas las enfermedades tienen nombre. Yo me preguntaba, Eva, ¿y quién le da nombres rimbombantes a tantas enfermedades? Por ejemplo, si te duele un dedo, se llama deditis aguda, ¿no? Y de repente ya tienen nombres todas las enfermedades. Sin embargo, todas las enfermedades vienen de que tu organismo algo está mal funcionando. Entonces, muchas veces vamos al doctor y el doctor nos dice, es que usted tiene esto. Pues sí, doctor, a mí me duele el estómago. Pues sí, doctor, yo sudo mucho. Pues sí, doctor, me duele la cabeza, no duermo. Pero dice el paciente. pero ¿qué va a hacer para que me sienta mejor? Porque lo que usted me está diciendo, ya lo sé, ya me lo dijeron 5 o 10 doctores. Bueno, entonces hay que comentarle a las personas que tienen que atenderse para saber la causa de su padecimiento o enfermedad, ¿verdad? Sí. En este caso, y de esa manera combatirlo. De lo que tú me estás preguntando, hay el sistema inmunológico, es maravilloso, porque si tú tienes un buen sistema inmune, te va a defender ante cualquier ataque enemigo, ¿sí?, de enfermedades. Muchas veces, en la actualidad, el sistema inmune, el lugar que te defienda, la ciencia a veces no se explica, pero te ataca. Y una de las enfermedades que ataca es la artritis reumatoide. Esa artritis reumatoide, el sistema de defensa, ya hablamos que es el sistema inmune, se voltea y te empieza a atacar, haciendo que las arterias se te empiecen a inflamar y empiezan a doler todas las articulaciones, Eva. ¿Cómo ves?
0: No, pues tremendo, porque es nuestro propio cuerpo el que está generando esa...
11: ¿Qué provoca? Dolor, rigidez, y si no se combate a tiempo, empiezan las malformaciones en dedos, en brazos, en todas las articulaciones. Entonces, es necesario que estemos frecuentemente checándonos con nuestro especialista. En este caso, hablando del tema de la artritis reumatoide, hay que ir a ver al reumatólogo, ¿verdad?
0: Es el especialista.
11: El especialista. Claro. Estas personas que ya sienten esa parte de rigidez, dolor en huesos, hablamos ya anteriormente en otro programa, Eva, que muchas veces se da esta enfermedad por genes, acuérdate. La parte de si tu abuelita o tu tatarabuelo tuvo esta enfermedad, probablemente tú la vas a tener. No siempre, ¿eh? Ya hablamos que el sistema inmune se altera. El estrés, Eva. El estrés crónico te lleva a esa enfermedad. ¿Cómo la ves?
0: ¿A poco?
11: Claro que sí. El estrés hace un desequilibrio en tu metabolismo y en tu sistema inmunológico. Entonces, cuidado. Yo les he dicho anteriormente que ¿para qué nos estresamos? Todas las cosas en este planeta, en esta vida, nos van a estresar. Nos va a estresar el trabajo, nos va a estresar la familia, nos va a estresar los amigos en algún momento. Y bueno, pues hay que aprender a vivir en calma. Yo les dije que el mejor antídoto para el estrés se llama calma.
0: Sí. Llevárnosla tranquila. A veces es muy complicado. Pero esto nos ayuda para los temas de las artritis, de las cuestiones...
11: Claro. Yo ahorita les voy a decir cómo funcionan nuestros tratamientos para el tema de artritis reumatoide. Otros factores que desarrollan la artritis, Eva, son factores hormonales. En ustedes, las mujeres, déficit de hormonas, el tabaquismo, el fumar. El tabaco afecta, la nicotina afecta mucho el cuerpo humano. Y bueno, el tema de la artritis reumatoide más, empiezan a doler. Dice que las consecuencias de una artritis es dolor, inflamación en manos, muñecas, rigidez al despertar. Tú te despiertas y te sientes así como duro.
0: Como que para estirarnos y es medio...
11: Así es, y te van a doler. Y esas inflamaciones duran de 40 minutos a una hora. Después de ese tiempo ya como que empiezas a tener más flexibilidad. Pero es señal de artritis reumatoide. Empiezas a perder fuerza en tu cuerpo, movilidad. Entonces, hay deformación articular. ¿Cómo podemos apoyar al organismo? Una alimentación antiinflamatoria. Mantener un peso saludable. Hacer ejercicio. Dormir bien. Y evitar el estrés. Y por supuesto, y lo más importante, una buena evaluación médica. ¿Cómo la ves, Eva?
0: No, pues, ¿qué nos ofrecen esto para que para poder tener nosotros diagnóstico?
11: Dice que la artritis reumatoide, en resumen, la artritis reumatoide no empieza en la articulación. O sea, no es que
0: ay, se vaya directo al...
11: No. ¿Sabes dónde empieza? Lo dijimos al principio. Cuando el sistema inmune se debilita. Esa es la respuesta. Dice, pierde equilibrio y se inflama todo el cuerpo. ¿Qué hay que hacer? Está muy sencillo. Ya les dije los pasos naturales para combatirlo. Sin embargo, bueno, hay que mejorar la salud intestinal. Fíjate que una de las partes, como todo el cuerpo humano está conectado, y una de las partes para evitar que el sistema inmune esté desequilibrado es cuidar la microbiota, ya lo había dicho. La microbiota es el segundo cerebro que tenemos en nuestro cuerpo y está ubicado en la zona del sistema digestivo. ¿Cómo se tan fácil le va? La microbiota la puedes controlar con probióticos, prebióticos. Por ejemplo, ahora ya hay gente que desconoce un alimento que se llama kéfir. Son bacterias buenas que necesita el cuerpo, el estómago, para restaurar tu flora intestinal, para restaurar esa microbiota. La microbiota, si está bien, va a facilitar que tu sistema inmunológico se recupere. O sea, de manera natural el cuerpo es maravilloso, está conectado. Si tú, por ejemplo, recuperas la microbiota, tu sistema inmune se va a mejorar. Ya mejorando el sistema inmune, se va a mejorar tu metabolismo. El metabolismo es causante de que o estés muy delgado o estés muy obeso. Entonces hay gente que dice, es que ya hice dieta, es que ya me metí al gym y no puedo bajar de peso. Pues, ¿cómo vas a bajar de peso si en primera estás todo estresado?
0: Y ahí parten muchas cosas.
11: Así es. Entonces el metabolismo lo traes de cabeza. ¿Qué hay que hacer? Mejorar el metabolismo. Ya les dije cómo. Una buena alimentación. Hay que caminar, hacer ejercicio. Muy importante, Eva, tomar agua. Porque hay gente que no toma, dice, es que no me gusta el agua simple. Pues es que no es que te guste, el agua es vital. Y lo dicen los comerciales, el agua es vida. Si tú no tomas agua, sucede que tus riñones nunca van a excretar el ácido úrico.
0: Que tiene que salir.
11: Tiene que salir porque comemos carnes rojas, comemos embutidos, comemos harinas, comemos alimentos que nos dañan el organismo. Y si no tomamos el agua, que es vida, pues imagínate cómo estamos contaminados, Eva.
0: Dice Eva, por favor, pregúntale, con los calambres en las piernas, ¿hay algo que nos pueda ayudar para los calambres en las piernas?
11: Claro que sí. Ya les comentaba anteriormente que nuestros productos, el Nanoxin Oxigena, la Plata Azul, es un antiviral natural, hongos, virus y parásitos elimina, y el Alka PH9 es un antiácido. Si nos, este Alka PH9 contiene la vitamina K, que es potasio. El potasio te ayuda contra los calambres, para que en las noches, obviamente, no te dé ese torzón. Sí.
0: Dicen que es un dolor tremendo.
11: Así, es una contractura que se hace en un nervio y se te hace una bola. Haz de cuenta que te hacen un nudo en ese nervio y es un dolor, Eva. Entonces, este producto lo tomas por las noches y ya, como ya tu cuerpo está cargado de potasio, vas a dejar de tener esos calambres que le llaman. ¿Okay?
0: Interesante.
11: Una alimentación antiinflamatoria, Eva, es hay que comer pescado, frutas y verduras. Todos los alimentos naturales están vitaminados. O sea, a veces no nos alimentamos bien. O sea, tenemos una mala costumbre, malos hábitos, y tan fácil que es cuidar la salud, de verdad. El primer punto, les digo, no se estresen. Todo nos estresa en la vida, Eva. Todo, todo, todo. La vida es tan maravillosa. Yo les aconsejo, el día de hoy levántense. O mañana, bueno, porque ya está en el día, pero mañana les voy a dar un consejo. Se levantan y su primer pensamiento del día es, gracias, gracias Dios, gracias vida. Hay mucha gente que dice, gracias universo por este día, por mi salud, por mi familia, por mi trabajo. Hay que ver, Eva, siempre lo bueno que tenemos en la vida, porque muchas veces nos levantamos y vemos lo malo.
0: Sí, nada más eso traemos en mente.
11: Es que no tengo para pagar la renta, es que no tengo para pagar la luz. No, hay que agradecer lo que sí tenemos, y ¿qué creen? Que a mediodía sale lo de la renta. Así es la vida, y es un mecanismo que la vida funciona. Si tú eres agradecido, si tienes gratitud en tu cuerpo, en tu vida, todo se te va a dar fácil, Eva.
0: Pues estamos aquí viendo estas condiciones. Dice una pregunta al médico sobre las verduras y las frutas. Bueno, se está generando la pregunta. Pero con este tratamiento que usted nos ofrece, médico, o estos suplementos alimenticios, ¿los conseguimos con ustedes?
11: Sí, mira, Eva, buena pregunta. 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Vamos a hablar de estos productos. Ya les dije, son tres frascos goteros en presentación de 30 mililitros, que son unas gotas que no se contraponen con los tratamientos que tengan de hipertensión, riñones, ni, nada. Ustedes se los pueden tomar sin problema. Son gotitas, sí, que se toman mañana, tarde y noche, y te van a ayudar a desintoxicar tu cuerpo como inicio y posteriormente a prevenir cualquier tipo de padecimiento para tus órganos. Si, por ejemplo, si traes un órgano dañado, estos productos en un tratamiento de 3-4 meses te van a ayudar a regenerar las células de esos órganos dañados.
0: Doctor, nos preguntan que si tiene que ser, sabemos que a veces nuestras frutas están muy contaminadas, que si se van por las frutas orgánicas, verduras y frutas orgánicas.
11: Pues mira, es cierto que en la actualidad los alimentos que vienen del campo traen pesticidas, algunos, muchos, pero pues para eso también existe el alcohol de caña. Hoy hay desinfectantes en el mercado que yo les recomiendo el alcohol de caña.
0: ¿Que corta...?
11: Sí, pueden, por ejemplo, desinfecta fresas, desinfecten toda la verdura, las frutas, todo con alcohol de caña. Un chorritito y mata cualquier microorganismo, cualquier patógeno que vaya a entrar a su cuerpo. Y, por ejemplo, las verduras orgánicas, pues hay compañías que ya venden la verdura congelada, pero trae algún conservador, ¿sabes? Entonces, pues ya no sabemos ni qué estamos comiendo. Yo les recomiendo más lo natural. Lo natural sí viene contaminado, pero hay que descontaminarlo con alcohol de caña.
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11: 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Atendemos cualquier padecimiento. La especialidad obviamente es quiropráctica, pero Eva, escoliosis, nervio ciático, que es la especialidad, hernias de disco, dolor de rodillas, pies, manos, hombros, cabeza, insomnio, depresión, ansiedad, tratamos todos esos temas.
0: ¿Cuáles son las gotitas para la ansiedad? Nos preguntan.
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0: 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Nos preguntan.
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0: Cuando hagan el marcacuelgue.
11: Dice la gente que me ha escuchado, que van conmigo, que eres una mujer maravillosa.
0: Ah, muchas gracias. Muchas gracias a todos. Gracias a ustedes, Doc, por estar con nosotros.
11: No, gracias a ti, Eva. Gracias a todo tu radio escuchas. Les mando un gran saludo. Yo les digo, atiéndanse. Y bueno, acuérdense de las respiraciones que ya les enseñé, acuérdense que hay que estar en calma y acuérdense de tomar agua, comer frutas y verduras, mejorar los hábitos. Yo les agradezco su tiempo a todos los que nos escuchan. Les mando mucha

0: energía. Dios los bendice y gracias por escucharnos.
1: Gracias a usted. Vamos a la pausa, por favor.
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1: Mensajitos. Ahorita nos vamos a las mañanitas en lo que saco mensajitos. Dice, ¿las van a tener ustedes en la radiodifusora? Sí, sí hay aquí, Avenida del Parque y Fernando Baeza Oriente, local 3, comercial Campanario, centro comercial Campanario. El precio se lo debo, no le pregunté al médico. Creo que son 250 las gotitas, por ahí más o menos. Dice, buenos días, ¿por qué la gente no mira todo lo que está pasando desde que llegó Obrador al poder? Él llegó con abrazos y no balazos. ¿Y por qué hizo eso? Porque dejó muy en claro que está más que metido con el narcotráfico. Y voy de acuerdo que todos los partidos son corruptos, pero este, sí que se descaró corrupción, narcotráfico, delincuencia, a todo lo que da, desapariciones sin medicamento para enfermedades como el cáncer, etcétera. Y aún así no miran en lo que nuestro México se está convirtiendo. Son parte de sus mensajes. Saludos a mi querido Flaco Gómez. Gracias, saludos. Juan Gómez, mi querida comadre. Silvia desde Greeley, Colorado. También se reporta. Me dicen que acá por donde está el velatorio municipal, donde estaba el velatorio municipal, hay mucha basura. Ya mandamos. Sí está funcionando el cajero de bienestar. El cajero, ¿eh? No el área de cajas, cajero electrónico de El Bienestar en el Mercado Morelos. Gracias por confirmarnos. Así que vámonos a la pausa nuevamente. Regresamos con Mañanita. Se me juntó el lavado con el planchado, hombre.
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de Víctor Manuel Orona. Él es el director de Seguridad Pública en Meoqui. Hoy está cumpliendo años, comandante, que Dios te guarde muchos años más, que pases un día maravilloso y que todos tus sueños se realicen. Bendiciones y muchos días de estos. Y a todos los cumpleañeros.

0: 51. Ahí haga el marcacuelgue, a ver si todavía tiene oportunidad. Son 5 marcacuelgues para que reciba un 50% en el diagnóstico. Así lo dijo el doctor Alex Barragán. Bueno, alguien de confianza. Ahorita checo eso. Buen día, Evita. Para la persona que tiene un joven con problemas de adicción, aquí se especializan en jóvenes. Tal vez les pueda ayudar. Nos dan la dirección. También lo voy a compartir para la gente que nos está pidiendo y nos dice, alguien de confianza. Yo no conozco gente aquí. Y es difícil, de verdad. No es sencillo el tema de elegir algún lugar, algún anexo, como se le conocen ahora. Yo sé que es complicado, pero bueno, se le tiene que buscar. Ojalá que sea el lugar que está necesitando para ayudar a sus hijos, a sus hijas envueltas en el tema de las adicciones. Gracias, Carlitos. Gracias, amigos, por el favor de su atención. Los invitamos a que nos escuche a 1:00 p.m, si Dios no dispone otra cosa.
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0: Ya le estamos contando. Oye, este martesito es de buena vibra, así que quiero que me mande su mensaje en el 159-7600, 639 obviamente, o 474-5945 es el teléfono de cabina, porque es martes de buena vibra. No quiero que ande así achicoplado de que no, pues es que, pues modelé las rodillas y pues ya sabes, pues me levanté, me dio un tirón acá, pero estamos vivos, tenemos vida. Es correcto, 474-5945, teléfono de cabina, mándeme un mensaje. Mensaje agradecido con algo, porque se levantó, porque se despertó, porque tiene sus dos piecitos, sus dos manitas, tiene su visión, ya entró al gimnasio, ya se separó del cucaracho, también se vale. 474-5945. Oye, también mensaje a través del 159-7600. Y saludos a toda la gente bonita que nos escucha en Saucillo, en Meoqui, en Rosales, en Las Varas, en Cárdenas. También a la gente bonita, ahí de Loma Chica, Loma Grande, el Gato Negro, del Torreón, también del Talloncito número 2. Saluditos para toda esa gente bonita, chula y hermosa. Esta mañanita de martes. Por acá se reporta Checo Saldívar. ¡Checo! ¡Buenos días! ¡Qué chulada que ya se pueda escuchar la estación! Por acá tenemos una nota de audio. ¡Le puchamos play!
1: Muy buenos días, Carlita y René. Pues aquí reportándome desde Los Mochis, Sinaloa, para saludar a mis amigos de Belice, Chihuahua, para Edgar, el Yaqui García, Jesús Guerrero, Fernando La Mancha García, Manuel Nájera, Ramiro Hernández, Ángel Rivera y Pepe Orías, compañero de y amigo de Belice, Chihuahua. Un saludo de parte de Braulio Martínez, de aquí, de Los Mochis, Sinaloa. Que tenga bonita mañana y aquí estamos con la 94.5 como todos los días.
0: Excelente, saludos y a mi amigo Braulio Martínez, y dice, buenos días, agradecido con el estéreo nuevo, pues como debe de ser, trae llantitas nuevas tu carro, le acabas de poner amortiguadores, no hombre, que es que aquí en las calles acaban de volar. Vamos a arrancar con música, viene por acá Grupo Frontera con esta canción que se llama Ojitos Bellos. Oye, ¿por qué es martes?

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22 minutos, hoy el clima está delicioso. Ahorita que salí a correr, es correcto, esta mañana salí a correr, no hombre, carnal, me siento un hombre diferente. O sea, cuando uno sale a correr, ya está como que se sangronea. O sea, me ofrecieron un burrito, le dije, ¿qué te pasa, animal? Acabo de correr, ni me lo acerques. ¡Grasas! ¿Qué es eso? ¡A mí dame pura soya! Oye, martesito, de buena vibra, y por acá me llega un bonito mensaje. Dice, buenos días, saludos, ranita. Dios, gracias por darme otra oportunidad de vida. Pasé por una enfermedad que requerís una cirugía y duré encamado por 25 días. Gracias a Dios, voy mejorando. Gracias a Dios. Oye, qué bonito mensaje. Te mandamos toda la buena vibra, carnalito. Qué bueno. Me alegra mucho leer este tipo de comentarios. Martes de buena.

0: Libra, 474-5945 es el teléfono de cabina, o 159-7600 a través del mensaje de texto. Actualmente temperatura en Delicias indicando los 25 grados Celsius, la temperatura máxima el día de hoy será de 34 y la alcanzaremos ahí por las 3, 4 de la tarde. No, hombre, carnales, tengo un mitote, un chisme sototototototote. Se titula el chisme el día de hoy: mecánico cobra 10 mil pesos a jovencita por pasarle corriente. Gracias a Dios no me ha tocado uno de estos garañones. Tengo la nota de audio. Les voy a poner el audio y ustedes pueden dar su punto de vista en el 474-5945 o en el 159-7600. Ahí está.
1: Señor, es que yo no tengo tanto dinero. ¿Cuánto traes? Solo traigo como 5 mil pesos.
2: A ver, sácalo los 5 mil. Los 5 mil no los traes.
1: O sea, no.
2: Yo creo que de pasar corrientes, este es fácil. Tuve que cerrar mi taller, dejar mis clientes por vino auxiliarte, morrita. No manches.
1: Sí, yo entiendo.
0: Y luego ahí procede a poncharle la llanta a este mecánico garañón. Santa madre de Dios. 10 mil varos por pasar corriente. Pues en mi rancho te pasan de gratis, carnal. No sé en dónde cobran 10 mil pesos para ir a hacerme mecánico. 474-5945 es el mitote el día de hoy. A partir de las 10 de la mañana tendremos super éxitos para que pida también su super éxito. Nos vamos con música. Por acá tenemos al señor Bruno Mars con esta canción que se llama Lo Arriesgo Todo y le puchamos play.

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0: cosa, por acá me llegan mensajitos y dice: saludos, le mando un saludo a mi compa Sammy, que trabaja en el taller de Martín, de parte de su compa Axel. Saludos, pero la pregunta del millón es: ¿échalan de esos que sí le echan lonche o no le echan lonche al Axel? Oye, por acá también tenemos mensajes y dice: buenos días, ¿podría mandar un saludo al personal de Panadería Quijote? Para César, para Micho, para Chuyito, para Martín, para Lupita, para Ide. Gracias a ustedes, Panadería El Quijote, que se reporta a través del 474-5945, el teléfono de llamada, 259-7600. Bueno, bueno. Buenos días, Vicky. ¿Se está comunicando a la línea ardiente de Delicias? Tenemos preparado un nigeriano especialmente, dotado, 30 centímetros.
1: ¡La tarde, Vicky! ¡Buenos días! ¿Cómo andamos? ¡Ay, Dios mío!
2: ¡Ayúdame, ayúdame, señor, con este jovencito!
1: Ojalá. No, ojalá. Vicky, ayer estaba platicando con mi esposa y luego me dice: ¿cuándo te vas a tatuar mis ojos? Y yo como que sí la dudo en tatuarme sus ojos, porque pues yo siento que me va a seguir a todos lados. Y me va a espantar el ganado después. Y yo le dije: pues es que no quiero que me espantes del ganado, baby, ¿entiende? O sea, vamos a hablar como personas normales. Yo te amo a ti mucho, yo sé que tú me amas a mí mucho, pero... es como si tarjeta... Dígame.
2: Dígame, no, pues también tú te vas a tatuar mis ojos.
1: No, yo quiero que se tatúe, pero mi sonrisa, aquí en el en el ombligo. Ah, no es cierto, Vicky, martes de buena vibra. ¿Algo por qué agradecer?
2: Agradecida con Dios por un día más de vida. Y que la Virgen les siga con su manto por donde quiera que vayan. A usted también y a toda su familia.
1: Gracias, Vicky, también lo mejor de aquí para allá. Ahorita vamos a arrancar con los super éxitos. ¿Quieres una canción?
2: Sí.
1: ¿Cuál?
2: Una de Silvia
1: Mendívil. ¿Silvia Mendívil?
2: Sí.
1: Arre, Lulú, pues aquí lo anoto, Silvia Mendívil. Con eso arrancamos los super éxitos. Vicky, excelente y bendecido día para toda la gente allá. Igualmente, cuídense mucho. Saludos para toda la gente bonita de la Unión Americana, que se reportan también. 474-5945. Pues sí, me quieren tatuar, pero pues también de aquí para allá hay que ser recíprocos. Vámonos a corte comercial y regresamos.
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0: acá se reporta mi amigo Uriel y dice: buenos días, René. Saludos. Para ver si me podrías poner ahorita una canción, sería de los Bukis, por favor. O mejor, no, una de los Temerarios, mi ranita, por favor, sería Ya me voy para siempre. Saludos, René. ¿Por qué tan solo, amigo? No, no, Uriel, es que si tú supieras, se fue Carlita. No te creas, estos tres días, bueno, lo que viene siendo, ella regresa el jueves y el jueves yo me voy de vacaciones ya hasta la siguiente semana. Y ya el próximo lunes nos escucharemos juntos nuevamente. 474-5945, a 4 minutos de arrancar los super éxitos, todo tipo de canciones. No, hombre, carnal, estoy preparando un playlist que está 10 de 10. Hoy en Tendencias vemos que a Julián Álvarez lo golpean con un ramo de flores en pleno concierto y casi dejan desmayado a mi Julián. No, ¡oh, Julián! ¿Qué pasó, Julián? No aguantó, aguanta una borrachera, pero no un ramo de flores. Bueno, bueno. No, no pasa nada, no pasa nada, no pasa nada.
1: No, no,
0: no sí, tengo que descansar. 3 días, 4 días me voy a ir de vacaciones. Voy a apagar mi teléfono, me voy a ir a Dubái. Voy a dar unas vueltas ahí. Voy a subir fotos a la página de fiesta para que vean donde ando comiendo caviar con oro. Ah, no se crea. Sobre si estás, gracias. Cuídese mucho. Oye, saludos a toda la gente bonita de la Unión Americana. Pues en Tendencias, Julián Álvarez es golpeado con un ramo de rosas y casi me lo bajan. También tenemos por acá a Junior H. Algo que no me lo creía, carnal. O sea, Junior H en la mañanera dando unas palabras sobre sus primeras letras. Mira, ¿qué las tenemos?
2: Ustedes, que en mis inicios algunas de las historias que contaba en mis canciones no sumaban al mensaje positivo que reflejan mis actuales composiciones. Porque fui creciendo y entendí que la música, además de ser una forma de expresión, también implica una responsabilidad cuando te escuchan millones de personas alrededor del mundo.
0: Pues está bonito el mensaje, pero desde hace mucho tiempo que Junior H no saca un tema, o al menos no lo pega. Sacó una última canción que parece así el estilo de Luis Miguel, pero la canción estuvo muy floja, la verdad. Las primeras canciones que él compuso fueron lo que le dio el boom, pero pues sí, la verdad las letras sí estaban pesadas. Por ejemplo, tenemos Al Zurito, tenemos A El Azul, varias canciones pues que sí, no se pueden poner en radio. Y si llegas a un público menor, pues la verdad, la realidad del asunto es que algunas letras sí están muy pasadas para que los morritos los escuchen. Sí o sí. Por acá se reporta mi amigo Eduardo desde Loreto y dice: no te vayas, por favor. No, sí, sí, que me largue. Nah, no es cierto. 474-5945. A 2 minutos de arrancar con los super éxitos o los chopper éxitos de fiesta 94.5. Nos vamos con música. Tenemos por acá al señor de la banda Los Sebastianes y esta canción se llama Al Children. No sé, no sé qué va a pasar, no sé qué ocurrió, mi amor, no sé, no sé. Estás en fiesta 94.5 y tenemos llamada, la tomamos antes de irnos. Bueno, bueno.
3: ¿Se puede poner la de Tu Boda con Oscar Maidón?
0: ¿Tu Boda? De Oscar Maidón, pero ¿quién se va a casar? ¿Mi boda?
3: No, me gusta.
0: ¿Quién le gusta?
3: La canción.
0: No se crea, gracias, bonito día. Claro que sí, ahí sale porque sale. Ahorita la ponemos en la siguiente hora. Bueno, ya, unos minutos. Tenemos por acá, ahora sí, banda Los Sebastianes, Al Children, no sé, no sé.

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9: Oye, ¿que no sabes qué pasó?
10: No sé. Dímelo todo.
9: Pues la vecina Lichita.
10: ¿Lichita? ¿Lichita qué?
9: Ah, pues haz de cuenta que la vecina Lichita con el vecino estaban de la mano muy agarrados. Pues entonces yo vi todo y haz de cuenta que...
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5. Así que mi gente bonita, 474-5945. Ya pidió canción Vicky Flores, ya pidió canción mi compa Uriel, ya pidió canción Rebeca, ya pidió canción Alicia, y saludos hasta Rosales City. Y por acá me llega un mensajito internacional, me dice Oscar Telles, te está escuchando al cuñado ahí hasta Montana, te mando un saludo, carnal. Por ahí me piden que les ponga una canción, va a salir algo de los Farmer, la canción se llama La Changa, para toda la gente bonita que nos escucha a través de plataformas digitales en los USA. Y vamos a arrancar con algo de Guardianes del Amor, y viene por acá, mira nomás, viene el perro, el gato y yo, y con esto arrancamos los super éxitos de Fiesta 94.5.

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las 11 de la mañana tenemos una dedicatoria especial. Y la dedicatoria se va hasta Montana. Pero ahí sale la canción, aguántame las carnitas, porque estamos agarrando fila como debe de ser. Dice por acá, de parte de Rebeca para Oscar, dice: amor mío, me encantas, te extraño, y todos los días que pasan, eres el amor de mi vida. Y por eso te solicitó la canción de La Changa, que la cantan los Farmer. También saludos allá hasta el Fonapo. Se va un saludo a la señora Marina y también para Angelina Gaitán.

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mexicanos de las 11 de la morning, este martesito sabroso, delicioso martes, ni se case, ni se embarque. Oye, por acá nos llega un mensajito y dice: buenos días, Ranita, para mandar un saludo para Lencho Lares y para el Bacho del Rancho Tres Hermanos, ¿nos podrías poner la canción de Belleza de Cantina? Ok, cargada en la playlist, claro que ya es por acá. También nos llega otro mensajito, dice: ¿me puede poner la canción de Horóscopos de Durango, la de Antes Muerta? Que es sencilla, ok, claro que sí. La cargamos y la programamos. 474-5945 es el teléfono de cabina, 159-7600. Vamos a continuar porque estamos en los super éxitos y tenemos por acá la canción de Tu Boda de Oscar Maidón con Fuerza Régida y le puchamos play. Era nomás, mi amor, el día que te cases, te voy a hacer una escena.

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canciones ya, porque nos vamos a ir a las 11. Por acá me llega un mensaje y dice: ¿puede poner la canción de La Gloria Eres Tú de Luis Miguel? Claro que sí. ¡Ulala! Oye, nos vamos a ir, Ricky, con eso de Luis Miguel. Antes de irnos, mira, te tengo acá un chisme, carnal. Y luego que a mí no me gusta el chisme. Maestra se disfrazó de Super Gear y las mamás piden ahora su destitución y hasta cárcel porque traía un traje demasiado provocativo. Esto ocurrió el Día del Niño, de festejo a escándalo en segundos. Una maestra celebró el Día del Niño disfrazándose de Super Gear, por lo que parecía un gesto pues divertido, terminó encendiendo la polémica. Algunas madres califican el atuendo como inapropiado y exigieron su despido con rabia porque los hombres no dejaban de mirarla. ¿Pero qué culpa tiene el niño? Apenas tiene 800 meses de nacido su esposo. Pues regáñelo a él, o sea, ¿qué culpa tiene la maestra? Santa Madre de Dios. Ay, Dios mío. Ojalá y aquí lo hubieran festejado así en la escuela de mi chavita. No, no es cierto. Vámonos con música. Tenemos por acá Cardenales de Nuevo León y se escucha Belleza de Cantina.

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0: Zen de la mañana. Y mi gente bonita, ha llegado el momento de decirnos adiós. Cuídese mucho, pásela bonito y que tenga un excelente y bendecido Mamá Martes. Oye, por acá ya llegó la bandida. Se van a quedar con Al Son de Fiesta por el 94.5, las canciones más movidas en toda la región centro-sur. Hoy a partir de las 4 de la tarde nos vamos a escuchar en Hazlo Sonar por Fiesta 94.5, porque esto no es un adiós, es un hasta en la tarde.
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¡Ándale pues! ¡Buenos días! ¡Buenos, buenos, buenos días a toda la gente bonita de Delicias y toda la región centro-sur! Estamos arrancando, iniciando oficialmente el día de hoy al son de fiesta. Betty Mimbela tiene el honor de saludarlos en esta linda mañana de martes 12 de mayo del 2026. Vamos a ver qué nos depara el destino con el calor, ¿eh? Porque aquí está haciendo bastante, pero bastante calor desde muy... Bueno, así que en tempranito sí estaba muy fresco. Por lo pronto tenemos una temperatura ambiente de 30 grados centígrados con una sensación térmica de 34 grados. Para el día de mañana tenemos una mínima de 21 grados y una máxima de 36 grados. Por ahí se sostienen las temperaturas durante toda la semana con las máximas entre los 36 incluso 38 grados. Para que tome sus precauciones y manténgase bien hidratado. Aguas, aguas con nuestros adultos mayores, los niños en casa y las mascotitas, Hay que procurar cambiarles el agüita así de perdida. En la mañana ponerles agüita fresca y por la tarde igual, porque si lo tenemos en el patio, pues se calienta, Así que ese es el clima por lo pronto, pero recuerden que nada está escrito, solamente el de arriba decide. Línea telefónica directa en cabina 639-474-5945. O bien pueden enviarme su mensajito de texto o WhatsApp al 639-159-7600. Vamos a arrancar mandando un saludito para una persona muy, pero muy especial. Para mi querido José Ramonchis. José Ramonchis, ahí te debo unas rolas. En la tarde nos ponemos al corriente. Pero por lo pronto vamos a iniciar con algo muy, muy clásico, ¿eh? Vámonos con algo muy clásico, con el paso de la tortuga. Miren nada más, arrancamos oficialmente al son de fiesta.

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Ándale pues, mira nada más, 11:20 y continuamos con más música, con el mejor ritmo que lo encuentras aquí en Al Son de Fiesta. Gracias por ahí, para mi herrero favorito, para mi querido José Ramonchis, dice, buenos días amiga, con este paso, como dice Vicky, me vas a deber una hora completa. Una se me hace poca y mal armada, compadre. Siempre te ando poniendo las que no son, te cambio el nombre. Yo estoy peor que Joan Sebastián, ¿verdad? Te voy a cambiar el nombre. Oigan, pero pues bueno, ahí recuerden que de todos modos, la música, buenísima, ¿eh? La que les ponga, saben que siempre están bien consentidotes. ¿Y qué les parece si continuamos con más? Por acá ya tenemos algo listo, a ver, le desbloqueamos acá, le ponemos acá. Vamos a escuchar algo a cargo de la banda MS. Maldita cucaracha, dedicada para mi querida Alice allá en Rosales. Ánimo chula, ánimo, ya mañana nos toca esa cirugía y vamos a salir bien con el favor de Dios. También por ahí lo va a seguir algo de Nelson Cancela, hay que chupar, Recuerda que estás escuchando Al Son de Fiesta 94.5 y mire qué bonito se escucha esta mañana.

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0: Ándale pues, mire, son las 11:30. Vamos a recibir una llamadita, claro que sí. A ver, vamos, ¿quién anda ahí?
1: ¿Qué importa lo...
0: Fiesta, buenos días.
2: Buenos días. Oiga, señorita, para ver, no sé a qué número tengo que marcar para ver si me podrían ayudar a conseguir un medicamento.
0: Ah, ok, permítame un segundo, le retengo la llamada y no me cuelgue, ¿eh?
2: No, señorita.
0: Gracias. A ver, vamos a ver, vamos a ver, vamos a ver. Ahora sí, andamos, son las 11:30 y continuamos con más música. Por ahí ya tenemos algo listísimo por acá, por este lado. Híjole, híjole, híjole. Vamos a escuchar algo de La Brisa, Palillos Chinos. Vamos a darle lectura a los mensajitos de WhatsApp. Por acá nos dicen hola, buenos días, mi bandida. Saludándote desde la Carmen Cerdán, tu compa y amigo Uriel. Ya te la sabes, me da mucho gusto escucharte otra vez, porque ya no te había escuchado, solo se escuchaba el locutor Diego. A ver si me puedes poner una canción, por favor. Sería La Muchacha Chula de Chihuahua, de Espinosa Paz. Muchísimas gracias. Claro que sí, mi querido Uriel, te mando un fuerte, fuerte abrazo. Y gracias por estar al pendiente. También por acá tenemos un saludito de mi querido Braulio Martínez. Miren nada más, vamos a oírlo.
3: Buenos días, Betty Mendiola. Pues aquí, mira, escuchándote. Yo pensé que andabas de vacaciones. Qué bueno que estás ahí trabajando ahorita. Pues bonita programación, muy rítmica, muy alegres. Y aquí te sigo escuchando desde Los Mochis, Sinaloa. Aquí contigo como siempre. Que tengas bonita mañana.
0: Gracias, mi querido Braulio. Así es, sí, sí, tomé unos días de descanso, pero pues ya andamos poniéndole al peligro. También por acá quiero mandar un saludito muy especial para la señora Lupita Núñez del kilómetro 92, de parte de una amiguita. Por ahí nos solicitaron una rola de Conjunto Primavera. Es una canción muy romántica, pero vamos a ver que le vamos a poner algo de primavera, pero una cumbiecita, ¿eh? ¿Qué les parece? Entonces vamos a escuchar algo a cargo de La Brisa, Palillos Chinos, y por ahí lo va a seguir La Muchacha Chula. No es cierto, lo va a seguir el gusanito, ¿eh? Vamos a escuchar esto y vámonos, que esto es Al Son de Fiesta.

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11:45 y continuamos con más. Por ahí, déjenme mandarle un saludito. Ahí les va, Para mi querido Freddy Luján, allá en Meoqui, que ya se comunicó. Gracias, mi rey. Ahorita te pongo tu rola, de volada. También para mi querido Apache Salinas, ahí con el saludito para la señora Yolanda Salinas, para su linda y querida esposa, Por ahí también nos solicitaron una rola, ahorita las ponemos, ¿Y qué les parece si por lo pronto vamos a consentir a mi querido Uriel, ahí nos está escuchando en la Carmen Cerdán, Mira nada más, Uriel, a ver si te gusta cómo suena el día de hoy al son de fiesta.

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0: Ándale pues, mire nada más, 11:59 y falta un minutito para marcar el mediodía. Oigan, antes de irnos al Angelus, déjenme mandar unos saluditos por ahí para mi querida Uriel, que ya escuchamos rola la de Espinosa Paz, una muchacha chula de Chihuahua. Por ahí le manda saluditos su tía Geloé, allá en la colonia obrera, que escuchó que te estamos mandando saludos, que te comunicaste. Y pues ahí dijo tu tía Gelo, pues voy a mandarle saludos a mi niño consentido. Así es, consentido de mi querido amigo, Oigan, también por ahí, ya escuchamos la de las arañas, a cargo de Grupo Promesa, dedicadita para el Apache Salinas y para su esposa Yoli. Saluditos a ustedes hasta allá, hasta la Unión Americana. Gracias por estar en comunicación. Por acá ya también tenemos listo algo a cargo de... ¿dónde quedó? Algo de los plebeyos, el Pipiripao. De acá para mi querido Freddy Luján allá en Meoqui. Por acá vamos a dedicarle también algo de Conjunto Primavera, cumbia francesa, para mi querida Lupita Núñez en el kilómetro 92. De parte de una amiguita le está dedicando una rola y el saludito. Son las 12:00 y miren nada más, vámonos al consejo del día.
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4: 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Continuamos en cabina.
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son las 12:20 y continuamos, seguimos avanzando en Al Son de Fiesta. Por acá yo me mandaron un saludito muy especial para Ramón Ríos Delgado, allá en el Ejido el 10. Saluditos, saluditos para ti, mi chuli. Gracias por comunicarte. Por acá también tenemos un saludito, vamos a ver quién anda ahí. Saluditos para Carlitos Martínez, claro que sí. Bienvenida, chula, pues bienvenidos, ¿verdad? Muchísimas gracias por todas sus bienvenidas. Ya andábamos poniéndole al peligro un ratito, ¿eh? Por ahí también para mi querida Gloria Rivas, gracias, mi reina, por estar al pendiente, ¿eh? Oigan, vamos a escuchar a continuación. Tan, tan, tan, tan. Ya tenemos listo por acá algo de Los Dorados, ¿eh? Bonita, qué bárbaro, qué bonito se escucha esta tardecita, al Son de Fiesta.

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0: Andale pues, mire nada más, son las 12:41 y continuamos con más, pero por aquí les tenemos un recadito. Mire nada más, qué chulada, se me parte el corazón en dos.
1: Saludos para toda la raza que está escuchando al Son de Fiesta. Su compa Diego Martínez, extrañándolos. Y próximo, esperemos y vengan buenos proyectos. Saludos, mi raza, la tremenda bandida. Un fuerte abrazo. Fiesta 94.5. ¡Súbale!
0: Mira nada más, qué chulada con mi compañero y amigo Diego, Dieguito Martínez. Gracias por estar en contacto, en comunicación. También te extrañamos, ¿eh? También te extrañamos. El día de ayer yo creo que estaban en jaque todos los bandidos y bandidas porque decían, es que sí te extrañamos, pero también extrañamos a Diego. Bueno, saluditos, mi querido Diego. Te mando un fuerte, fuerte abrazo, ¿eh? Oigan, son las 12:42. ¿Y qué les parece si vamos a escuchar algo a cargo de Tropicalísimo Apache, Otro Día Más Sin Ti, dedicado para ahí, para mi querido Juan Carlos Tapia y para mi reina chula, preciosa, Tania Silva, ¿eh? Les mando un fuerte abrazo, chicos. Miren nada más qué bonito se escucha esta mañana, esta tardecita ya, esta tardecita al Son de Fiesta.

0: 12:52 y colorín colorado, este cuento se ha acabado, pero nos escuchamos en punto de las 6 de la tarde con Las Consagradas de Fiesta 94.5. Los dejo en las mejores manos con la licenciada Evangelina Fuentes Sainz, con su programa Plataforma Informativa, con la información más relevante de toda la región centro-sur. Gracias, nos escuchamos en la tardecita.
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3: ¿Qué tal, amigos? ¿Cómo están? Qué gusto saludarlos. Muy buenas tardes. ¿Cómo andan? ¿Cómo me les va? Esperando en Dios y que todos, todas se encuentren muy bien. Nosotros muy contentos, muy agradecidos con el favor de su compañía y el favor de su preferencia. Una de la tarde con un minutito avanza este martes 12 de mayo del 2026. Estamos en la segunda edición de Plataforma Informativa a través de Fiesta 94.5 FM. Ahí en controles le agradezco a mi compañero Carlitos Cadena. También su apoyo atendiendo líneas telefónicas, que lo sabe usted perfectísimamente bien, están a su disposición. Su amiga y servidora Evangelina Fuentes Sáenz les dice bienvenidos y bienvenidas, ya sabe. Estamos aquí para lo que guste y mande. Le doy cuenta de los avances que tenemos lista y haga la información a compartir con todos ustedes. A nivel nacional e internacional, los tlacos y los ardillos detrás de violencia en Chilapa. Le diremos cómo se está actuando allá en Guerrero por parte de las autoridades. García Harfuch destaca desmantelamiento de narcolaboratorios y decomisos. La Fiscalía de Sonora ofrece 500,000 pesos por captura de médico que aplicaba estos sueros, los sueros vitaminados, incluso a veces o en ocasiones arriba del vehículo. Bueno, pues 500,000 pesos, por quien dé información que lleve a su captura. En información del estado de Chihuahua, en la capital del estado estuvo la dirigente nacional de Morena, Ariadna Montiel. Entonces está haciendo un llamado, va a haber una marcha este próximo 16 de mayo, está diciendo la ruta y el motivo, pues es el tema de la intervención de elementos estadounidenses en territorio chihuahuense, el caso del narcolaboratorio. Están exigiendo juicio político y desafueros, etcétera, etcétera. Conociendo los resultados de esta rueda de prensa, pues inmediatamente reaccionaron los del Partido Acción Nacional y refieren a través del coordinador de los diputados del PAN en el Congreso Estatal, el diputado Rubén Chávez, está diciendo que lo que quiere Morena con esta marcha pues es desviar la atención de Rochamoya. Así lo dijo Alfredo, corrijo, no es Rubén Chávez, Alfredo Chávez. Cruz y Andrea muy bien posicionados en las encuestas, dice Ariadna Montiel, y alerta Protección Civil por viento y granizo, por choque de onda de calor y frente frío. Eso es lo que está derivando que se tengan pues estos fenómenos climáticos, como es el granizo, como es la lluvia, todavía para este día 12, para mañana 13, algunas regiones están con pronóstico de lluvia, según se está informando. A nivel local y regional, esta mañana hubo un incendio en una vivienda que no tiene luz, una vivienda que pareciera, bueno, cuando se dio el incendio estaba sola, pero dicen vecinos que hay una persona que va y duerme ahí, que se le observa que entra y sale allá en Campo Real, pero lo cierto es que tuvieron que entrar forzando para poder atacar el fuego que afectó una sala, una recámara. Se va a verificar la condición de la estructura de la vivienda por aquello de las temperaturas que se dieron al interior mientras se tenía el fuego en la zona. El comandante Alejandro Chavarría, jefe de bomberos, nos detalló este incidente que se vivió a media mañana de hoy. También estuvimos en Canacintra. La Comisión Mujeres Industriales Canacintra, que es parte de la Cámara Nacional de la Industria de Transformación, aquí en Delicias, hará un podcast. Este tipo de entrevistas que se hacen con imagen, audios, etcétera, para conocer, dice, las mujeres, tanto Rubí García, que es la presidenta, como Rocío Herrera, que es la encargada de afiliaciones de Mujeres Industriales Canacintra Delicias, pues las historias de cómo nos ha costado llegar hasta este punto, hasta donde estamos ahorita como mujeres industriales. Y además, pues participarán en una convención que se tendrá ya en Colima del 21 al 23 de mayo. Esta nueva presentación con el podcast, cuya primera temporada será el 26 de mayo. El presidente de Canacintra, el ingeniero Horacio González Chávez, pues respaldando las actividades de las mujeres. También platicamos con mi querida amiga, la licenciada Aurora Solís. Ella es subdirectora de ingresos dentro de la Dirección de Administración y Finanzas del Gobierno Municipal de Delicias. Hay un programa denominado Regulariza tu Patrimonio. Del 4 de mayo al 31 de diciembre, si usted tiene algún pendiente con el pago del predial, bueno, pues se puede poner al corriente con este programa que le permite algunos descuentos en los recargos del impuesto predial, porque no lo ha pagado, no en el impuesto predial, nos aclara este punto. También, ay, disculpe, me traigo un problemita en la garganta, ahorita pasa, espero. En Meoqui, bueno, pues estará llevando mañana el programa Miércoles con tu alcaldesa. Nos invita el ingeniero Miguel Gómez, que es el director de Soluciones Ciudadanas allá en Meoqui. Esta y más información la tenemos lista para todos ustedes. Quédese, por favor, con nosotros y esté debidamente informado.
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3: 31 grados en este momento, tarde soleada, máxima de 35. En la noche mínima de 19, 6 kilómetros por hora, la velocidad del viento, probabilidades de lluvia. Nada pescado ya para la tarde, noche y madrugada. Ya no las tenemos. Miércoles, 37 la máxima. Jueves, 14 de mayo, 37 también. Prepárese para el viernes 15 porque estaremos con 38, es el pronóstico de máxima. Y el sábado 16 también con 38 grados, aun y cuando andarán unas nubecitas por ahí transitando, no hay condiciones de lluvia. 31 grados en este momento.
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3: La presidenta Claudia Sheinbaum Pardo puntualizó que el gobierno federal ha optado por privilegiar el rescate de civiles y evitar una confrontación directa con los grupos armados para impedir una escalada mayor de violencia en el municipio de Chilapa, en Guerrero. Los enfrentamientos registrados entre los grupos criminales de los Ardillos y los Tlacos, una disputa que ya dejó personas heridas, bloqueos carreteros y al menos 96 desplazados. Lo que no queremos es que haya un enfrentamiento que afecte a la población civil. Primero que nada, hay que preservar la vida de las personas, afirmó la mandataria al explicar la estrategia implementada en la zona. La situación de Chilapa se concentra principalmente en tres comunidades donde persisten bloqueos y presencia de hombres armados. De acuerdo con el reporte oficial, la prioridad inmediata del gobierno es garantizar la salida de personas lesionadas y permitir el ingreso de ayuda médica y las fuerzas de seguridad. El secretario de Seguridad y Protección Ciudadana en el país, Omar García Harfuch, informó que, como parte de la Estrategia Nacional de Seguridad impulsada por la presidenta de México, Claudia Sheinbaum Pardo, del 1 de octubre del 2024 a abril del 2026, se logró la detención de 52.628 personas por delitos de alto impacto, además del aseguramiento de 28.031 armas de fuego y 391.7 toneladas de droga en distintos operativos desplegados en el país. Bajo esta premisa y de acuerdo al informe de acciones del Gabinete de Seguridad, el funcionario destacó que en ese mismo periodo fueron desmantelados 2.337 laboratorios clandestinos y áreas de concentración utilizadas para la elaboración de metanfetamina, principalmente en estados como Sinaloa, Michoacán y Durango, considerados puntos estratégicos para la producción de drogas sintéticas. La Fiscalía de Sonora ofrece 500 mil pesos por quien dé información del doctor, del médico, de sueros vitaminados, donde se murieron varias personas. La crisis sanitaria y judicial en torno a los llamados sueros vitaminados escaló en Sonora después que la Fiscalía General de Justicia del Estado difundiera una ficha de búsqueda contra el médico Jesús Maximiano Verduzco Soto, señalado por su presunta responsabilidad en varias muertes derivadas de procedimientos intravenosos aplicados en clínicas privadas en Hermosillo y en Obregón, Sonora. La autoridad estatal anunció una recompensa de hasta 500 mil pesos para quien proporcione información eficiente, veraz, precisa y oportuna que permita ubicar y capturar al médico acusado del delito culposo con resultado material de homicidio por responsabilidad médica. El caso se ha convertido en uno de los episodios más delicados para el sistema sanitario privado en Sonora y ya provocó alertas preventivas en otras entidades del país, entre ellas Chiapas, donde autoridades sanitarias comenzaron campañas de advertencia sobre los riesgos de terapias intravenosas ofrecidas sin supervisión adecuada. Dice, hola Evita, ¿tendrá información de las despensas de Chihuahua? Nada, todavía nada, fíjese, nada más. Buenas tardes, para pedirle a ver si me puede conseguir un medicamento, es para una jovencita, es... Ah, caray. A ver. José Erelina. ¿Sí? Acetato de José Erelina. Así es. El lo que están... José Erelina, implante de liberación prolongada. Son implantes que contienen acetato de goserelina equivalente a 3.6 miligramos de goserelina base en base con implante cilíndrico estéril de una... Órale, no me había tocado escucharlo, pero bueno, si alguien lo tiene es para una jovencita. Goserelina implante de liberación prolongada. Es sumamente urgente. Nos están poniendo en este WhatsApp que recibimos también. Fíjese, esa es la tercera petición que tenemos de metilfenidato. Este no me dice, yo creo que es el de 10 miligramos. Está faltante. Así que si alguien tiene y quiere compartir, yo sé que es un medicamento difícil, complicado, nos han dicho que tienen la receta también, pero pues no se ha dado la oportunidad de que tengamos este medicamento en donación. Si alguien lo tiene, ahí se reporta con nosotros. Hay tres personitas que están requiriendo de metilfenidato 10 miligramos, ojalá. Y nos puedan colaborar con esto. Es tiempo de ir a la pausa. 1:18.
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3: Ariadna Montiel Reyes, que es la dirigente nacional de Morena, estuvo en Chihuahua, encabezó una rueda de prensa a las 10 de la mañana y anunció movilizaciones el próximo sábado. Sábado 16 de mayo para exigir juicio político y desafuero por el caso del narcolaboratorio en el municipio de Morelos, aquí en el estado de Chihuahua. La marcha será este sábado a las 4 de la tarde saliendo desde la glorieta de Pancho Villa, allá en

generó este espacio en donde cotidianamente se plantean acciones entre el Estado y la Federación, y plantear esta clase de operativos con autoridades extranjeras bajo un esquema específico y la presencia de oficiales de la CIA, refirió, no se planteó en estas mesas, que son un espacio legal para establecer este tipo de trabajos. El coordinador de los diputados locales del Partido Acción Nacional, Alfredo Chávez, acusó a Morena de intentar desviar la atención del caso del gobernador de Sinaloa, Rubén Rocha Moya, mediante actos políticos y discursos que, afirmó, buscan evadir cuestionamientos sobre presuntos vínculos con el crimen organizado. El legislador calificó como patético, ridículo y electoral el posicionamiento reciente de la dirigencia nacional de morenista en Chihuahua y aseguró que la estrategia responde a un intento por encubrir la crisis política que enfrenta el mandatario sinaloense. Lo que hoy vimos fue un acto electoral donde se evitó responder a preguntas que todos los mexicanos nos hacemos sobre Rocha Moya, sostuvo. Chávez afirmó que Morena pretende construir una cortina de humo para desviar la discusión pública y proteger al gobernador sinaloense mientras se evade hablar de la situación de violencia e inseguridad que vive esa entidad. El panista advirtió que Chihuahua no permitirá replicar escenarios como los que, aseguró, enfrenta Sinaloa por la presunta intervención del crimen organizado en procesos políticos. Asimismo, respaldó a la gobernadora María Eugenia Campos y rechazó los señalamientos impulsados por Morena en su contra al considerar que forman parte de una estrategia política de confrontación rumbo al proceso electoral 2027. Finalmente, llamó a la ciudadanía a no dejarse engañar y sostuvo que Acción Nacional defenderá la seguridad y la gobernabilidad del Estado frente a cualquier intento de polarización política. De cara al 2027, año en que serán las elecciones, ya estamos en un año político, este 2026, ya de que se dan con todo, y el próximo año, 2027, pues será el año de las elecciones, nada más. Ya comenzó todo este relajo, aunque de manera oficial no, las fechas todavía no lo marcan así, pero ya andan queriendo. La presidenta nacional de Morena, Ariadna Montiel, consideró como bien posicionados a dos de los posibles aspirantes a la gubernatura de Chihuahua, Cruz Pérez Cuellar y Andrea Chávez. Así lo dijo. La dirigente nacional de Morena afirmó que el partido mantiene la unidad rumbo al 2027 y que dispone de dos grandes compañeros bien posicionados para ganar la encuesta interna y el estado de Chihuahua. También exigió que el secretario de Seguridad Pública, Gilberto Loya Chávez, renunciara si quería competir como candidato por el PAN. Durante declaraciones públicas, la dirigente afirmó que el movimiento se mantuvo plural y que la militancia tuvo derecho a expresar opiniones. Recordó que la senadora Andrea Chávez fue de las más votadas y que el alcalde de Ciudad Juárez, Cruz Pérez Cuellar, resultó el más votado en su municipio. Sobre el proceso interno, dijo que el objetivo es dar rumbo y conseguir la transformación y el bienestar para la población de Chihuahua. Afirmó que la candidatura no estará cerrada y que quienes quisieran sumarse podrían hacerlo en el marco de la unidad. La Coordinación Estatal de Protección Civil emitió un aviso preventivo ante las condiciones meteorológicas adversas previstas para este martes 12 y miércoles 13 de mayo, que combinan vientos fuertes, lluvias con posible granizo y una onda de calor que elevará las temperaturas en diversas regiones del estado. Durante este martes, las ráfagas de viento podrían superar los 45 kilómetros por hora en Ascensión, Janos, Guerrero, San Francisco de Borja, aparece Saucillo y Satebó, en tanto que Juárez, Ahumada, Madera, Cuauhtémoc y Parral registrarán rachas de más de 35 kilómetros por hora. Para el miércoles, el fenómeno se intensificará. Juárez podría alcanzar 55 kilómetros por hora, mientras que Ahumada, Ascensión y Coyame llegarán a los 45 kilómetros por hora con probabilidad de tolvaneras en los tramos carreteros de Juárez, Ascensión y Ojinaga, de precipitaciones, pues, de dispersas a moderadas allá en Guadalupe y Calvo, Vallesa y San Francisco el Oro, aisladas a dispersas en Madera, Guerrero,

0: Carchi y Santa Bárbara. El miércoles se mantiene el pronóstico de lluvias aisladas a dispersas en Casas Grandes, en Ignacio Zaragoza, Buenaventura, Namiquipa, Guerrero y Santa Bárbara. Déjense venir a Chihuahua. Comenzó misión comercial en Polonia. La delegación de Chihuahua comenzó misión comercial allá en Polonia para atraer inversión, exponiendo las ventajas que tiene el estado como la opción lógica para adentrarse en la región T-MEC a través de la estrategia de venir a Chihuahua, de invertir en Chihuahua. Una delegación de Prodesh del gobierno del estado inició una misión comercial en cuatro ciudades de Polonia que incluye la capital, Varsovia. La misión inició precisamente en la capital de Polonia con el seminario La opción lógica para operar en la región del T-MEC, una presentación que suele llevar la representación Chihuahua a ferias de inversiones de negocios internacionales, explicando todas las ventajas que hacen que sea el estado con más exportaciones en todo México hacia Estados Unidos, el mayor mercado del mundo. Además, en la presentación participaron Ulises Fernández, que es el secretario de Innovación y Desarrollo Económico de Chihuahua, Michelle Miledi, administradora del clúster aeroespacial de Chihuahua, y José Jorjón, embajador de México en Polonia. Dice la dirigente nacional de Morena, está pidiendo la renuncia de Gilberto Loya. Ahí tenía a Cruz Pérez Cuellar, también debió pedirle la licencia al presidente de Juárez que busca ser candidato. Mensajitos. Buenas tardes, para agradecerle de la ayuda de la avenida Octava Sur Infonavit de Revolución. Ya fue atendida la queja. Muchísimas gracias. No, al contrario, gracias a ustedes por estar en sintonía siempre y gracias a nuestros amigos de Servicios Públicos Municipales, que fue a donde dirigimos este reporte. Evita que esta señora primero ponga el ejemplo haciendo lo mismo con los de su partido. El que es buen juez por su casa empieza. De Ariadna se están refiriendo a me imagino a Ariadna Montiel. Buenas tardes, disculpe, para reportar acá en la Francisco Villa, en la calle 31 Sur, entre avenidas Décima y 12, hace más de 15 días que abrieron una zanja porque arreglaron tubería y no han venido a recoger los montones de tierra y están tapando las cocheras y uno batalla, pero mucho con los carros, porque tiene uno que andar dejando los vehículos hasta la esquina. A ver si nos pueden ayudar con eso, si no es mucha molestia. Mandamos al director ejecutivo de la Junta Municipal de Aguacenamiento, el contador público Edgar Ruiz, mandamos este reporte inmediata luego. Buenas tardes, Ariadna Montiel Reyes, presidenta nacional de Morena, está demostrando su gran hipocresía al exigir el desafuero de Maru Campos y no quiere ver que al que se debe desaforar, pero ya, es al narcopolítico de Morena, Rubén Rocha Moya. Son sus mensajitos. Dice buenos días, señorita Evangelina, nada más para preguntarle y pedirle que si tiene este medicamento, es Montelucast y Epinastina. Es que lo estoy necesitando y en el seguro no ha habido, dice. Ya tiene 2 meses que no hay, por favor. ¿Alguien tiene Montelucas, Epinastina, que pueda compartir? Mire, lo está requiriendo 639-165-81-89. 639-165-81-89. Si alguien lo puede compartir. Vamos a la pausa. Dice, bueno, cierro con este mensajito. Para Morena, todos los demás partidos son lo peor. ¿Y ellos qué? 1:30, volvemos.
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0: 1:32 PM, un gusto recibir a nuestros amigos del gobierno municipal de Meoqui. Tengo en la línea telefónica a la directora de Desarrollo Rural, la médico veterinaria zootecnista Noraelia Mesa. Médico, qué gusto saludarla, muy buenas tardes.
12: Hola, ¿qué tal? Muy buenas tardes. No, gracias a ustedes por la invitación en este espacio.
0: Sabemos que han tenido mucho trabajo con estas entregas de pacas, de rastrojo. Ustedes son una ventanilla para aprovechar todas estas convocatorias que ha lanzado Desarrollo Rural. Platíquenos, por favor.
12: Sí, acabamos de terminar con la entrega de 1,000 pacas en el municipio de Meoqui, beneficiando a productores de las localidades de Guadalupe Victoria, Lázaro Cárdenas, Estación Consuelo. También estuvimos en lo que siendo en la escuelita, Coordenada 99, estuvimos en el Torreón, con este apoyo de las pacas de rastrojo con beneficio de 20 pacas para cada productor. Y pues tenemos las convocatorias que nos está abriendo la Secretaría de Desarrollo Rural de Gobierno del Estado, gracias a la alcaldesa, la arquitecta Miriam Soto, por estas gestiones ante la gobernadora. Pues tenemos muy buenos proyectos para este municipio y las convocatorias de los apoyos para los agricultores y los ganaderos, como tenemos maíz rolado, concentrado lechero del 14, concentrado porcino del 14, también tenemos lo que viene siendo la comida para aves de postura, y en los agricultores pues el fertilizante, semilla de alfalfa, avena, y tenemos algunos créditos para ellos mismos para fortalecer su área de producción, sus instalaciones o equipamiento de ordeñadoras, entre otros proyectos más que la alcaldesa gestionó para el municipio de Meoqui.
0: ¿Ustedes pueden apoyar, que se acerquen con ustedes, médico, para que les puedan apoyar en el llenado, no sé, la solicitud? Porque es un proceso que debe de ir muy transparentado.
12: Sí, así es. Aquí con nosotros solamente nos traen copia de la documentación, como lo que es credencial de elector, comprobante de domicilio, el reciente, la CUR, y en este caso para alimento para el ganado, la UPP. Ellos nada más nos traen la copia y nosotros aquí les hacemos el llenado de la solicitud. Se queda la documentación aquí con nosotros. El ingeniero Saúl Nava, el residente de gobierno del estado, es el que viene y nos checa la papelería, y es al que le entregamos pues la papelería para que él lleve a Chihuahua y podamos ser revisados y pues aprobados para entregar los apoyos.
0: Con esta entrega de las pacas de rastrojo, ¿continúan? Hemos visto que han sido varias entregas.
12: Sí, ya concluimos con la entrega. Entregamos ya las 1,000 pacas, pero estamos por entregar los apoyos que nos están solicitando del municipio de aquí de Meoqui.
0: Perfecto. La aprovecho, médico. Nos dicen que si no tiene el programa de pollos de engorda.
12: Serían pollos de ponedoras de huevos. Todavía lo tenemos. Están ahorita las inscripciones abiertas. Es un proyecto por parte del gobierno municipal que la alcaldesa brinda para las familias. Son pollas ponedoras de las coloradas Isa Brown, es la raza, doble propósito. Es un paquete de 10 pollas por 500 pesos, son de 5 semanas, hay que recordar esto, son de 5 semanas, no son de 5 días, son 5 semanas, son pollitas ya grandecitas, ya están logradas y vacunadas.
0: ¿Ya se pueden registrar, ya se pueden acercar ahí con usted?
12: Sí, ya se pueden acercar con nosotros con copia de la credencial del municipio de Meoqui y se deja el paquete pagado.
0: Un programa que ha dado muy buenos resultados y del que ha hablado el encargado de ganadería. Lo hemos entrevistado al encargado de ganadería de la Secretaría de Desarrollo Rural de Gobierno del Estado con el programa implementado por ustedes de Médico Visita Mi Establo.
12: Así es un proyecto que la alcaldesa lanzó para los productores y ganaderos también de aquí del municipio de Meoqui con consultas gratuitas. Se le hace la visita al ganadero con algún detallito que quiera, aplicación o chequeo rutinario de sus animales. Contactan al médico, es un médico veterinario zootecnista, que él le realiza la visita al predio, se le hace la revisión, se le hace la consulta, se le da la receta para lo que se tiene que aplicar de 5 días de tratamiento o 8 días, dependiendo el caso. Es totalmente gratuito. Aquí nada más el productor pone el medicamento. Es nada más cuestión de ellos y nosotros hacemos lo demás, ya sea que no sepan cómo aplicarlo, que no puedan aplicar un suero. Nosotros como médicos acudimos al predio y le hacemos totalmente toda la actividad sin algún costo que se le vaya a cobrar.
0: ¿Han visitado varios puntos del municipio?
12: Sí, llevamos más de 80 productores que hemos visitado de diferentes localidades, como llevamos Lázaro Cárdenas, Guadalupe Victoria, El Torreón, Cabecera Municipal, claro. Tenemos también lo que haciendo Nuevo Loreto, también estamos visitando Nuevo Loreto con una productora de cabras. También estamos en Los Jaques, bueno, hemos estado visitando toda la cabecera municipal y sus alrededores con este programa y vuelvo a repetir, es totalmente sin costo, nada más es comunicarse aquí en las oficinas de desarrollo rural.
0: ¿Se agendan médicos? ¿Se agenda para la visita? ¿Se hace una agenda, un control?
12: No, nada más el día que usted lo vaya a necesitar, se marca las oficinas para solicitarlo y el médico acude al predio.
0: ¿Cuáles son las principales necesidades que están refiriendo nuestros ganaderos?
12: Principalmente hay que ver cómo van en la reproducción. Muchos productores tienen la idea de por qué no se les preña la vaca o algunos que dicen, oiga, pues chéqueme la vaca a ver cuántos tiene de preñada para irme preparando, algún suero que podamos colocar por estos fuertes calores y para que no se vea afectada la leche de ellos en baja producción. Problemas así certeros no hay. Simplemente los estamos apoyando para que traigan un control y no recaigan sus animales a que vayan a hacer una pérdida.
0: Fíjese, y lo cierto es que tal vez hasta se puedan ir haciendo conciencia de la necesidad de estar con un especialista, con un profesional.
12: Así es, sobre todo porque pues sabemos que ahorita la economía estamos batallando, entonces...

0: el beneficio de la visita del médico, pues realmente ha tenido muy buena aceptación y pues han estado muy agradecidos los productores con nuestra alcaldesa.
1: Nos preguntan sobre esterilizaciones, médico.
0: Las esterilizaciones ya se están programando, se estarán programando para acudir a cada localidad, nada más que estas esterilizaciones sí tendrán un bajo costo de 250 pesos, pero es para otra vez recaudar nada más material. Se estarán programando en alrededor como en un mes para estar definiendo las fechas en que vamos a estar en ¿qué fechas vamos a estar en cada localidad?
1: Ustedes ya nos darán a conocer calendario de la visita y lo que deben de hacer para registrar, dependiendo de la cantidad de gatos, perritos que tenga la gente, ¿no?
0: Así es, claro que sí. Nosotros estaremos pasando información por redes y a través de ustedes que nos apoyan.
1: ¿Mañana van a estar ustedes ahí en las audiencias públicas de miércoles con tu alcaldesa?
0: Sí, les hacemos una cordial invitación a todos, la ciudadanía de Meoqui, a estar mañana con miércoles con tu alcaldesa, donde se estarán brindando pues diversos servicios, atención directa a la población. También estará acompañándonos nuestra alcaldesa para, sin ninguna previa cita con ella, pueden aquella persona que quiera hablar con ella, puede acudir aquí mañana. Estaremos mañana miércoles 13 de mayo de un horario de 9 de la mañana a 12 de mediodía en los portales de aquí de Presidencia Municipal. Estaremos también algunas jornadas de algunas asistencias, como estar en los directores, algunos servicios gratuitos, como tenemos consulta médica general y nutrición, detección de diabetes e hipertensión. También estará el dispensario médico con receta, vacunación contra influenza, sarampión y tétanos. También estaremos con lo de monitoreo de glucosa y presión arterial, asesoría jurídica, donaciones de árboles, trámites de tarjeta morada. También tenemos la vacunación antirrábica y la desparasitación, un corte de cabello también, y módulos de información como ICATES, ICHEA y juntas de agua y saneamiento del municipio de Meoqui.
1: La aprovechan, médico, y preguntan que si habrá apoyo para huertos familiares, las semillas.
0: Sí, claro que sí, pueden pasarse aquí a las oficinas. Mañana estaremos con también la semilla de hortaliza. Tenemos cajitas de semilla de hortaliza y tenemos también polvo de los arbolitos. Entonces, se invita a que pasen para mañana, aquí a miércoles con tu alcaldesa, a las 9 de la mañana. Aquí los estaremos esperando para que aprovechen todos estos apoyos que estaremos aquí brindando.
1: Ahí que busquen el módulo de desarrollo rural.
0: Así es, aquí en Desarrollo Rural estamos casi a finales de los portales, ya cruzar para ver manos, ahí estaremos nosotros y estaremos con lo de la semilla de hortaliza ahí.
1: Perfecto. Médico, pues le agradecemos mucho que haya tomado la llamada.
0: No, muchísimas gracias a usted por la invitación y por este tiempo, le agradezco muchísimo.
1: Gracias, buenas tardes.
0: Igualmente, buenas tardes.
1: Tengo mensajitos, dice: buenas tardes, Lique Vita, disculpe, todavía no tendrá metilfenidato de 10 miligramos, por favor, me urge, gracias, bonita tarde. Fíjese que no ha caído, como luego se dice, este medicamento. Yo sé que está de faltante en las asistencias de salud, pero no hay quien comparta todavía este medicamento. En cuanto llegue, aquí tengo anotados los teléfonos de estas tres personitas que están requiriendo el medicamento. Buenas tardes. Rocha ya echó su cargo para que lo investiguen, señor. Ya dejó. Sí, pidió licencia el gobernador Rocha Moya, pidió licencia a su cargo de gobernador para que se diera las investigaciones respectivas. Dice: buenas tardes, señora Eva, para ver a dónde se puede uno dirigir, ya que el día domingo que asistimos a visitar a nuestra madre al Panteón Guadalupe no pudimos estar mucho, ya que estaba lleno de moscas, pero exagerado, y ya está todo lleno de basura. La gente no entiende que ya no es basurero, van a tirar desde muebles, basura, animales muertos, para que allá no volte, para animales muertos para allá. No voltea nuestro presidente valenciano, ni agua hay, está completamente abandonado. Varias veces hemos alzado la voz sin obtener respuesta, dice, y nos mandan, no sé si son las fotografías, voy a abrir. Dice, cabe destacar que el otro panteón que está para allá, el Juan Pablo, ese sí está bien atendido. Hasta lo pintaron con los colores característicos de las Ájara, del PAN, a donde podemos ir, que nos hagan caso y acudan a limpiar. Pueden ir a servicios públicos municipales. Servicios públicos municipales atiende el tema de los panteones. Aquí un solo de lo poco que había, cheque, del piso, las tumbas, una cosa insoportable. Ya estamos hartos, para que para allá nadie voltea, ayuda, por favor. Aquí nos mandan las fotografías. Hay que ir a servicios públicos municipales a mostrar esta inconformidad que tienen por el tema del panteón de Guadalupe. Buenas tardes, Rancho San Valentín presente, paisana. Rato, dice, buen rato que no nos comunicábamos. Sí, cómo no, buen ratito. No me han respondido de Infonavit para saber cuándo andarán por aquí en la comisión de atención hacia los derechohabientes de Infonavit, pero si estuvieron en abril, creo, sí. Abril, mayo, tocará junio, en junio, pero bueno, que nos confirme nuestro buen amigo el licenciado Terrazas, nuestro enlace con la delegación estatal. Vamos a la pausa y volvemos.
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1: Son 10 minutos para las 2 de la tarde. Ayer, pues como a las 6:30, se tenía previsto el inicio de esta caravana vehicular tocando todos los templos que corresponden a la parroquia de Cristo Rey. La idea o el llamado que se hizo con anticipación fue la consagración del territorio parroquial de Cristo Rey a dos corazones, el Sagrado Corazón de Jesús y el Inmaculado Corazón de María. Tuve la oportunidad de platicar con el padre Javier Chávez, él es el párroco de Cristo Rey, antes de comenzar esta caravana que inició en el templo de Fátima y terminó, pero llegando a cada uno de los templos de la parroquia y terminando en Cristo Rey. Le preguntábamos que si iba a ser una misa para terminar, no, fue una plática sobre los cenáculos. Ya vamos a escuchar esta palabra porque se van a convertir, son centros de oración, pero que se podrán tener en cada uno de los templos, y aquí nos lo explica a detalles el padre Javier.
15: El Inmaculado Corazón de María.
16: ¿Qué es? ¿Qué significa?
15: Bueno, en torno o a las festividades de Nuestra Señora de Fátima, que la celebramos Dios mediante el 13 de mayo, vimos la oportunidad de consagrar nuestro territorio parroquial a los dos corazones, del Sagrado Corazón de Jesús y el Inmaculado Corazón de María, con la intención de promover en nuestra parroquia los cenáculos. Los cenáculos de oración son la oración del Santo Rosario, rezar el Santo Rosario, pero hay una mención muy especial y se hace, cada cenáculo se hace con la intención de orar por todos los sacerdotes del mundo, que Nuestra Madre Santísima, pues a los sacerdotes son los hijos predilectos de ella, y por esa razón vimos que era necesario, en torno, repito, al 13 de mayo, la Virgen de Fátima, pues hacer este día 11 de mayo la consagración de todo nuestro territorio parroquial a estos corazones. Y la intención de fondo, pues, es de que el pueblo de Dios de Ciudad Delicias, Chihuahua, venere, ame, respete mucho más a nuestro Señor Jesús Eucaristía y la devoción a María Santísima, nuestra Madre, Madre de Dios y Madre nuestra. Con esa intención lo hacemos, y saber que indudablemente, pues, estos dos corazones, el amor por amor, en el amor y para el amor, poder vivir de acuerdo a su santa y bendita voluntad.
16: La parroquia de Cristo Rey tiene estos dos templos, el Inmaculado
15: Corazón de María y el Sagrado Corazón de Jesús. Exactamente, que vamos a iniciar partiendo de Fátima, vamos a ir al Sagrado Corazón de Jesús, ahí cerraremos una oración, vamos a ir al Inmaculado Corazón de Jesús, haremos otra oración, la bendición con nuestro Señor Jesús sacramentado, después iremos a San Francisco, también iremos la daremos la bendición y concluiremos aquí con el favor de Dios aquí en Cristo Rey.
16: Es una manifestación pública, pero sabemos que el templo mayor es nuestro corazón.
15: Definitivamente, claro que sí. Tenemos que ser templos vivos del Espíritu Santo, pero claro está que las cuestiones externas, como en este caso esta caravana, nos ayuda, ¿para qué? Para que también nuestro interior vibre, se transforme, ame, y que nos rindamos ante Jesús Eucaristía y veneremos más a María Santísima, Madre de Dios y Madre nuestra.
16: ¿Cierran con una misa en Cristo?
15: Cerramos con una charla de qué es los cenáculos, es con lo que vamos a cerrar.
16: Okay. ¿Qué son los cenáculos en estas?
15: Precisamente, el cenáculo es lo que menciono, son centros de oración en cual un grupo de personas se reúnen, rezan el Santo Rosario y piden muy especialmente por todos los sacerdotes del mundo.
16: ¿Los cenáculos los escuchábamos en qué época?
15: Pues desde antaño. ¿Por qué? Pues porque siempre han existido grupos de oración. La primitiva comunidad cristiana, esos dos apóstoles nos narra, ¿verdad?, que se juntaban, ¿para qué? Para la oración, para la fracción del pan y nadie pasaba necesidad. Desde entonces pues se congregaban precisamente para hacer oración. Ahora es un hecho que lo estamos retomando, o bueno, lo vamos a retomar o promoverlo un poco más, que han existido desde siempre, pero de una manera principal, pues aquí en la parroquia, a formar varios grupos, que haya varios cenáculos para que se ore por los sacerdotes.
16: ¿A partir de ahora lo escucharemos más seguido este
15: término? A partir de ahora, bueno, aquí en Cristo Rey, que estamos consagrando precisamente a los dos corazones, para que precisamente se promuevan más los cenáculos dentro de la parroquia de Cristo Rey.
16: Gracias por eso.
1: Ahora que estábamos con el padre, estaba el aire, pero fuertísimo, por eso se escucha ahí ese efecto.

0: pero era el viento. Estábamos al exterior de Cristo Rey, donde se hizo una decoración de una en una camioneta, un arreglo para ahí se iba a llevar al Santísimo. Entonces por eso se escuchaba de esa manera. Vamos a escuchar a mi buena amiga, la licenciada Aurora Solís. Ella es la subdirectora de ingresos de la Dirección de Finanzas del Gobierno Municipal de Delicias. Viene este programa que se llama Tu Patrimonio. Espéreme, regulariza tu patrimonio, creo que ese es el término que se le está dando a este. Sí, regulariza tu patrimonio. Si usted tiene pendientes con el impuesto predial, puede ir allá a Tesorería o a Finanzas. Está en el edificio frente a la Plaza Carranza, ahí están ellos, y puede solicitar entrar a este programa. ¿Nos explica?
1: Sí, así es. Mire, a partir del 4 de mayo ha iniciado un programa, Regulariza tu Patrimonio, que consiste en hacer un descuento, si el pago es en una sola exhibición, del 100% en recargos de años anteriores. Si son pagos parciales es un 50%. Y va a estar vigente del 4 de mayo hasta diciembre.
2: ¿Tenemos oportunidad, Lick?
1: Claro que sí. Mire, ahorita tenemos en rezago, aun cuando se pagaron oportunamente en el primer bimestre un 62% de nuestro padrón catastral, todavía tenemos casi 30,000 cuentas que están en rezago. Dueños de esos predios que queremos apoyar, porque sabemos que hay situaciones en las que no se pueden cumplir muchas veces oportunamente, pero aquí este programa contempla descontar los recargos de años anteriores.
2: Para este programa la gente tiene que venir, tiene que hacer su presencial aquí.
1: Sí, es necesario que acudan, porque el ajuste se hace en el sistema, y dependiendo de lo que el contribuyente establezca, si va a ser el pago en una sola exhibición o va a ser de manera parcial, entonces se hace un cálculo para que sean por bimestres, por ejemplo, y si tiene que ser presencial para hacer el ajuste en el sistema directamente.
2: Este programa autorizado por el ayuntamiento marca una diferencia de que si lo haces ahorita, ¿puedes diferir tus pagos hasta que venza el programa? ¿O hay convenios o no se permiten los convenios?
1: Mire, sí, bueno, por eso está considerado los pagos parciales. Propiamente un convenio, no. Déjeme le digo por qué. Porque al cierre de cada mes, también por ley se actualiza el crédito fiscal. Entonces, no podemos hacer ahorita un convenio de una cantidad que al cierre de mes se va a ir actualizando. Pero sí podemos en el sistema ir por bimestres haciendo el cálculo para los pagos que el contribuyente esté en posibilidades de hacer.
2: Entonces, recargos
1: de años anteriores.
2: ¿De qué años estamos hablando?
1: ¿25? Del 25 Hacia atrás. Así es.
2: ¿Tendrían que ponerse al corriente con 2026 para empezar, para ser sujeto al...?
1: No necesariamente, se toma todo el monto, así es.
2: ¿Cómo han reaccionado en otras ocasiones que han hecho programas?
1: Mira, ha sido muy favorable. Y cabe aclarar una cosa, porque luego hacen el comentario que dice, no, ¿para qué hacemos el esfuerzo de pagar oportunamente en enero y febrero si hay descuentos? Una aclaración, el descuento no es en el impuesto, el descuento de estos programas no es en el impuesto. Las personas que pagan oportunamente en enero y febrero sí tienen acceso a un descuento que es el 12 en el mes de enero, por ejemplo, y es directamente en el impuesto. En el caso de estos programas, los descuentos son a los recargos. Porque, como le digo, por ley, cada cada cierre de mes se actualiza el crédito fiscal.
2: ¿Sería complicado decir una meta que tengamos para este programa?
1: Pues,
2: ¿la proyección?
1: Si quisiéramos, estamos analizando en qué porcentaje podemos aspirar a regularizar este rezago. Estamos hablando nosotros de un 5% de lo que tuvimos el año pasado, pero el año pasado también fue un año, digamos, que la gente respondió muy bien. Entonces, al menos los 6 millones que se regularizaron el año pasado, quisiéramos que la gente aprovechara para que regularizara sus predios.
2: Gracias.
0: Dice, buenas tardes, Evita. Me faltan 7 meses para cumplir los 60. ¿Ya puedo ir a registrarme a Bienestar? ¿Y qué requisitos necesito si me hace ese favorzote? No, es cuando ya se tienen cumplidos los años. Cuando ya cumpla los 60 años, ya se puede registrar. Mientras, no. Dice, sí pidió licencia Rocha, pero para poder huir en lo que investigan todo su batidero, ya que cuando lo manden llamar, a ver de dónde lo sacan. Porque con esa protección que le están dando, está más que claro que le están dando tiempo para que se esconda hasta por debajo de las piedras. Mensajes. Bendecida dice, qué hermosa nota, Evita, ojalá entendamos la necesidad urgente de volver a Dios. Muchas de las problemáticas sociales se deben a la lejanía de Dios en las vidas. Un fuerte abrazo, profesor Jesús Hernández. Lo saludo, profesor. Va otro abrazo también para usted. Muchas gracias. Vámonos a la pausa porque también hay programa de descuentos de recargos del predial en Mioqui. De esto nos hablará la alcaldesa Miriam Soto.
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0: Les comparto la información de lo que está ofreciendo Meoqui, el gobierno municipal, para los meoquenses que tengan adeudos en el tema del impuesto predial 2025 y anteriores. Allá en Meoqui el programa se llama Ahorra es Cuando.
23: Este programa lo hemos tenido desde el año 2025 y años anteriores. Este es un descuento de hasta el 100% de descuento de recargos y en actualizaciones. Es para las personas pues que por alguna situación no han podido ponerse al corriente en el pago del impuesto predial. También mencionar que este programa Ahorra es Cuando aplica en todo el municipio, incluyendo sus seccionales, de 8 de la mañana a 3 de la tarde aquí en cabecera municipal y en las tesorerías seccionales de 8 a 2. Y algo muy importante, hay posibilidades también de llegar a algún acuerdo con alternativas de pago con convenio, y también pues se respete el descuento siempre y cuando se cumpla con los pagos del convenio correspondiente. Es importante mencionar que pues obviamente nunca se va a comparar quién paga puntualmente los primeros meses del año, pero a personas que por alguna situación no han pagado en años anteriores, bueno, se pueden acercar sin ningún compromiso y podemos otorgarle la información necesaria. Este programa es para las personas que deben predial del año 2025 o de años anteriores. Es importante mencionar que aplica solo para estos casos.
0: Presidente municipal de Delicias, el ingeniero Jesús Valenciano, llevó a cabo un trabajo de supervisión en esta obra de la prolongación de la Fernando Baeza, que viene a salir allá por una entrada a la colonia Laderas del Norte. Allá nos refiere sobre estos trabajos, cómo avanzan.
24: Contentos porque prácticamente está terminada la obra de esto que es la prolongación de la avenida Fernando Baeza y el camino que llega a la entrada también hacia Laderas del Norte, buscando despresurizar todo el tráfico que viene hacia el sur de la ciudad o que va de aquí de Laderas hacia el sur de la ciudad, para que no tenga que cruzar por fuerza por el paso suprimido. eso nos desfogará esta vialidad de una manera muy importante y nos ayudará a que el tráfico por acá sea mucho más fluido. Es una inversión, yo les puedo decir, de más de 20 millones de pesos, pero más que los 20 millones de pesos o los 14 mil metros cuadrados, es una inversión que viene a conectar a Delicias con la ruta a la carretera libre, literal, a Saucillo. Este es un tramo que le hace muchísima falta. Aquí terminaba en un dren. Básicamente nos falta un tema de libranza, de un cableado que tiene que ser subterráneo la Comisión Federal de Electricidad. Estamos a poquitos días de abrir este tramo, y gracias a las gestiones y al empate de recursos con la gobernadora Maru Campos, gracias a las gestiones que nos ha ayudado acá nuestro diputado local Roberto Carrión, vamos a arrancar ya algunas otras obras que ustedes vieron por ahí el fin de semana. Por acá estuvo el ingeniero Mario Mata viendo un arranque en la octava, precisamente de un drenaje importante. Bueno, por ahí vamos a andar trabajando en el poniente. Traemos casi 14 millones de pesos para entrarle a vialidades allá, y de manera inmediata, en un plazo no mayor a 2 semanas, estaremos haciendo otros anuncios importantes donde estamos empatando recursos con la gobernadora Maru Campos, y que además pues va el recurso de ustedes, de los delicienses, ese pago y el impuesto predial, peso a peso, literal, lo equivalente al 100% lo van a reflejar en su comunidad.
0: Dice este mensajito, buenas tardes, ¿cómo dicen mafufadas? Lo estoy traduciendo, ¿eh? Así como se fue Calderón y Peña a vivir a España. Mensajes que comparto, muchas gracias. Se reportó ya el contador público Edgar Ruiz, director ejecutivo de la Junta Municipal de Agua y Saneamiento. Nos dicen, dura 3 semanas, es mínimo para el fraguado del concreto, pero ya van a pasar por lo que se dejó acá en la calle 31 Sur, entre avenidas Décima y avenida 12 Sur, hace más de 15 días. Son 3 semanas normalmente la que nos dicen, pero ya van a retirar ese desperdicio de los trabajos que se hicieron cuando se hizo cambio de tubería por parte de la Junta Municipal de Agua en la Francisco Villa. Dice, es el tiempo que debe dejarse para garantizar la resistencia del concreto, pero ya lo van a retirar. Saludos, Eva. Gracias, contador, por su atención. Ese es lo que nos contesta sobre este reporte que hicieron nuestros amigos de aquella parte de Delicias. Estoy checando aquí que no sacan la basura y está arrinconada junto con unos, bueno, no sé qué pasaría aquí con esto, yo no sé ni mandar estados, y se me pasó este estado, se me fue, quién sabe qué le piqué al celular. Vamos a la pausa, 2:13, trabajo que están haciendo las mujeres industriales Canacintra y este incendio que se dio hasta a media mañana acá en Campo Real.
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0: Bueno, pues regresamos con esta este anuncio que hicieron en la mañana. Fuimos convocados a rueda de prensa por parte de Canacintra, Cámara Nacional de la Industria de Transformación. Ahí estuvo el presidente, el ingeniero Horacio González Chávez. Estuvo la presidenta de Mujeres Industriales Canacintra, Rocío, Rubí García, corrijo, y también Rocío Herrera, que es la de afiliaciones de esta de este grupo de Mujeres Industriales Canacintra. Ellas van a hacer un podcast, ya se están preparando. Nos refieren en qué consta, la idea es pues dar testimonios del trabajo que hacen las mujeres desde el ámbito industrial, pero también en el rol de mamás, de hermanas, de hijas, etcétera. Reconoce el ingeniero González, presidente de Canacintra, todo el trabajo que realizan las mujeres, así que siempre tendrán el apoyo de la presidencia de Canacintra.
6: Pues esta mañana, aquí en las instalaciones de Canacintra, acompañando a la Comisión de Mujeres Industriales Canacintra, que viene a darnos una muy buena noticia en el aspecto que ya están trabajando en un podcast dedicada a mujeres empresarias de la región de Delicias, pertenecientes a la delegación. Entonces, pues es una gran noticia el ver cómo trabajan ellas, cómo han empezado sus negocios, sus empresas poco a poco, cómo se han instalado dentro de Delicias o expandirse a nivel nacional, internacional con sus productos. Entonces es una forma de ellas dar a conocer esta parte y involucrar a otras personas que estén interesadas, jóvenes, adultos, que tengan la confianza en que sí se pueden realizar todas estas empresas y crecer. Entonces ahorita pues la presidenta de Comisión Mujeres, Rubí, nos va a platicar más del podcast, en qué consiste. Le cedo la palabra para que les platique más a detalle.
0: Aquí la escuchamos, es el próximo 26 de mayo que se va a dar a conocer el primer episodio. Rubí García Macías, ella es la presidenta de la Comisión de Mujeres Industriales Canacintra Delicias.
7: Pues muy buenos días, bienvenidos, gracias por atender nuestro llamado. Hoy estamos muy contentas porque hoy presentamos un proyecto que realmente nace desde la voz, la experiencia y la fuerza de todas las mujeres que hoy conformamos Mujeres, Comisión de Mujeres Industriales, a lo cual le llamamos el podcast de Mujeres Canacintra Delicias. Este espacio es creado para compartir historias reales, aprendizajes, retos y herramientas que nada más que no solamente nos inspiren a nosotras mismas, no, sino que conectemos con otro tipo de audiencia que también tengan estas inspiraciones, porque en algún momento todas tuvimos alguna mentora o alguna inspiración que hizo que saliéramos de esa comodidad. Entonces, para nosotros ahorita el impulsar desde nuestra voz es algo que nos llena mucho de agradecimiento, y poderlo compartir con todas las mujeres de Ciudad Delicia, Chihuahua, número uno, pero que podamos impactar a nivel nacional, pues imagínense, para nosotros es algo muy grato. Y pues que no somos expertas, ¿verdad? Porque va a ser una curva de aprendizaje, pero todo también, que no nada más es desde el cargo empresarial, sino también desde el papel de la mujer, de la hermana, de la mamá, de la hija. ¿Cuántos papeles al día no cruza la mujer realmente para llevar el día a día? Entonces, son diferentes, desde diferentes roles, que también sabemos que habrá conexión con muchos tipos de puntos de vista desde las mujeres, claro, y no omitimos a los hombres. Yo creo que también es para que el caballero pues se dé cuenta que, digo, las personas que están a nuestros lados saben y conocen nuestras rutinas y todos nuestros retos el día a día, simplemente cómo balancear esta parte de lo personal y lo empresarial. Y en cada episodio pues queremos que sea una conversación con el propósito que les mencionaba, donde las ideas se transformen en comunidad y crecimiento. y queremos agradecer a todo el equipo que hace parte y posible de este gran proyecto y a las socias principalmente, que pues sin sus historias esto no sería posible. Nuestra primera temporada es el quiénes somos, cómo llegamos, nuestro camino en esta parte, pues primero que nada del emprender. Y pues ahorita me acompaña aquí una de nuestras socias, que es Rocío. Yo creo que sí me gustaría que les compartieras el cómo te sientes también.
0: Mañana escucharemos a Rocío, ella es del área de afiliaciones a Mujeres Industriales Canacintra, para que nos haga la invitación y todos los detalles de qué constará.

0: hija. Se la dedicó a su hija cuando era bebé. Entonces son animales en pintura, con una técnica de pintura digital y pintura tradicional. Bueno, pues nos platica, ojalá que lo puedan acompañar. Es entrada libre en el Museo del Desierto el próximo jueves, pasando mañana.
1: Sí, claro, son pinturas de, así grandes rasgos, pues son retratos de animales de todo el mundo, ¿no? La colección es una, ya técnicamente hablando, pues una mezcla entre pintura digital y pintura tradicional.
0: Sí.
1: Lo que hacía yo un poquito, la historia es, viene de que, bueno, la colección la armé para, es un regalo para mi hija, ¿no? Por eso se llama Fauna para Leonor. Y la empecé a armar porque a ella le empezaron a gustar mucho los animales. Entonces un poquito se iba haciendo de sus peluches, de sus libros de cuentos, o de teníamos también, le gustaba ver mucho los documentales. Entonces un poquito jugábamos con ella a que se aprendiera el animal o el sonido, ¿no? O que nos hiciera alguna gesticulación del animal. Y entonces yo le iba a dibujar. Ajá.
0: Son
1: 22 piezas que son como que el dibujo grande, el final, ¿no?
0: Sí.
1: 22. Pero cada una va acompañada del boceto que hacía yo, que hacía yo por las noches. Un poquito esa es la historia, ¿no? Que cuando ella estaba recién nacida, ya cuando ella se iba y se acostaba con su mamá a dormir, yo ya no podía trabajar en el estudio como lo hacía normalmente. Entonces me ponía a dibujar, empecé a dibujar en la tableta gráfica, ¿no? Entonces hice los dibujos, ya después los imprimí y los pinté de manera tradicional.
0: Se observan muy impresionantes el material, las obras que hemos podido ver en esta promoción que se hace para que visitemos el MUDESH, que va a ser este próximo jueves.
1: Un poquito te fue ahí experimentar con la técnica. Ya si los ves así con detalle, o ya si tenemos chance, si quieres después te platico un poco más, se ve un poco la evolución de cómo fue experimentando, ¿no? Los primeros eran como un poco más gráficos, más como ilustración, pero ya a medida que empecé a trabajar más la técnica, pues yo creo que empezaron a rayar un poquito hasta en lo hiperrealista, ¿no?
0: Sí.
1: Parecen casi que fotos.
0: Sí. ¿Es este jueves?
1: Así es, el jueves a las 7:30, ahí en el Museo del Desierto, es la inauguración. Y ya al día siguiente, el viernes, vamos a tener un taller donde van a poder un poquito aprender sobre más o menos el proceso que usé para hacer las obras.
0: ¿Este taller tiene un costo? ¿A qué hora es?
1: Déjame, si no tengo el dato exacto a la mano. Bueno, más bien lo tengo a la mano, pero como te estaba hablando por teléfono.
0: Okay.
1: No, el taller es libre.
0: Nosotros, ya el MUDESH mandó algo de la publicidad que se está manejando para este momento. Sabemos que es de Delicias usted.
1: Yo soy nacido allá en Delicias, entonces desde que, bueno, me han estado invitando a cuando hacen las exposiciones colectivas, ¿no? Como la de Árido y así.
0: Sí.
1: Ahí hemos participado. Entonces cuando empecé a hacer esta colección de los animales para mi hija, desde que me la imaginé dije, esa la quiero para Delicias, ¿no? Sobre todo porque va te digo, tiene como que esa vocación para los niños, para los jóvenes, ¿no? Con ese intención de crear, aparte de tener una actividad que se llama Fauna para Todos, donde los niños y jóvenes que entren a la exposición van a tener a su disposición los dibujos originales digitales que yo hice para que ellos los reinterpreten y los pinten, ¿no? Entonces como que va muy de la mano de la vocación del museo, de a pesar de que el museo pues habla un poquito del desierto, de los dinosaurios, todo eso, ¿no? Aquí son animales contemporáneos, pero va la vocación muy de la mano.
0: Es impresionante. Vimos el león, que es el que viene en varias de las portadas que hemos visto. ¿Qué más animales vamos a disfrutar?
1: Mira, por ejemplo, está el león, está un lobo, hay una nutria, está un elefante africano, un leopardo de las nieves, un águila, una guacamaya, una serpiente, ay, ¿cuál otro hay que se me ande pasando? Está un mapache.
0: Este taller del que habla Jorge Alan Bedoy es el viernes 15 de mayo a las 5 de la tarde, allí en el Museo del Desierto Chihuahuense, y además va a haber una noche en el museo. El jueves es la inauguración.

0: La situación de la exposición está impresionante, ¿eh? Cómo se ve el retrato de estos 22 animales que nos va a presentar Jorge. Y el viernes, Fauna para Artistas, este taller, a las 5 de la tarde, entrada libre, y una noche en el museo. Suena padre, ¿eh? A las 8 de la noche también. Es la celebración del Día de los Museos. Museos uniendo un mundo dividido, se llama. Pero vale la pena que nos demos la vuelta a los dos. El jueves 14, la inauguración de la exposición pictórica Fauna para Leonor, de Jorge Bedoy, a 7:30. Y el viernes a las 5, este taller de fauna para la gente, para artistas, dice, para todos, quiere decir ahí. Y suena interesante. Buenas tardes, Eva. ¿Por qué pavimentan lugares? Esta carretera que está diciendo Valenciano, habiendo tantas calles que se necesitan dentro de la ciudad, porque no ha pavimentado la avenida Ferrocarril, que es tan transitada. Gracias. Y es que es primordial y es un terregal. Vamos rápidamente a escuchar al comandante Alejandro Chavarría, jefe de bomberos. Nos da cuenta sobre este incendio que se dio en una casa en Campo Real esta mañana.
1: Tuvo se dio un incendio en la casa habitacional en lo que es Campo Real, donde se tuvo que ser la presencia de bomberos, ya que no se contaban en el interior del domicilio ni nadie adentro. Se tuvo que hacer una entrada forzada para poder sofocar el incendio. Por ahí las pérdidas fueron ahí una recámara y una sala y la estructura de la casa.
2: ¿Estructura de que pone en riesgo la seguridad de la gente o...?
1: No, la estructura dañó, las que son paredes y techo. Se tiene que llevar a cabo una evaluación por un ingeniero civil para ver en qué estado se encuentra la estructura de la casa, si es habitable o hay que hacerle para si es necesario destruirla. Pero no, o sea, es nada más lo que hacen las paredes sin techo por el calor que se generó el incendio.
2: ¿Qué pasó, Coman?
1: Esa casa no cuenta con energía eléctrica, no hay energía eléctrica. Nosotros pues parece que dejaron una colilla de cigarro prendida o una veladora o algo, porque no hay corriente eléctrica. En general, el incendio ese que ya tenía bastante tiempo saliendo humo de las domicilios hasta que se dieron cuenta los vecinos.
2: ¿Está deshabitada o en ese momento no había gente?
1: No, en ese momento no había gente. Okay. Por el... Al estar indagando a los vecinos, nos comentan que vio una persona, un masculino, el cual pues no tienen datos de él, no saben nada de él, que sale en la mañana, se regresa hasta la tarde, pero sí estaba habitada esa casa, habitada por una persona que pues conocemos los datos de esa persona.
2: ¿Hemos tenido algunos incidentes en esta semana del viernes para acá, Coman?
1: Así es, sí, se ha activado mucho el departamento de bomberos, varios incendios y pues bastante actividad para el departamento de bomberos.
2: Gracias.
0: Gracias, amigos, por el favor de su atención. Los invitamos a que nos escuchen mañana a partir de las 7 de la mañana, si Dios no dispone otra cosa.
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0: Muy pero muy buenas tardes tengan todos ustedes. Gracias por estar en sintonía a través de Fiesta 94.5 FM el día de hoy, martes 12 de mayo. Arrancamos nuestro programa de locura deportiva con toda la actitud, con toda la galleta, como debe ser siempre, señores. Así que ánimo. Saludamos aquí en cabina, en controles, a nuestro buen amigo Carlos Cadena. Charlie, buenas tardes, ánimo, arriba el Cruz Azul. Se viene con toda la situación, la liguilla, el fútbol mexicano, las semifinales. Estamos tristes, otros están contentos, muy felices, nos siguen gozando. Pero bueno, oigan, el día de hoy tengo el honor que me acompañe aquí con nosotros en Locura Deportiva el licenciado, el gerente, el jefe, aquí de Fiesta 94.5 FM. Pues el licenciado Carlos Cruz, bienvenido, licenciado.
1: Tito, buenas tardes a ti y a todo tu auditorio.
0: Oye, pues la verdad que, Lick, pues ahora en lo que viene siendo en Fiesta 94.5 FM tenemos un proyecto muy, pero muy, muy padre, muy atractivo, sobre todo para toda la gente, todos nuestros radioescuchas, van a poder disfrutar, deleitarse con una transmisión, una narración de primer nivel, de primer mundo. Oye, de escuchar en Televisa, en Fox, en las grandes cadenas a nivel nacional e internacional, pues lo vamos a tener aquí en Fiesta 94.5 FM. A Vladimir Pozo.
1: Sí, fíjate, Tito, que te pusiste a las pilas, la verdad. Un chavo bien talentoso y con muchas ganas para adelante. Pues lograste hacer el trato con Vladimir, y bueno, yo creo que va a ser una transmisión diferente, algo innovador, una persona preparada, ¿verdad?, que conoce. No demeritando a la competencia, pues cada uno va a tener su forma. Hay muchos que ya tienen ya muchos años en esto, ¿verdad? Y yo creo que el sol sale para todos, ¿no?
0: Sí, sí, claro, obviamente, como bien lo dices, el sol sale para todos. Yo creo que eso sí, hay mucho ya aquí en Delicias, ya hay bastante gente,
1: sí,
0: pero
1: ya. Sí, yo creo que se mueve la competencia, y a final de cuentas lo mejor que te puede pasar como empresa es la competencia perfecta.
0: De acuerdo, y la verdad es de que pues Delicias, tú sabes que es una ciudad pues muy próspera. Nos gusta mucho la situación del emprender, de andar, de abrir un negocio, y mucha gente, fíjate, la otra vez platicaba con nuestros amigos de agencia Coral Tours, que precisamente son los que compraron los vuelos de Gaby Sánchez, que viene también a este proyecto a darle ese toque, pues ahora sí que la equidad de género de esta jovencita Gaby Sánchez, jugadora profesional de básquetbol, licenciado, y que obviamente viene a darle ese toque, esa chispa al proyecto con pues el TikTok, las redes sociales, también pues y de aquí la radio y todo, o sea, viene a complementarlo, pero digo, como el sol sale para todos y cada quien...
1: No, definitivamente algo innovador, algo que a lo mejor no se ha visto aquí en Delicias, ¿verdad? Que tengas 4, 5, 6 gentes en la transmisión, en el campo, en los dugout, en cabina, en radio. Entonces todo un equipo que se ha complementado, ¿verdad? Y pues apoyando a Tito Nájera como empresa, pues para que salga de la mejor forma.
0: Sí, hombre, la vez pasada, que fue la semana pasada, estábamos, me presentaste aquí, pues ahora sí, también al jefe, a Francisco Muñoz, y la verdad que, pues buena plática, luego, narró mucho tiempo béisbol, precisamente, también.
1: Sí, digo, afortunadamente me dejan trabajar, no es, este es el noveno grupo en el que estoy de radio, y a diferencia...
0: ¿Noveno?
1: A diferencia de los grandes, grupos de radio, sí. Pues aquí te dejan trabajar, aquí tienes la comunicación. En otros grupos, para que veas al patrón, es casi imposible que lo veas, ¿no? Y aquí sí Trabajan de la mano contigo, y que te dejen trabajar, bueno, también eso se agradece.
0: Sí, y luego me habló de, oye, Tito, ay, si conoces a alguien, te lo encargo, porque traemos proyecto también allá en la frontera. Y dije, bueno, pues...
1: Sí, digo, la verdad es que...
0: sigue emprendiendo,
1: plataforma se ha convertido en el grupo radiofónico más importante en el estado. Tenemos 9 estaciones de radio desde Ciudad Juárez, Chihuahua, Camargo, Delicias, Parral, Cuauhtémoc y Ojinaga. Entonces prácticamente tenemos una cobertura del 90%+, y vienen cosas interesantes para nosotros, para el grupo y para nuestros radioescuchas.
0: Sí, pues la verdad que qué padre. Oye, precisamente me están despidiendo aquí en el grupo. Tenemos un grupo también que hicimos, licenciado, donde me están poniendo que pase el link para que nos escuchen también por vía internet. Y oye, sí, la verdad que está creciendo bastante la empresa, y qué bien por el licenciado, que pues ahorita es el presidente de la Cámara de la Industria de la Radio y la Televisión.
1: Sí, así es, hay que aprovecharlo
0: ahí al máximo, porque después, pues ahora sí que el que no aprovecha, después se puede lamentar, así
1: sí,
0: que...
1: Sí, totalmente, la verdad es que vienen cosas buenas, definitivamente... esto es una competencia diaria y una competencia sana con respeto a tus competencias, ¿verdad? Sí. Y hacer tu trabajo. A final de cuentas, yo creo que el que tú trabajes al 100% obligas a los demás a ponerse las pilas. ¿Para qué? Para que el radioescucha tenga un producto de calidad, ¿no? Yo creo que el que gana es el público.
0: Sí, eso. La gente es la que gana. Precisamente hace algunos años también nos tocó, por eso así que emprender con Alfonso Lanzagorta. Lo importante, lo padre de esto es también la buena relación que terminas teniendo con esa gente, ¿no? Ahorita, precisamente, Alfonso Lanzagorta, quien está haciendo un programa con Álvaro Morales, imagínate.
1: Sí, de primer nivel, ¿no?
0: De primer nivel, ¿no? ¿Cómo? Fíjate que me sorprendió algo, Lick, ahora que perdieron nuestras Águilas del América.
1: Hablemos de otro tema, ¿no? Algo no tan triste.
0: Sí, oye, pues ni hablar, hombre, así pasa, también hay que, ahora sí que para saber ganar hay que aprender a perder. Así
1: totalmente.
0: Que no pasa nada, somos el equipo.
1: Se perdió por malos, por poner a los viejitos a jugar.
0: Por el penal, hombre, ¿cómo no a mi Henry Martin? Pero bueno, oye, precisamente de eso, Lick, me llamó mucho la atención que pues estaba viendo el juego, ¿no? Y después dije, le voy a cambiar a ESPN para ver qué opinan ellos del juego, porque fue un juego muy polémico, muy muy atractivo y polémico, el del América Pumas, que digo, 3-3 en el juego de ida, 3-3 en el juego de vuelta, y total, me pongo, y fíjate, me sorprendió bastante cómo tener a la institución que significa José Ramón Fernández de un lado y el titular del programa, con todos los que estaban aparte, Álvaro Morales.
1: Sí, la verdad es que, y la polémica que hacen, digo, José Ramón Fernández, que tiene años en esto, es una persona con mucha experiencia, muy polémico, pero ¿qué hace? Pues te prende las críticas y la polémica, ¿no? Y que es un acérrimo odiador de la América, ¿no? No puede ver a la América ni a las Águilas para nada, ¿no? Digo, está bien, se respeta, sí, pero. Pues sí, desgraciadamente nos tocó perder.
0: Sí, no, nos tocó perder, pero bueno, tío, te comenté eso, lo no es porque me llamó bastante la atención, porque pues a José Ramón Fernández lo acaban precisamente ahorita de poner ya en este Salón de la Fama, que vaya, estuvo muy polémico también por lo de Fighters, ¿no? De malagradecido y me dio mucha risa porque digo, Álvaro, pues ya es como su papel, ¿no? Que juega también Álvaro Morales en ESPN de cómo maneja todas estas situaciones y dame un beso, José Ramón, como se lo diste a tus pupilos, hombre, yo no voy a ser malagradecido como no, me estaba pero de la risa, estaba a carcajadas y aparte digo, me sorprendí de cómo, vaya, Álvaro Morales en el centro, o sea, siendo el titular del programa y José Ramón a un lado, o sea, en vez de cuando
1: estábamos nosotros, que él era el que era el que llevaba la batuta.
0: Exactamente, entonces dije, vaya, y Alfonso Lanzagorta, dices, ahorita, vaya relación de amistad entre ellos, y dices...
1: Al rato esta plataforma, al rato vamos a ver a Tito Nájera transmitiendo para ESPN, ¿por qué no?
0: Ojalá, ¿no? Algún día. Ojalá, como quiera... nos contratan por allá. Oye, la gente de League, pues tú que le haces a la América, me han mandado muchos mensajes la gente de las Chivas. Quieren que hablemos de las Chivas. Dice Tito, ya perdieron tus Águilas de la América, pues ahora danos crédito y
1: no
0: habla bien de las
1: Chivas. No va a pasar eso nunca. En este micrófono está prohibido hablar de las Chivas. Y hasta ahí llegaron. La verdad es que fue un golpe de suerte. Fue un golpe de ánimo. La verdad es que Tigres salió a echarse para atrás. Como que mira,
0: está muy
1: polémico eso. La verdad es que Tigres, si hubiera jugado como el primer partido, definitivamente hubiera sido otra cosa. La verdad es que salieron a encerrarse.
0: ¿Tres juegos ganados, Lick?
1: Sí, o sea, no puede ser. La verdad es que jugaron.
0: Le ganó a Nashville 1-0 allá de visita en Nashville. Y luego Tigres viene y le gana a Chivas en casa 3-1.
1: Y prácticamente.
0: Y con autoridad. Y luego.
1: Llegan a encerrarse.
0: No, y luego juega contra Nashville y le gana en casa otra vez 1-0. Bien, cumplidor. Y vienes y vas a Guadalajara y con las Chivas y te encierras y...
1: Pero sí, mira, ya no, practiquemos de otro equipo porque definitivamente estos micrófonos jamás le van a dar crédito a las Chivas. Mira, ¿quién es el Cruz Azul? Mira, el Carlitos ahí...
0: Cruz Azul como quiera, ¿no?
1: Cruz Azul como quiera.
0: ¿Quién se te hace que va a ser el campeón?
1: Yo creo que va a ser Pumas, definitivamente. Pumas sí lo demostró en todo el torneo, quedó como líder. Y yo creo que, yo dije, el que quede de... Pumas América ganador es el próximo campeón y creo que el campeón para mí va a ser Pumas.
0: ¿Sabes qué? Yo pensaba eso, de que el que ganara América Pumas iba muy directo hacia el campeonato, pero exhibió muy feo, mis Águilas del América exhibieron muy feo a los Pumas. O sea, después de los 22 minutos, 23 primeros que jugaron...
1: Les espanta la playera también. Sí, sí, también sí, la playera, o sea, juega.
0: Y luego... No tienen banca, los Pumas.
1: Pero yo creo que va a quedar. Ya veremos el final. Y aquí me sentaré contigo para decirte, Tito.
0: Te dije.
1: No me considero un experto en ningún deporte, ¿verdad? Pero yo creo que sí queda Pumas. Pero bueno, regresando aquí contigo.
0: Nada más déjame te leo el mensaje porque.
1: A ver, léelo, por favor.
0: Dice: buenas tardes. Todo para adelante, ánimo, mi Tito. Ya sin llorar, con tus Aguilillas. Pero eso fue lo primero que mandó. Pero ahorita lo que estamos hablando, me dice. Dile, licenciado, que ahorita la prioridad son las Chivas.
1: No, con todo respeto, estás mal, amigo. No sé quién sea, le mando un fuerte abrazo, pero no
0: sé. Es el buen Beto, man. Tenemos ahí una quiniela ahí de...
1: No, Beto, por favor, no sé de
0: Una quiniela de locura.
1: Los Pumas, y métele.
0: Las Pumas.
1: Métele, que le metan una comidita, dile.
0: Nuestra buena amiga Betty Bimbela me ganó doble.
1: Ya
0: para la próxima fiesta de cumpleaños, para la próxima fiesta de cumpleaños ya va a tener todo listo con la bebida, güey. Ya me ganó doblemente, pero bueno, ni hablar. Lick, regresamos, antes de mandar a corte, regresamos con un tema que vas a decir que...
1: No, la verdad es que esté preparada gente porque vienen cosas buenas aquí en fiesta, con Tito. Vienes a darle una frescura a todo esto porque, bueno, se manejaba... siempre pan con lo mismo, ¿verdad? Entonces creo que venimos a hacer algo diferente, algo innovador, y que nos escuche. A lo mejor al principio vamos a tener unos ciertos detallitos como todo, ¿verdad? Pero nos vamos a ir profesionalizando en esto y vamos a hacer un buen papel.
0: Sí, excelente. Yo creo, pienso igual, y la verdad que pues invitar a la gente, ¿no? Sobre todo este jueves que va a ser el arranque ya de
1: la campeonato estatal.
0: Creo que, bueno, mañana es la presentación de los uniformes. Ya nos mandaron el boletín informativo. Mañana a las 7:30 ahí en el Gran Estadio Delicias es la presentación de los uniformes de algodoneros. Los tres uniformes que van a aportar el equipo, los chavos, el cuerpo técnico y demás. Pero así que esa presentación. Y casi creo, por ahí comentando con algunos compañeros que están en la directiva, amigos, me mencionaban que es muy probable que vaya a ser el viernes el juego ya inaugural. O sea, el jueves abres pretemporada, opening day y todo, pero el viernes ya se avientan el protocolo de inauguración.
1: Sí. Muy bien.
0: Es que muy rápido también, de repente se pasa el tiempo.
1: Se pasa el tiempo volando
0: y ni hablar.
1: Pues que esté pendiente la gente en Fiesta 94.5 en nuestras redes sociales, porque viene en Locura Deportiva, viene algo muy bien.
0: Sí, ya por lo pronto, Lick, también decía la gente, ahorita aprovechando, ya tenemos boletos de cortesía, ¿eh? Entonces, esté pendiente de Fiesta 94.5 FM porque tenemos boletos de cortesía. Aquí, y déjeme le digo una cosa, ya hicimos un grupo de WhatsApp donde vamos a tener a nuestros gentiles patrocinadores, donde vamos a tener regalos, donde vamos a tener dinámicas para obviamente ese grupo selectivo darles pues ese plus de decir, estoy en el grupo de Locura Deportiva de Fiesta 94.5 FM y de pues donde va a estar Vladimir Pozo, el licenciado Carlos Cruz, Tito Nájera y compañía, todos los que formamos parte de este gran proyecto, Lick, y que pues obviamente los vamos a tratar muy bien, dándoles, digo, desde cortesías, desde boletos, hasta...
1: Sí, va a haber por ahí playeras, va a haber regalos patrocinadores, la vez que vamos a hacer toda una dinámica para beneficio de nuestro radio escuchas.
0: Así es.
1: ¿Verdad?
0: Así es, Liz. Pues bueno, muy vamos amable, a ir a un corte comercial, Lick.
1: Adelante, Carlos.
0: Vamos a ir a un corte comercial para cumplir con los espacios publicitarios. 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Vamos un corte y regresamos a nuestro programa Locura Deportiva.

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0: regresamos a nuestro programa de Locura Deportiva a través de Fiesta 94.5 FM, el día de hoy, martes 12 de mayo. Buen provecho, buen provechito a toda la gente que está en los Sagrados Alimentos. Así que, pues bueno, oigan, ¿qué creen, eh? ¿Qué creen? Tenemos cortesías, sí, boletos para... los juegos de algodoneros. Son dos juegos esta semana, el jueves y el viernes. Así que vamos a tener boletos. Usted empiece a comunicarse. Yo le voy a decir exactamente cómo va a estar todo, pero ahorita ya empiece a comunicarse al 639-107-0004. Muestre su interés. Y también dígame, Tito, métanos al grupo de Locura Deportiva, porque en el grupo también va a haber dinámicas, y no solamente va a haber boletos para el béisbol, va a haber más regalos todavía. Así que ese grupo le recomiendo estar en ese grupo. Fíjese, está silenciado en ese grupo, es nada más para mandarles la información de pues las cortesías, los regalos que vamos a tener para ustedes. Así que usted mándeme su mensajito y dígame, Tito, agrégame a mí, a mi familia. O usted, ya cuando lo agregue, usted puede agregar a sus amigos, a su familia, porque le digo, toda la temporada de nuestros algodoneros de delicias, sí, toda la temporada de algodoneros, vamos a tener cortesías, regalos, nuestros patrocinadores, nuestros clientes, pues imagínese, desayunos, comidas, carne para asar, playeras, jerseys, gorras, o sea, vamos a tener todo, para ustedes. Por ese agradecimiento de estar siempre pues al pendiente, estar escuchando Fiesta 94.5 FM. Pero por lo pronto, déjeme le digo que aquí en nuestro programa de Locura Deportiva, aquí en la radio, también tenemos boletos para, ahora sí que, los Juegos de Algodoneros este jueves y este viernes. Me voy a comprometer. No sé cuántos boletos pueda yo conseguir, pero independientemente voy a conseguir yo otros boletos para, obviamente, invitarlos, porque, señores, pues, hay que aprovechar ahorita que se viene el béisbol, y qué mejor decir, oye, pues, ahí con Tito, con Fiesta 94.5 FM en Locura Deportiva, pues, ya nos ahorramos, pues, la entrada. Pues ya, fue uno. Entonces, pues hay que aprovecharlo. Y luego, si nos metemos al grupo de WhatsApp, ahí donde le digo, no, la gente no va a comentar, solamente nosotros vamos a estar poniéndoles la información, las dinámicas, y luego, en esas dinámicas, pues sí abrimos el grupo para que puedan llevar a cabo pues las actividades que vamos a tener, y a darle. Entonces, le digo, usted comuníquese con nosotros, porque vamos a tener boletos, ¿eh? Ahorita vamos a ver esa situación de cómo pudiéramos hacer, conseguir los que más podamos. Si hay que comprar, pues hay que comprar, obviamente, también. No hay problema. Pues ahora sí que la idea es que usted vaya, asista al gran estadio de Delicias y disfrute de un excelente juego, porque vienen los Mineros de Parral. Y se enfrentan los dos equipos más ganadores en cuanto a campeonatos de nuestro béisbol estatal. Algodoneros Delicias y Mineros de Parral. Si hablamos de béisbol en el estado de Chihuahua, pues hay que hablar de los Mineros de Parral y los Algodoneros Delicias. Los dos más grandes de toda la historia en nuestro béisbol estatal. Así que vamos a seguir ahí en sintonía. 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Y bueno, vámonos al tema de lo que viene siendo el béisbol, aprovechando que estamos hablando de los boletos de cortesía que vamos a tener aquí en Fiesta 94.5 FM, Locura Deportiva. Pues ahora sí que comienza ya, ya estamos a dos días, para el arranque del campeonato estatal de béisbol. Algodoneros recibe este jueves y viernes a los Mineros de Parral. Vaya, vaya juegos que tendremos este jueves y viernes, así que vamos a ver qué pasa. Lo que sí es de que el día de mañana, se llevará a cabo la presentación de uniformes en el gran Estadio Delicias. A las 7:30 de la tarde va a ser el evento. Nos mandaron, no sabemos si va a ser a puerta abierta, pero yo creo que sí, al momento de ser en el gran Estadio Delicias. La información que nos mandó nuestro buen amigo Javi Ávila no fue de si sí va a ser al público, pero digo, al ser en el resto de Elisas, pues sí va a ser para el público en general. A veces, cuando lo hacen en un restaurante, en lugares más pequeños, pues dices, también, pues los que estaban desayunando, comiendo, cenando, pues ya le hicieron, ¿no? Ya pudieron ver la presentación, pero al ser en el gran Estadio Elisas, pues ahora sí que la presentación va a estar libre prácticamente. Así que, pues mañana a las 7:30 conoceremos los uniformes que llevarán los jugadores de Algodoneros. Y mire, yo creo, salvo lo que usted opine, lo que usted piense, a mí en lo personal siempre me han gustado los uniformes de Algodoneros. Unos más, unos menos, pero desde el 2018, que había uno negro con blanco, decía Delicias, creo que enfrente decía Delicias, hijo, cómo me gustaba ese, ¿eh? Me encantaba hasta que se me desapareció. Pero la verdad me gustaba mucho ese. Y luego el negro con dorado, ya cuando de campeones, y luego con el estampado ahí de nuestros amigos de Bordados Mael Bordados, la tienda oficial de los Algodoneros, pues la verdad, ese que le digo, a mí siempre me han encantado. Cuando puedo, cuando hay con queso las de harina, pues trato de comprarme siempre los tres. Claro que me hayan gustado los tres, hay veces que digo, y este que hace el muestro, pues los dos. Y claro, lo más importante, como le digo, cuando hay con queso las harinas, si no, pues ahí le hacemos la luchita, pues mínimo uno nos compramos. Le digo, pero sí, a mí en lo personal, salvo lo que usted opine, porque yo entiendo que en las redes sociales, pues cada quien opina lo que piensa, y a veces unos publican desde otro Facebook falso, y demás, pero le digo, a mí siempre la mayoría me han gustado los uniformes de Algodoneros, y precisamente y como siempre los compro, le digo, precisamente el año pasado, el día de mi cumpleaños, que pues ya prácticamente en unos, ¿qué son? Ya en 17, ¿no? 18, en 18 días cumpleaños, y precisamente el año pasado mi cuñada y mi hermano me regalaron uno de los jerseys de Algodoneros. Entonces le digo, saben que me gusta mucho comprarme los jerseys de los Algodoneros Delicias. Pero bueno, oigan, vamos a ir a un corte comercial para cumplir con los espacios publicitarios y regresamos para seguir comentando todo esto, porque pues ya estamos a dos días del arranque del campeonato estatal de béisbol. 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Vamos a un corte y regresamos a nuestro programa Locura Deportiva.
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A ver, pero regresamos a nuestro programa de locura deportiva a través de Fiesta 94.5 FM. Hijo, la verdad que sí traigo poquito de cosquilleo, porque regresa el béisbol estatal. Ahí andaremos. Y vaya, después de un descanso que nos tomamos, quisiera decir que después de un año sabatino, pero no fue así, pero sí estuvimos descansando, o bueno, no estar presentes en el béisbol. Me dio mucho gusto que el año pasado, en la semifinal contra Juárez, en los tres juegos que se llevaron aquí en el Gran Estadio Delicias, me hablara la gente del patronato, de la directiva, Rafa González y compañía, y pues el que me hablara, ¿no?, para poder ir a lo que viene siendo estar en el sonido local, anunciando a los jugadores, poniéndole ahí, pues así, esa parte, ¿no?, que nos encanta, que es esa chispa, no sé, pues esa actitud, ahora sí que, como me encanta decir, ¿no?, con toda la actitud, con toda la galleta. Y me gustó mucho porque también hubo muchos comentarios. La gente me lo hizo saber en las redes sociales. Subí un video donde estaba y mucha gente le gustó, ¿no? Le gustó mucho esa situación. Y que bueno, también nuevamente extrañaba a Tito Nájera, esa parte también de estar ahí en el Gran Estadio Delicias, anunciando, ¿no?, ese Copay, visítanos y nunca más volverás a depilarte. Copay anuncia al bat, al primero en la nación, jardinero central, Omar el Potrillo. O sea, sí era algo que nos encanta, pero bueno, ya digo, si ando un poco nerviosito, si ando un poco nervioso, o no nervioso, más bien es como esa adrenalina, esa parte, ¿no?, que dices, ya sé, llega el béisbol y qué suave, o sea, una época del año que nos encanta, así que pues a disfrutarla con todo. Y oiga, pues bueno, hablando precisamente de esta situación de algodoneros, ¿Quiénes serán los abridores del equipo de la tercera zona? Me queda claro a mí, no sé usted cómo ve la situación, pero lo de Jorge Franco y Raúl Castellón, pues para mí obviamente van a ser dos de los tres abridores. El tercer abridor es en donde hay pues esa situación, esa duda, pero Vamos a ver, por lo pronto pudiera ser como mejor se vieron en el regional. No sé si la gente que va a estar en el cuerpo técnico con Armando Huereca, el manager de Algodoneros, pues, y que por cierto se suman Daniel Borunda, Dani Borunda y Mundo Morales, que ahí van también haciendo muy buen camino, ¿eh? Ahí van, ahí la llevan también, junto con Luis Carlos Borunda. Entonces los hermanos Borunda ahí estarán ayudando a los algodoneros con Armando Huereca al frente del cuerpo técnico. Y le digo, pues como terminaron en el campeonato regional de béisbol de la tercera zona, que este año llevó por nombre ingeniero Guadalupe Rivera Lozoya, pues ese 1 y 2 podría ser Raúl Castellón, ¿no?, quien vaya actuación que nos regaló toda la temporada. Pero esa final contra Mineros de Naica, pues termina siendo el MVP, ¿no? Y es cuando surge ese nombre ya, ¿no? El que te haces de un nombre, decir, ¡ah, Raúl Castellón! Vaya manera de echarse al equipo a los hombros de haber lanzado en un fin de semana, ese fin de semana que tiró el primer juego contra Mineros allá en Naica, que le gana Naica a Cereceros, pero Raúl Castellón tiró muy bien. Al último se lo saca el equipo de Mineros de Naica en la octava entrada. Entonces, el domingo, pues logra tener ese relevo de cuatro entradas muy importante para Cereceros de Meoqui para llevarlos al campeonato. Algo que le faltó a Mineros de Naica, ¿no? El no tener, los tenía, pero no salió
ese jugador, ese lanzador, ese pitcher que pudiera detener a la gran ofensiva de los Cerveceros de Milwaukee. Entonces, Raúl Castillo lo logra, es el MVP, y muy probablemente puede ser que lo que hayan visto Borunda y compañía, el cuerpo técnico, que le digan a Armando Greca: oiga, pues creo que los pantalones, las agallas, el momento, creo yo que le corresponde a Raúl Castellón, y qué mejor dándole el primer juego el jueves. Y si le, y es que el que leen los juegos de los jueves, pues usted ya sabrá, va a ser quien enfrente, el que se enfrente, pues ese duelo directo de lanzadores, ¿no?, contra el pitcher profesional que vaya a tener el otro equipo. Entonces, va a estar interesante. Yo creo que pudiera ser Raúl Castellón por cómo se dieron, cómo terminó el campeonato regional. Y ya de ahí, pues viene la situación de Jorge Franco, que igual también pudiera ser el que lance los jueves, pero pues dices, bueno, vamos a ver Raúl Castellón qué tal se ve en el estatal. Porque usted ya lo sabe y lo hemos visto. A muchos de ellos les va muy bien en el regional, pero en el estatal se vuelven chiquitos, se vuelven chiquitos. Y ojalá no sea el caso. Porque si algo demostró Raúl Castellón en los playoffs, en lo que viene siendo en la semifinal y en la final del béisbol regional, es que le sobran pantalones a Raúl Castellón. Entonces, pues ojalá encontremos ese José María Albertos que se encontró la directiva, el equipo de algodoneros el año pasado, y que llegó después de haber concluido su participación con los Tigres de Quintana Roo. Pues esperemos que ahora sea Raúl Castellón, y que si los astros se acomodan, pues llegue también José María Albertos. Imagínense, qué chulada, ¿no? Y que Jorge Franco termine siendo ese Jorge Franco que empezó el año pasado lanzando y no el que terminó, se olvídese. Y que el Burris venga y se haga. Pues, qué bien, qué interesante se pondría para algodoneros, ¿eh? Ahora, algodoneros está para ser campeón. Para mí está entre los primeros tres. Para mí es Juárez, Dorados y Algodoneros, y después vienen ese Cuauhtémoc, Madera, Parral, Jiménez, y ya después creo yo que Camargo, Casas Grandes y Ojinaga, y así en ese orden. Sobre todo esos últimos tres: Camargo, Casas Grandes y Ojinaga. Ojalá que Camargo tenga una muy buena temporada. Que se regrese esa guerra civil, ¿no? Como esos clásicos, como ahora acaba de pasar en el fútbol mexicano en la liguilla con América Pumas. Ojalá el que Camargo esté bien, como en ese 2019 cuando Algodoneros se enfrenta en la final a Mazorqueros de Camargo. Pues ojalá. Esa rivalidad. Que no hay boletos, ya no hay boletos. Entonces, qué padre, o sea, el tener a un Camargo en buen momento es muy atractivo para Delicias, para la tercera zona, para Algodoneros. Así como que Chihuahua esté bien, como Juárez esté bien. Ojalá algún día pudiera Soles de Ojinaga en el béisbol ser esos Soles de Ojinaga que eran en el básquetbol. Y digo eran porque usted ya sabrá lo que pasa en el básquetbol estatal, pero eso ya es otro tema. Lo que sí es que ahí está, vamos a ver quiénes serán los abridores de Algodoneros. Y oiga, yo creo que la fiesta está servida. Está lista la fiesta, porque sin duda alguna, imagínese usted, con esa pantalla que acaban de poner en la pizarra, el ir a disfrutar. Vamos a ver la mercadotecnia que tiene la directiva preparada, pues para toda la afición de la tercera zona de Algodoneros. Imagínense, la Kiss Cam,
O ahora con el CEO ahí, cuando agarraron allá en el concierto de Coldplay a la pareja que pues andaban de contrabando, y pues imagínense, pues hay que pongan ahí a la gente que obviamente jugaban con eso en muchos estadios, sobre todo en Estados Unidos, digo, también lo hicieron aquí en México, de cómo abrazados, pues en la novia, ¿no?, los novios o los esposos, y pues arremedaban a los del CEO, ¿no?, cuando fue lo de Coldplay. Pues va a ser muy atractivo las dinámicas que pudieran regalarnos la directiva de la tercera zona con la Kiss Cam, con pues vamos a ver qué dinámicas le meten. Entonces, ya estar de ahí, ver ese cupido así como le hacen en los juegos con Tomateros de Culiacán, ojalá toque ahí una chava y la lleven a la cabina, ¿no?, para Tito, pues ya a ver si sale rifado. Pero bueno, le digo, va a ser muy padre, va a estar muy padre esta situación. Entonces, yo creo que está de más decirlo, que vale la pena asistir este jueves y viernes. Y sobre todo, le digo algo, a mí en lo personal me encanta así, dos jueguitos el fin de semana, que ahora son, bueno, será jueves y viernes, pero son dos juegos. Entonces, me encanta así, que sean así, dos jueguitos el jueves y el viernes. Más oportunidad, menos golpe a la billetera. Y luego usted se mete al WhatsApp de Locura Deportiva de Fiesta 94.5 FM, consigue boletos ahí. Si no los consigue ahí, está escuchando Fiesta 94.5 FM, aquí el programa Locura Deportiva con Tito Nájera. Y pues también aquí, ahora sí que le puede tocar aquí ganarse boletos también. Y lo que falta, estamos arrancando también, pero ahí va. Entonces, vale la pena ahora sí que asistir este jueves y viernes, pero usted, se lo dejo a usted. Así que, oiga, pues ahí están los temas del béisbol, de Algodoneros, ya todo listo, en dos días arranca, y pues viene el equipo de Mineros de Parral. Así que, ahí está el tema, volvemos para platicar del fútbol mexicano, y asimismo el deporte ráfaga, la NBA, Pioneras Delicias juega este jueves, béisbol de las Grandes Ligas y muchos temas más. 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

Pero regresamos a nuestro programa de Locura Deportiva a través de Fiesta 94.5 FM. Oiga, déjenme lo doy lectura a los mensajes porque hay bastantes, se ve bastante, gracias a Dios. Dice, buenas tardes, Cito, excelente idea de la comunidad de Locura Deportiva. No es un grupo. Felicidades. Saludos. Anótame, por favor, para la cortesía. Mi tremendo Juan. Sí, fíjense que con la gente que está dentro del proyecto, pues, hijo, hay gente con que nos hablamos y todo el día y andamos a gorro y nos estamos volviendo locos, pero ahí la llevamos. Entonces, yo tenía una idea de hacer un grupo, hacer un grupo, y él pensó que era hacer otro grupo. Y de ahí nació la idea de hacer este grupo, pues, de la comunidad, ¿no?, de Locura Deportiva. Y, pues, digo, ahorita hay como 300 personas. La idea es de que lleguemos a los que más se pueda, a los que nos deje WhatsApp. Y vaya, o sea, no es para que estemos ahí platicando, comentando, porque luego, pues, solamente se estresa uno, ¿no?, porque, pues, está haciendo cosas y, pues, la idea no es esa que estén opinando, que estemos ahí debatiendo eso, ¿no? O sea, es hacer la dinámica, abrimos el grupo para que hagan la dinámica, comenten sobre la dinámica en ese momentito, en un horario que, pues, ojalá no estén trabajando la mayoría y que estén despiertos, por así decirlo, y vámonos, se acaba la dinámica y volvemos a silenciar el grupo, ¿verdad?, para que no, pues sí, o sea, no entremos en que de repente esté como el grupo, uno de los que tengo ahorita, que están a dale y dale y dale. Pero bueno, dice, ánimo, jóvenes, arrancamos Locura Deportiva. Sí, saludotes, arrancamos. Dicen, oye, Tito, ¿cuál va a ser la dinámica? Saludos, el oso. Ah, mira, se reporta el oso, y no es el oso Alexis Sáenz, pero se reporta el oso. Dice, arriba el Cruz Azul. El Beto le va al Atlante. Tito, mete al grupo a Luis Soriano. Sí, ahí lo meto. Ahí metemos, dejen nomás terminar ahorita el programa y empezamos a meter más gente. Pero si alguien está aquí del grupo de ustedes, está en el, pues bueno, en este grupo, valga la redundancia, de Locura Deportiva, en los de la Quiniela, alguien de ustedes puede agregar a más gente, no tiene que ser yo o alguien que sea de los administradores.

pues ni hablar. Ni hablar con mis Águilas del América, ¿qué le voy a hacer? Dice, buenas tardes, mi Tito, para los boletos, para el béisbol. Claro que sí, vamos a... Esté pendiente. Dice, buenas tardes, aquí el pendiente de Locura Deportiva. Me puede anotar para las cortesías de Restaurant Bar La Mera Mera. Sandra, muchísimas gracias. Claro que sí, Sandra, anotadita. Dice, buenas tardes, para que me anoten las cortesías de los dos desayunos para Nayeli Muñoz, por favor, Tito. Y también, claro, anótame para los boletos de los algodoneros. Yo quiero ir, pues, yo también, así que ahí vamos a estar y vamos a ir a ver a los algodoneros, sin duda alguna. Dice, hola, para preservar los desayunos. Dice, hola, Tito, y quiero, obviamente, participar en los boletos de algodoneros. Vamos por el campeonato. Y sí. Hola, me nota para la cortesía de los boletos para el béisbol, por favor, Laura. Claro que sí, Laura. Dice, buenas tardes, para participar en las promociones, Diana. Claro que sí, Diana. Espérame. Ok. Dice, vámonos a la inauguración. Vámonos. Hay que ir a la inauguración de los algodoneros, sin duda alguna. Se va a poner sabroso. Sabroso. Ándale, mire, se reporta el vecino. Dice, pues guarden los dos boletos, mi Tito. Luego, vecino. Mientras sigan ahí tirando paro con cuando se acaba el azúcar, ¿no? Buenas tardes, para participar por los boletos de algodoneros, ¿me puedes ingresar al grupo de WhatsApp y me anotas para los desayunos también, Tito? Gracias. Claro que sí. Ahorita los metemos ahí al grupo. De los algodoneros de delicia, digo, cálmate, Tito. Oiga, pues ahí me agarré añadiendo ahí uno que otro de los antes de que se volvía. Pero bueno, dice, buenas tardes, Tito, arriba los algodoneros, ahí nos vemos jueves y viernes, qué padre. Y pues ahí, si me regalas un boleto, me toca ganármelo, te lo agradezco. Claro que sí. Ojalá toque. Dice, buenas tardes, Tito, yo quiero participar en la rifa de los boletos y por favor también anótame la cortesía de los desayunos de la Mera Mera. Claro que sí. Dice, Tito, buenas tardes, para participar en las promos de Restaurant Bar La Mera Mera, Paola. Claro que sí. Oiga, bueno, seguimos platicando en cuanto pues al deporte, ¿no? Porque el fútbol mexicano, sí, el fútbol mexicano ya tiene listas las semifinales. Chivas contra Cruz Azul y Pumas Pachuca. Oiga, yo no sé, pero ¿será? Hoy precisamente se comunicó mi primo Javier Pérez y me dice mi primo, pásame el link para escucharte por internet, porque pues unos amigos me lo están pidiendo. Y mi primo es Chiva hermano. Y vaya, yo no sé si de verdad, o sea, de verdad sí están bien ilusionados los de las Chivas, o sea, sí andan así que dicen, oye, sí podemos ser campeones, sí vamos a ser campeones del fútbol mexicano, o sea, en realidad se lo están tomando en serio, o sea, va en serio, neta. Yo le puedo decir que si yo fuera ustedes, no me lo tomaría así, ¿eh? Yo creo que de los cuatro, el menos favorito para ser campeón son las Chivas. Yo creo que Cruz Azul y, pues digo, Pumas y Pachuca se me hacen muy parejos, sobre todo por como exhibió mis Águilas del América a Pumas, después de ir ganando 3-1 y después de ir ganando 3-0. Pero si me dicen, oye, ¿cuál va a ser la final? Para mí va a ser Cruz Azul Pumas. Pero ¿a poco sí estarán bien ilusionados las Chivas? Así que digas, oye, no manches, sí, vamos por el campeonato. Yo no sé, pero pues bueno. Por lo pronto, el día de mañana miércoles 13, pues juegan Cruz Azul contra Chivas. Vamos a ver qué puede hacer Milito, ¿no? Con las Chivas, o sea,

0: Y no lo digo yo, lo dice mucha gente, y es más, hasta el licenciado ahorita lo dijo. Algo pasó ahí con los billetes, algo turbio. Pues estaba raro, oiga, pues cómo los Tigres iban a tener 3 juegos ganados, la semifinal de la Conca Champions y luego los cuartos de final contra Chivas, y 3 juegos ganados, y de repente, sí, perdimos 2-0, nos fuimos, nos echamos para atrás y órale. Pues bueno, vamos a ver qué pasa. Ahí está Chivas Cruz Azul. Y el jueves, el próximo día, el jueves 14 de mayo, Pachuca contra Pumas. Pachuca contra Pumas, hijos, qué interesante, qué interesante. Y luego, pues el sábado va a ser el de vuelta, pues allá en el estadio de las Chivas, ¿no? Allá en el estadio, no, va a ser en el estadio Jalisco. Va a ser en el estadio Jalisco, las Chivas. Pues así que recibiendo al Cruz Azul en el Estadio Jalisco. Válgame. No sé, yo veo avanzando al Cruz Azul. Así lo veo yo. Y pues de Pachuca Pumas, reñido. Pero creo que me voy a quedar con los Pumas, ¿eh? Vamos a ver qué pasa. Lo que sí es de que le digo, no sé hasta dónde las Chivas están. ¿Cómo se te ocurre decir eso? Final Chivas contra Pumas. Otra vez el mismo sticker. Pues ¿cómo? No. Pero bueno. Hola, a ver si alcanzo a que me anoten para el desayuno. Hilda Levario. Claro que sí. Todavía alcanza. Dice. Tito, nomás para avisarles que los juegos de la selección se van a proyectar en el Gran Estadio de Delicias y playeras gratis por parte de Valenciano. Órale, mi Rafa. ¿Qué tan cierto es esto? No voy a hacer que yo lo ande diciendo y luego después digan, mi Tito anda diciendo en la radio acá, ¿no? Pero bueno, vamos a ver qué pasa. Dice, buenas tardes, excelente programa, Tito, qué gusto volverte a escuchar en radio, ya se te extrañaba y pronto en Algodonero. Saludos, Pati. Ándale, Pati, pues, ¿qué te puedo decir? Muchísimas gracias, por tu mensaje. Siempre es muy bonito y muy, muy bueno, ¿no? Escuchar mensajes. Bueno, es porque pues los mensajes malos o... Bueno, no mensajes, o los comentarios malos más bien, pues siempre existen, ¿no? O demás, pero cuando alguien opina algo bueno, pues siempre es de agradecerse. ¡Súper ilusionados! ¡Va en serio! O sea, sí están emocionados los ciberhermanos. O sea, sí andan emocionados los ciberhermanos. Vale, pues sí andan emocionados. ¿A poco sí le dan a ganar a Cruz Azul, Michale? Yo no veo por dónde. ¿Mayelo? No creo, Mayelo, ¿no? ¿Tú qué le vas? Ay, ay, ay, saludos. Ay, a ti te veo a mi profe. Ya a ti te veo a mi profe, ¿eh? Aguas. Dice... Tito, apúntame para los boletos para el béisbol, porfas, Joana, gracias, claro que sí. Dice, buenas tardes, para participar en el desayuno de restaurante Bar La Mera Mera, Pedro Acosta, claro que sí, Pedro. Dice, hola, hola, me anotan para la rifa de las cortesías de restaurante Bar La Mera Mera, Ana Jiménez, claro que sí, Ana. Ok. En el grupo acá de los medios, fíjense, precisamente el boletín de los medios dice, hola, hola, saludos, con gusto le informamos que en la atención a medios referente al proyecto Algodoneros 2026 cambia de fecha porque iba a ser hoy, dice, al miércoles 13 de mayo, lugar Gran Estadio Delicias, hora 7:45, según yo vi claramente 7:30, bueno, va a ser 7:45 mañana. Agradecemos su comprensión y esperamos contar con su presencia para compartirles información importante sobre el arranque del proyecto Algodoneros Delicias 2026. Bueno, pues ahí está la información en cuanto la gente de Algodonero, ¿no? Dice, buenas tardes, cito para las cortesías del desayuno de restaurante Bar La Mera Mera. Excelente. Dice, buenas tardes, un boleto para algodoneros y un desayuno de La Mera Mera. Agréme al WhatsApp, por favor. Claro que sí, déjeme, pues no me mandó quién nombre, pero pues aquí me sale que Edith, pues ya le agregué como Edith, y ahorita le agregamos a al grupo, a la comunidad de WhatsApp. Dice, hola, quiero ganar el desayuno de La Mera Mera. Pues esperemos que se la gane, Rebeca Guerrero Ailey. Vamos a ver qué pasa. Dice, saludotes, Michito, apúntame para las cortesías, Marco Antonio Rodríguez. Ándale, tiene nombre de árbitro. Hola, buenas tardes, cito para participar en la promoción de Restaurant Bar La Mera Mera, Nancy Guerrero. Claro que sí, Nancy. Anotadita, ¿eh? Dice, buenas tardes, ¿me notas para los boletos del béisbol, Cristian Durán? Claro que sí. Dice, hola, ¿me notas para la rifa de los desayunos de Restaurant Bar La Mera Mera? Y asimismo para lo que viene siendo los boletos de algodoneros. Saludos, Danae Jiménez. Muy bien, excelente. Dice, buenas tardes, cito para participar en la promoción de Restaurant Bar La Mera Mera, Ana Karen Barraza. Muy bien, Ana Karen, anotada. Dice, hola, buenas tardes, para apuntarme para la promoción de cortesía de Restaurant Bar La Mera Mera. Saludos, cito, buen día. Excelente, excelente, buenos días. Dice, en internet vamos un poco desfasados, por eso no podía contestar. Sí, va un poquito desfasado en internet, eso sí. Dice, ánimo, aló, mi profe, qué perro, anda ahí mi profe con todo. Pero bueno, oigan, ahorita seguimos leyendo más mensajitos porque se nos acaba el programa, pero ahora sí que regresamos para hablar del básquetbol, la NBA, Pioneras Delicias juega este jueves, así que vamos un corte, y regresamos a nuestro programa Locura Deportiva.
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0: pero regresamos a nuestro programa de Locura Deportiva a través de Fiesta 94.5 FM. Oiga, le recuerdo que Restaurant Bar La Mera Mera nos tiene dos cortesías, así que dos desayunos, dos ganadores, y pues empiece, como más bien termine, comunicarse al 639-107-0004, porque pues ya vamos a terminar el programa. Somos los tres. Oiga, bueno, dice, buenas tardes, para la cortesía de los desayunos, por favor. Claro que sí. Ahí está ya la... El Mundial se vivirá en grande, se prestarán los juegos de la selección mexicana y regalarán playeras. Órale, excelente. Entonces, ¿sí es oficial? Que va a haber... Los juegos los van a proyectar ahí en el gran estadio de Licias, y luego pues a ver si no se enoja Pancho Tamayo, ¿no? le van a empezar a perder el pasto, hombre. Apúnteme para la cortesía de Mario Astorga. Claro que sí. Dice, ¿quieres desayuno de la mera mera? Ay, mamá. Ah, me faltaba esa frase, la tuya, Palomín. Pero bueno. Oiga, vamos con el básquetbol de la NBA. Pioneras juega el día de mañana. El día de mañana estará jugando el equipo de Pioneras de Delicias, allá en Chihuahua, en el Quevedo. Oiga, ayer me aventé el juego de los Lakers de Los Ángeles contra el Thunder. Ya que estaba un poquillo ahí en casa, sobre todo la segunda mitad fue la que pude ver. Y qué buen juego. Se fajó bien el equipo de los Lakers, fueron barridos, pero digo, hicieron lo que pudieron con la ausencia de Luka Doncic, ¿no? La estrella de los Lakers de Los Ángeles, el mejor jugador, y que pues iba a ser el MVP de la NBA, pero se lesionó al último. Y vaya, qué buena actuación del MVP, y que para mí debería ser el MVP, pues ahora sí que este Shai Alexander, este canadiense, que vaya, qué gran actuación ayer, 35 puntos, 8 asistencias. Está en plan grande Shai Alexander, está jugando un nivel muy, pero muy bueno. Y AJ Mitchell, vaya, AJ Mitchell está jugando también, este jugador de la Universidad de Santa Bárbara, la verdad que jugó también muy bien, 28 puntos, vaya, metió muy buena bola ayer. Y el equipo del Thunder de Oklahoma terminó venciendo 115 a 110 a los Lakers de Los Ángeles. Pues ahí está, vamos a ver qué pasa. Por lo pronto ya el Thunder estará esperando al ganador de los Spurs de San Antonio y el equipo de los Minnesota Timberwolves, que el día de hoy juegan a las 6 de la tarde. Los Spurs salen muy favoritos, casi 11 puntos, prácticamente 11 puntos le quitan, pues así que le quitan a los Spurs de San Antonio. Vamos a ver qué pasa, va a estar atractivo, y sobre todo el juego de hoy, porque recordar que Víctor Wembanyama, el francés, salió expulsado el juego pasado con ese golpe durísimo, ese codazo a Nice Raid, del equipo de los Lobos de Minnesota, y hoy le van a pegar, porque le van a pegar al francés, con todo y que mida casi 3 metros, pues le van a dar duro al francés. Así que vamos a ver qué pasa, un equipo de los Lobos que vaya que hay colmillo. Y digo, los dos juegos que ha perdido los Spurs de esta serie que está 2-2, los dos juegos que ha perdido los Spurs de San Antonio, es también en gran parte a la novatada que están pagando el estar en estas instancias. Y Minnesota ya lleva 3 años mínimo 3 años lleva jugando finales. Y vaya, me acuerdo en los cuartos de final, precisamente me tocó verlos contra los Nuggets de Denver en los juegos de los cuartos de final. Fueron barridos en los cuartos de final de la Conferencia del Oeste por los Nuggets Denver, pero vaya, va a estar bueno el juego de hoy, vamos a ver qué pasa. Y en otro juegazo, el equipo de los Cavaliers de Cleveland vencieron 112 a 103 a los Pistones de Detroit y con esto empataron la serie a dos juegos por bando. Se vuelve una serie, pues de ser una serie de 4 a 7 se vuelve una serie al mejor de 3 juegos. Sí, al que gane 2 juegos de 3 posibles será quien avance a la final contra los Knicks de Nueva York, que ya están ahí colocados precisamente. Oiga, pues vámonos a la rifa porque se nos acaba el tiempo. Vamos a dar lo que vienen siendo los ganadores de Restaurant Bar La Mera Mera. Así que vámonos a lo que viene siendo las cortesías de Restaurant Bar La Mera Mera. Aquí ya estamos haciendo la rifita, vamos a darle a la situación. Así que vamos a ver qué pasa. Por lo pronto, ahí está. Vamos a eliminar dos, y porque hay muchos participantes, vamos a eliminar dos y después los otros dos van a ser los ganadores. Así que el primer eliminado o eliminada, Valeria Acosta. Hijo, pues eliminada, Valeria, una disculpa. Otras eliminadas o eliminado, Mario Astorga. Y ahora sí, los dos ganadores. Vamos a ver. Hilda Mar Levario, una de las ganadoras de un desayuno de Restaurant Bar La Mera Mera. Y la otra ganadora o el otro ganador, vamos a ver quién es. Ana Karen Barraza, pues bueno, ahí está lo que viene siendo ganadoras de la cortesía de Restaurant Bar La Mera Mera y desayunos. Así que pues ahí está, dos ganadoras. Ahorita ya pasamos su teléfono para su nombre para que vayan a recoger su desayuno en Restaurant Bar La Mera Mera y desayunos. Así que pues bueno, nos despedimos, muchísimas gracias. Siga al pendiente la comunidad ahí del grupo de WhatsApp para pues las cortesías, los regalos que vamos a tener. Y asimismo mañana ya prácticamente le digo cuántos boletos tenemos para regalar aquí y en la comunidad de WhatsApp, y luego pues ya dónde van a pasar por ellos. Así que pues bueno, nos despedimos, muchísimas gracias a la gente que estuvo en sintonía de Fiesta 94.5 FM. Los dejamos con Carlita y con La Rana, con Ando Sonar, no sin antes, como siempre, comentarle: haga usted lo que más le guste, haga usted lo que más le apasione, porque sin duda alguna va a ser feliz o va a ser más feliz. Así que haga lo que más le guste, haga lo que más le apasione, sea feliz y siga en sintonía de Fiesta 94.5 FM.
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1: Carlita René, saludines.
2: Hola chicos, buenas tardes. ¿Me podrán poner dos canciones?
3: Buenas tardes, Rarita.
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0: controles de cabina de Fiesta 94.5. Teléfono de cabina 474-5945. Mándame tu mensaje en el 159-7600. Pídeme tu rola, lo que quiera, chato. Aquí sale porque sale. Y tenemos en llamada al indiscutido, inigualable Chamita.
1: Ese mero soy yo.
0: ¿Qué onda, Chamitas? ¿Cómo andamos?
1: Aquí estamos puestos con la Fiesta 94.5.
0: Como debe de ser, Chamitas, Fiesta 94.5.
1: Oye, ¿verdad que sí?
0: Está haciendo un calorón. Santa madre.
1: Está haciendo un calor que parecen dos, oiga.
0: ¿Cómo que parecen dos? No, no, no, Chamitas. Ay, por si huele a dulce, es porque este rico bombón se está derritiendo.
1: No, no, no, no, no. Las que se están secando son las azules.
0: No, no, no, Chambitas, apenas es muy temprano. Aguántese, aguántese. Chambitas, esta tardecita de mamá martes, ¿con qué vamos a arrancar?
1: Vamos a arrancar con unos chicos de un barrio muy, muy alegre y muy cumbianchero y muy tropicalísimo.
0: Arre, Lulú, pues, preséntala, Chamitas.
1: Para toda la gente de la octava, de la campesina, de la Tierra de Libertad. Rigo Camacho hay en una carpintería, Nico Nájer hay en la Benito Juárez y familia. El carpintero de Guamúchil, tenemos al profe Marín, el Barney Cortés y el Manosía, el Apache de la Benito Juárez, de la Tierra de Libertad. Tenemos a los chicos de barrio con el Correcaminos y una cumbia color de rosa.

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1: Hola, Ramita. Aquí reportándose, que es Alberto. ¿Me podrías poner algo de Fuerza Régida, por favor?

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0: que nos den las 5 de la tarde. Hoy esta tardecita de martes. Vamos a hacer bailar a toda la ciudad de Delicias, de Mioqui, de Rosales, Las Varas, Cárdenas, Saucillo, El Loreto, el kilómetro 10, el kilómetro 99 y toda la gente bonita que nos escucha en la región centro-sur. Oye, ¿dónde andará mi compa Alejandro de la paquetería? Mi compa Alejandro, el más bonito, que desde que sus huilas perdieron, ya no nos escucha. ¿Qué está pasando, Alejandro? ¿Dónde andará Don Pollo, Don Prisi? ¿Dónde estará Marian? ¿Dónde estará Rosy Mora y toda la gente que se comunique en el 639-159-7600? Oye, también mi compa ya de la 32 Sur, a mi compa Javi, que le dicen la concha. Mira, por acá Misma reportándose. ¿Qué onda, Misma? ¿Cómo andas? Oye, carnalito, ¿qué te ponemos esta tardecita de martes? Y también se me está olvidando Lisbeth Maynes, se me está olvidando Rosy González. Por acá tenemos a Marián, que se anda reportando, dice: buenas tardes, Anita Bello, ahí te mando un saludo excelente. Pidan su canción en el 159-7600 o 474-5945. Oye, por acá nos están solicitando una dobleteada. Está por salir Don Julión Álvarez y Le Puchamos. A ver, me acomodo por aquí, me acomodo por acá. ¡Adelante!
1: Ponte una dobleteada de Julión Álvarez, por favor.

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3: Buenas, buenas, a ver si se pueden aventar otro doblecito de tigrillo.
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4: Buenas tardes. ¿Nos podrían poner la canción de Laberinto, la del indio enamorado, para Mari en especial, que anda muy trabajadora? Saludos ahí para el Apache, para el Barney y para el profe Marín.

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7: Cuatro de la tarde con 46 minutos, 14 para que nos den las 5 de la tardecita y está haciendo un calorón, me estoy derritiendo esta tarde de mamá martes. Teléfono de cabina 474-5945. Manda tu mensaje en el 639-159-7600. ¿Qué quieres escuchar, chato, esta tardecita? ¿Y qué me puedes pedir? Puede ser una dobleteada, puede ser un éxito viejito, algo de cumbiecita, algo norteño, algo guapachoso, algo escandaloso también. ¿Dónde andan las piñas coladas? Que el día de ayer creo que no solicitaron ni una, carnal. No me estoy acordando. Sí, no, cuándo, cómo, por dónde. Mira, por acá mi amigo Isma ya nos mandó audio también, mi amigo La Concha, ya del 32 Sur, y dice: y si quieres poner a bailar a la gente, sácalos descalzos a la calle. No, espérate, Misma, espérate. Sí está duro y macizo el calor el día de hoy. 3, 2, 1, yeah. Oye, ¿dónde andará Ana Karen? Acordándome de Ana Karen, ¿dónde estará ahí mis amigos del talloncito número 2? ¿Dónde andará Luis de Colorado? Luis Juárez también, que anda por las calles de Delicia, Chihuahua. Mi amigo el Gavilán de Mioqui, José Carlos de Mioqui, mi amigo el camionero Carlos. ¿Dónde andará mi Charlie Medina también? Nos vamos con audio porque tenemos a Rosy Mora, que nos pidió dos canciones 10 de 10.
8: Hola, buenas tardes, ¿cómo estás? Por favor, ¿me podrás poner Renunciación con Javier Solís y Las Rejas No Matan? Gracias y que tengas buena tarde.

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2: Cinco de la tarde con siete minutos. Hoy está Cenalo Sonar por Fiesta 94.5. Y toda la gente bonita de la región centro-sur de Loreto. Ya se reportaron ahí mis amigos del talloncito número 2. Pidieron una dobleteada de Apache. Y ya la tenemos lista también a continuación. Por aquí mi amigo Isma. Y tenemos a mi Prisi en la línea telefónica. A ver. Bueno, bueno.
3: ¿Cómo está, Ranita?
2: Ah, excelente, mi Prisi. ¿Usted cómo anda?
3: Pues ya, aquí andamos en la farándula.
2: Como debe de ser, mi Prisi. ¿La sexy qué pasó?
3: Aquí anda a un lado.
2: Eso es todo, mi Prisi. Como Pancho Villa, usted siempre viene acompañado, Prisi.
3: No, me falta la otra vieja.
2: No, espérese, Prisi, espérese, Prisi.
3: Con dos viejas en la orilla.
2: No, hombre.
3: Ya traigo una, no me falta otra.
2: ¿Qué onda,
3: ya
2: Prisi?
3: Ya me dieron un madrazo acá. Ay,
2: no.
3: Oiga,
2: no, no.
3: Pues ya no agarraba la señal, me cayó.
2: Sí, me imaginé, porque estaba yendo y viniendo.
3: Sí, quiere decir, dos rolitas de los Cardenales, ¿no, Renito? ¿Qué?
2: Claro que sí, mi Prisi. ¿Cuáles serían?
3: Dedicadas para la sexy, pues ella me las pidió.
2: Ah, claro que sí, aviente sacar la dedication, pero como DVD, Prisi, ¿cuáles serían?
3: Es ¿Qué no daría yo? Y Flor de Humo de los Cardenales, ¿no?
2: ¿Qué no daría yo?
3: ¿Qué no daría y Flor de Capón?
2: Claro que yes, Prisi. Mira, es que ahorita andamos trabajando los dedos entre sí, que no.
3: Sí, ya sé, pues es que le hace falta la ayudante ahí.
2: Me hace falta mi compa. Flor de Capón, ¿no? Con Carlos y José, ¿ah?
3: Sí.
2: Arre Lulú, Prisi, pero se las va a dedicar a la sexy como debe de ser, la decir, chiquita, bombón,
3: hijo,
2: mi amor, el amor de mi vida, dueña de mis quincenas, tú que me sacas tantas canas verdes, no te creas, Prisi.
3: Hijo de su máquina. No, ya me metieron una pura perra de cara.
2: Ah, no es cierto, sexy. Todos sabemos que don Prisi se desvive por usted, que es el amor de su vida. Y pues ya no le va a ayudar, Prisi, porque a lo mejor lo estoy hundiendo más.
3: Fíjese que sí.
2: ¡Adelante! ¡Pero suéltela, Prisi, adelante!
3: Ah, ok. Vamos a hacer solo las dos rolitas de los Cardenales. Flor de Capomo y ¿qué no daría? Dedicadas aquí para mi compa la sexy. Vámonos.

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4: Buenas tardes, Ranita. Para pedir dos canciones de Sonora Escándalo, la de Tendencias y la de Hace Calor, porque así está muy fuerte el calor ahora.

0: 3, 2, 1. 5 de la tarde con 20 minutos, 40 para que nos den las 6 de la tarde. Por acá se pone en contacto mi compa Agustín y me dijo: Ranita, te quiero hacer llorar. Y le digo: yo no quiero llorar. Y me dice: vas a poner una de Antonio Aguilar. Y pues bueno, échele el playlist de ahora. La verdad está 10 de 10. No les puedo pedir más, porque tenemos cumbias, tenemos canciones nuevas, tenemos exitazos y hitazos como debe de ser. Y 474-5945 es el teléfono de cabina para que pidas tu canción. También en el 474-5945 y 159-7600. Por ahí tenemos dos dobleteadas pendientes. No se me agüiten, salen porque salen. Y antes de irme con la siguiente señorita que nos pidió canción, ¿dónde andará Don Meni Madrid? ¿Dónde estará Ana Karen? ¿Dónde andará Don Pollo, Alejandro de la Paquetería, el Demetrios, el Carlos y toda la people que falta reportarse esta tardecita de martes? Tenemos locutora y le puchamos play.
1: Hola, hola chicos bellos, buenas tardes, espero que se encuentren muy muy bien. Para poner a sonar, por favor, una dobleteada de los Tigres del Norte, sería la de Mi Pariente Somos y la de La Mesa del Rincón. Muchísimas gracias y como siempre, escuchándolos.

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1: Mi ranita, buenas tardes, aquí reportándonos desde el talloncito número 2. Quiero que me hagas sonar una dobleteada. Sería la de Llorando se fue y Trapeaste conmigo, ambas de Apache. Desde Mioqui reportándonos.
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1: Oye, pero ¿qué pasó con Apache? Vamos a ver, vamos a ver. Vamos a revivir a la dobleteada Apache. Apache a la una, Apache a las dos y Apache. Ah, claro que sí.

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1: 5 de la tarde con 36 minutos. 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Oye, por acá se reporta mi amigo Antonio Guardiola y dice, mi Tony, vámonos. Hola, la nube gris con Pedro Infante, gracias. Y angelitos negros con Pedro Infante, también gracias por acá. Se reporta mi amigo Eduardo desde Loreto y dice, saludos mi Eduardo, también se reportan por acá, nos mandan nota de audio. Ahí mi compita Paco, ok, vamos adelantándonos porque tenemos demasiados locutores y le puchamos play.
2: Ramita, buenas tardes, aquí Agustín Gándara reportándose. Quiero hacerlo llorar con una dobleteada, Antonio Aguilar.

0: lunes. 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
1: Hola, ranita. Favor de ponerme la de No Capea y la de 16 toneladas. Gracias.

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1: 16 Tonelucas, viene de ahí.
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5: Sonita, buenas tardes, aquí Antonio Guardiola reportándose. Hazme sonar la novia gris con Pedro Infante.
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1: 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Cinco de la tarde con 59 minutos. Mi gente bonita, mi gente dorada, mi gente chula, hermosa de mi corazón. Pues adivinen qué. Ya concluimos este turno, el turno vespertino. Cerramos con una canción que me solicitó ahí mi amigo Manny Madrid, Agüita de Coco. Cuídese mucho, gracias a toda la gente bonita, a toda la gente chula que se puso en contacto. Este martes se quedan con la bandida Mimbela en las consagradas. Ay, no se te vaya a meter algo, por favor. Producción, ayúdenle a esta muñecona por acá. Cuídense mucho, pásela bonito. René Machado la Rana. Mañana el tiro de rolas en punto de las 9 de la mañana. Los espero ahí, bañados, por favor, porque esto no es un adiós, es un hasta mañana.
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